0: sí, sí. Estamos listos. Santi, dame
1: el 7.
0: Un número. Adrián Barbón se ganó las dos entradas para ver el domingo Unión Belgrano. Adrián, tenés que ir con el documento a la cancha y nosotros le vamos a decir a la gente de Unión que te ganaste las dos entradas para ver el partido. Yo. Un minuto falta para las 9 de la noche. Ya viene Néstor Mesana, ya viene Alquimia al aire de Radio Casilda. Estefano, ¿me podés pasar, poner por favor a través del streaming de radiocasilda.com las imágenes que te mandé? El diario Clarín, el jueves después de la derrota de River. Después de la derrota de River por Copa Sudamericana, abajo de la tapa, un título chiquitito y un desarrollo de dos columnas, River se quedó afuera.
1: Sí, más grande
0: después de una grande. Dramática mira, mira, mira. Tanda de penales, sin foto, sin nada.
1: Pero
0: un título chiquitito así. Dame la segunda, Estefano. La misma situación, Boca eliminado en Copa Sudamericana por penales. Boca a la tapa, foto grande, Boca eliminado. Boca resistió hasta los penales, pero se quedó afuera sin consuelo. Merentiel, de buen partido en el Minerao. Boca se quedó afuera por penales.
1: Pero Clarín es poco serio.
0: Y mira esto, Boca ganándole un clásico a River en la Bombonera, 1-0 con gol de Benedetto. Y mirá el título de Clarín, Gustavo. Uh-huh. Mirá la tapa de Clarín. Mirá. La tercera, amiguito. Gracias. El superclásico violento quedó para Boca. Boca ganó 1-0 con gol de Benedetto. Y ponen la foto de Aliendro lesionado. Que Aliendro no se lesionó porque
1: arriba lo mataron.
0: Kirchnerismo, sí. ¿Eh? Claro, sí, sí, pero fíjate, la foto. La foto no está ni Benedetto ni Boca festejando. Fue el día que se colaron todos los jugadores del alambrado, ¿no?
2: Eso es Clarín.
1: Vos pensás que yo de chiquito.
0: Qué bronca que me da esto, por favor. Qué bronca.
2: Pero
0: bueno, que me da.
2: Eso es Clarín. Pero ya lo dijo. ¿Quién? El flaco Néstor. Clarín miente.
0: Exacto. Y lo último, gracias, Estefano. Sí, poneme el videito. Un análisis futbolístico. Mirá lo mal perfilado que se llegó este chico. Me dio una lástima. Es un gran arquero. Es un gran arquero. 21 años tiene. No,
1: pero
0: puso muy, no, muy largo este el pie no de apoyo.
1: La que había que buscar era la nota del morocho que no adivinaba un palo y volcaba, no se tiraba, volcaba, sí, hacía ping y se tiraba. O sea, y terminó pasando. Y el tipo. ¿No vieron esa nota?
0: Sí.
1: Esa nota es fenomenal. Sí, riéndose de él mismo, que no había adivinado un palo y que los compañeros del equipo le decían tirate en el entrenamiento posterior, tirate para acá que vaya a adivinar el palo, vaya allá.
0: Poneme otra vez el video, por favor, Estefano. ¿Sabes por qué erra? ¿Viste lo desarmado que llegó, Gustavo? Porque pone lejos el pie de apoyo, lo pone muy lejos de pelota, porque el campo de juego estaba desastroso. Pobre pibe, me dio una lástima. Me dio sinceramente mucha lástima el chico Beltrán, que erró un penal increíble y que River se quedó fuera de la Copa Sudamericana.
2: Y así como es un deporte maravilloso el fútbol, es un deporte también bastante HDP cuando quiere, cuando se lo propone, ¿no?
0: Porque totalmente.
2: Cuando viene la mala,
0: cuando
2: viene el ánimo derrotista, te pasan todas.
0: Sí.
2: En este momento está sufriendo eso River.
0: Sí,
2: como en muchos momentos de la historia lo sufrió Boca, ni hablar de Racing, ni hablar de Independiente de San Lorenzo. Todos pasan por una racha mala que parece no terminar nunca y que, bueno, cuando no salen las cosas, no sale nada.
0: No sale.
2: Se pierden partidos de manera increíble y se suceden cosas de manera inexplicable.
1: Yo estoy seguro que cuando fueron a penales, el 98% de los hinchas de River decían que quedaban afuera.
2: Sí.
1: Seguro. Eso,
2: hay un ánimo derrotista. Ahora en River, en algún momento en Boca. Boca todavía terminó de salir de esa situación.
1: No, ya hace 4 años que no ganamos nada.
2: Por eso.
0: Sí. Chau, chicos. Nos vemos el domingo. Nos vemos el domingo. Viene Néstor Mesana, viene Alquimia al aire de Radio Casilda. Nos dejamos con una hermosa compañía y una hermosa música para terminar el viernes. Chau, buen fin de.
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1: Soportamos muchas cosas en nombre del amor, pues sabemos que el resultado final es extraordinariamente placentero. De hecho, quizá no exista otro sentimiento tan inmensamente satisfactorio. Cuando estamos enamorados, experimentamos los sentimientos más profundos de alegría, paz, seguridad y conocemos la maravilla de ser lo que somos. El amor se refuerza con la promesa de estos placeres y continuamos amando en anticipación de estos. Los problemas surgen porque nos sentimos recelosos de ese placer. Nos dicen que es una ilusión, inclusive que es pecado. Nos hacen sentir culpables cuando lo sentimos. Pero el placer es el gran motivador de esa búsqueda continua del amor. El placer es la recompensa más dulce del amor. Alguien escribió: el hombre, a diferencia de los animales, nunca aprendió que el único objetivo de la vida es gozarla. Hola, hola, hola, ¿cómo estás? ¿Qué tal? ¿Cómo le va? Buenas noches. Bienvenidos. Mi nombre, Néstor Mesana, doble S, y aquí estamos con S al final, en plural, haciendo alquimia, compartiendo una noche más. Un programa más. Noche de viernes, San Agustín, 28 de agosto, programa 7833. El comienzo musical, Ricky Martin, Los Ángeles Azules y Tini. Vuelve. Río Roma con Carlos Rivera. Todavía no te olvido. 17 los minutos que pasaron de la hora 21. Hacemos alquimia hasta la 1 de la madrugada. Comenzamos el programa con una temperatura de 13 grados 9 décimos, una humedad del 68%. Es 4-6-4-4-22-5-22 55-61-61. Instagram, Alquimia Néstor. Facebook, Néstor Mesana. Hoy se cumple un aniversario del fallecimiento de Alberto Aguilera Valadez, conocido como Juan Gabriel. Falleció un día como hoy, un 28 de agosto del año 2016, a los 66 años. Esta noche, en el escenario celestial de Alquimia.

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2: En los minutos que pasaron de la hora 21, hacemos alquimia hasta la 1 de la madrugada. 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Hoy se cumple un aniversario del fallecimiento de Juan Gabriel, cantautor, compositor, productor, discográfico y actor mexicano. Falleció un día como hoy, del año 2016, en Santa Mónica, California, a los 66 años, y subirá a cantar al escenario celestial de Alquimia con invitados especiales. Voy a presentarte hoy dos temas musicales, un clásico que canta Julio Iglesias, el tema Quijote, pero interpretado por David Bisbal. Y voy a regalarte el temita nuevo que hace Tini con Los Ángeles Azules. La canción se llama Pael, Pael. Y seguimos con más canciones. Está mi amiga Anita, como siempre tempranera, compartiendo este momento. Me falta el nombre completo del intérprete, Anita. Siempre serás mi amor. Yo lo tengo por Manuel Carrasco. Voy a regalarte esa versión. Te decía que cuando es así, cuando son temas de inteligencia artificial, que cada uno sube su tema, o me dejan el nombre bien completito para que me resulte más fácil encontrarlo, o si no, me mandan el link del tema musical y allí no le erro nunca, ¿no? No quiero un amor que me haga sentir joven. Quiero uno que me haga sentir tranquila. Son dos cosas totalmente distintas. No quiero un amor que me haga sentir joven. Quiero uno que me haga sentir tranquila. Excelente fin de, Anita. Un beso enorme. Comparto unos matecitos contigo. Paso por el contestador automático 422-522. Buenas noches.
5: Buenas noches, Néstor. ¿Podrá ser por Carlos Torres Vila? Creo que Las Pequeñas Cosas se llaman, porque me confundo con otra que interpreta Serrat, que es parecido el título. Gracias, Estela.
2: Un beso enorme, enorme, Estela. ¿Canción? ¿No será Canción de las Simples Cosas? ¿Canción de las Simples Cosas? Bueno, ¿qué tema este de los nombres, de los títulos de las canciones? Todo un tema realmente, ¿eh? Bueno, yo me fijo, Estela, lo localizo y te lo regalo con muchísimo gusto. Vuelvo al mensajero 556161. ¿Cómo te va, Ariel querido? Qué gusto saludarte. ¿Me aguantás un ratito? Cargo el celular y te aviso cuando me regales el tema. Te espero.

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0: 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Hasta la una de la madrugada, siempre serás mi amor. Manuel Carrasco. Un beso, Anita.

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7: 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La entrada sale 5.000 pesos, incluye un cartón y tenés que llevar el pocillo, la tacita, para tomar el té. Té Tómbola, uno nuevo, organiza el Centro de Jubilados y Pensionados Nacionales para este domingo, 2 de la tarde, en el salón de Boulevard Villada 2645. Tenés que llevar el pocillo, la entrada 5.000 pesos, incluye un cartón. El tema musical, estás en lo correcto, Estela. El tema musical que me estás pidiendo por Carlos Torres Vila se llama Canción de las Simples Cosas. Canción de las Simples Cosas. Y el tema al cual hacía referencia por el Nano Serrat se llama Aquellas Pequeñas Cosas. Aquellas Pequeñas Cosas. El Nano Serrat. Agendalo también. Y voy a ir con Serrat porque hace mucho no escucho al Nano con esta canción. Aquellas Pequeñas Cosas. 3464-422-522-5561-61. Buenas noches, Néstor. ¿Me regalas el tema Regresa a mí por los tenores Il Divo? Para Camila, futura psicóloga, gracias. Soy Leandro. Leandro y Camila, compartiendo la noche con nosotros. Toda decisión implica una renuncia. Y toda renuncia exige un duelo. Esto lo decía Aristóteles. Toda decisión implica una renuncia. Y toda renuncia exige un duelo. Leandro y Camila, compartiendo la noche con nosotros. Lo voy preparando al tema musical. ¿Podemos ir de a dos después? Carlos Torres Vila con Juan Manuel Serrat. Dale, no me engañes, ¿eh?

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es el lenguaje que está más allá de las palabras, el que nos mostró aquello que

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5: 52 los minutos que pasaron de la hora 21. Hacemos alquimia hasta la 1 de la madrugada. Imaginariamente en caravana, probándose la pilcha, está el señor Alberto Aguilera Valadez, conocido como Juan Gabriel. Cantautor, compositor, productor discográfico y actor mexicano, falleció un día como hoy, un 28 de agosto del año 2016, a los 66 años, en Santa Mónica, California. Imaginariamente lo tenemos a Juan Gabriel en el escenario celestial de Alquimia. Esta noche subirá a cantar con invitados especiales. Ya cantan los tenores Il Divo, ese clásico Regresa a mí. Sigo en el mensajero 556161. Hola, buenas noches, querido amigo Néstor Rosa de Fuego. Qué gusto me da saludarte. Un beso enorme para vos, para Bere, para tu mami. Hacía tiempo no te comunicabas con nosotros. ¿Cómo estás? Acá, como todas las noches, te estamos escuchando, aunque, cierto, no te escribo muy seguido. Quisiera que me regales algún temita de Los Viejitos, por Enrique Iglesias. Bueno, dale, de Los Viejitos. Muchas gracias y que tengas un excelente fin de semana junto a tus seres queridos, Rosa de Fuego. 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
8: 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Vamos a repasar primeros premios. Quiniela nocturna a la cabeza, Ciudad de Buenos Aires 7436, 7436. Quiniela de la provincia de Buenos Aires 5063, 5063. Santa Fe 6719, 6719. Córdoba 1383, 1383. Entre Ríos 3454, 3454. Montevideo, La Oro nocturna 7990, 7990. Pasadas las 23 horas, como cada viernes, un nuevo microchip de Iracundo Manía, de la mano del amigo Beto Pin Ponce. 3464-422-522, 55-61-61. Paso por el mensajero. Buenas noches.
10: Buenas noches, Néstor, ¿cómo estás? Gije te habla.
8: Hola, Gije.
10: Un tiempito que no podía hablarte, bueno, ya estaba la otra vez alquimia. Escuchame, ¿podés pasar el tema, un tema cualquiera de Juan Gabriel? Ayer creo que fue el aniversario de su fallecimiento. Así que bueno, quisiera escucharlo con mucho gusto y...

0: vas a poder ver a través de radiocasilda.com, a través del canal local 2.8 de Flux Televisión. Nos ven también a través de la TV en Correa, Carcarañá, Villa Eloísa, Los Molinos, Arequito, Mi Pueblo, Los Nogales, San José de la Esquina, Arteaga, Sanford y Fuentes. Y vamos a ir sumando. 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
4: 25 los minutos que pasaron de la hora 22, hacemos alquimia hasta la 1 de la madrugada. Sigo con los mensajes. 55-61-61. Mi amigo Oscarcito Tapia, desde Río Gallegos, compartiendo la noche y haciendo alquimia con nosotros, arequitense. ¿Cómo te va, amigazo?
5: Buenas noches, Néstor Mesana con 2S. ¿Cómo le va? En un par de días que no escuché la 91.1 Récord y el programa Alquimia. Bueno, esta noche estoy al pie de camión. No de camión, del cañón. Bueno, tenga una buena noche, un buen fin de semana y te voy a pedir un temita.
4: A ver.
5: Daniel Altamirano, Ushuaia de mi amor.
4: Ushuaia de amor.
5: Si puede ser.
4: Ushuaia de amor. Dale.
5: Estoy a la escucha.
4: Hermosa canción.
5: Un abrazo grande, cariño a la familia. Nos vemos, chau, chau.
4: Un apretón de manos, Oscarcito. Hace mucho no escucho esta canción y hace mucho no lo subimos a Daniel Altamirano al escenario mayor de Alquimia. Recordámelo, recuérdenmelo la semana que viene. Ushuaia de amor. Daniel Altamirano. Lo voy preparando, Oscarcito. Comparto una tacita de café contigo. Paso por el contestador automático 422-522. ¿Quién anda por ahí?
6: Buenas noches.
4: Abel,
6: Néstor, yo,
4: tanguero Abel. Del alma.
6: Esta
4: ¿cómo
6: noche
4: estás?
6: Lo voy a molestar.
4: Decime.
6: A ver, si me puede pasar el tema.
4: A ver.
6: ¿Qué saben los pitucos, Daninos y Julieta?
4: Así se baila el tango.
6: Y estamos aquí con los amigos, el pelado y
4: Ramoncito
6: y Luisito.
4: Ah, Luisito.
6: Bueno, Néstor, muchísimas gracias, muy amable, pero a pesar de todo esto. Se lo quisiera regalar también a María del Carmen.
4: Bueno.
6: Gracias. Hasta luego, Néstor.
4: Hasta luego, Abel querido. Hasta luego. Regalo musical para María del Carmen de parte de Abel. Está con Luisito, con el pelado, compartiendo la noche y haciendo alquimia con nosotros, ¿eh? Así se baila el tango. Ese es el título de la canción. El clásico lo canta Alberto Castillo. Así se baila el tango, un tango de mi flor. Bueno, lo preparo, Abel, con muchísimo gusto. Ya canta Danielito Altamirano. ¿Me preparás algo fresco?

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0: 44 los minutos que pasaron de la hora 22, hacemos alquimia hasta la una de la madrugada. 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Mensajes 55-61-61. Buenas noches.
5: Hola, buenas noches, Néstor. Alquimistas. Linda noche. Bueno, acá esperando el escuchar el tangazo que pidió
0: Abel.
5: Abel.
0: Y ya lo escuchaste.
5: Y yo te voy a pedir, por favor.
0: A ver.
5: Un tema por Azúcar Moreno, ese clásico Solo se vive una vez.
0: Clasicazo.
5: Y ya falta poco para ir a Cundomanía.
0: 15 minutos.
5: Saludos a Beto Pimponce, muy bueno esos microchips. Y seguimos alquimiando. Gracias, buen fin de... Chau, chau.
0: Chau, chau. Buen fin de, Carlitos, querido. Comparto unos matecitos contigo.
6: Un gustazo. Pensé que me ibas a pedir, ven, devórame otra vez. Recordámelo para la semana que viene, Carlitos. Tenemos Solo se vive una vez, ven, devórame otra vez, y faltaría un clásico más. Y la subimos a las hermanas Azúcar Moreno al escenario mayor de Alquimia. ¿Te parece? Dale. Te faltó contarme algo, Oscarcito.
7: Bueno, Néstor, muchas gracias por pasar el tema de Daniel Damirán Ushuaia, de amor.
6: Un placer.
7: Me pone la piel de gallina. Uno que viene acá y ve la inclemencia del tiempo, el frío, la nieve, el viento, la lluvia. Y a Ushuaia fui ya varias veces, calculo que entre 6 y 7 veces ya fuimos. Y cada vez que vamos, más me gusta. Es un lugar hermoso, y cuando usted y su familia puedan conocer Ushuaia, Tierra del Fuego, va a ver lo que es, lo hermoso que es.
6: Me lo debo eso todavía.
7: He estado en Torwin, he estado en Río Grande es una ciudad chata, no me gustó. Lo que pasa es que Ushuaia está en un pozo y es lo más lindo que hay. Francamente es como el Calafate.
6: Me lo debo también.
7: Sí. Bueno, un abrazo grande, Néstor Mesana, gracias por pasar el tema. Nos vemos el lunes o el martes o el miércoles, ¿viste? Como dije yo la vez pasada, hay un dicho que dice, el hombre propone y Dios dispone.
6: Tal cual.
7: Chau, buen fin de semana.
6: Chau, Oscarcito, buen fin de semana para vos. Bueno, gracias por estar a la distancia, desde Río Gallegos, haciendo alquimia con nosotros. 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
10: Hola, hola, gente linda de Alquimia. Hola, mi querido y gran hermano Néstor. Hoy programa número 192 de esto que denominamos microchip de Iracundo Manía. El amor es el triunfo de la imaginación, por supuesto, sobre la inteligencia. Vamos a seguir con el tema de la música. Hay canciones que hablan de amor, pero también las que hablan de dolor, que queda cuando ese amor termina. En 1994, los Iracundos presentaron un álbum que llevaba por título Con la misma moneda. El tema principal tenía una historia particular. Había sido escrito por Eduardo Franco, una de las figuras fundamentales de la agrupación, y formaba parte de aquellas composiciones que habían quedado inéditas. La canción habla de alguien que sufrió profundamente cuando la persona que amaba decidió marcharse. Pero el tiempo pasa, las vueltas de la vida hacen que aquella persona regrese buscando perdón, solo que ahora los papeles cambiaron. Ya no queda lugar para olvidar el dolor. Y aparece entonces una frase que resume toda la historia: pagar con la misma moneda. una canción sobre el desamor, el orgullo y esa sensación de querer que el otro comprenda, aunque sea por un momento, cuando nos hizo sufrir mucho. Los Iracundos presentan este tema que espero les guste, familia de Alquimia. También va dedicado a los que están viajando, a los que nos miran por la TV, a los que nos sintonizan por radio y nos sintonizan por otros medios. Espero les guste, gente linda de Alquimia. Desde Correa les habló Beto Ponce, deseándoles larga, larga vida con mucha salud. Será hasta el próximo programa. Chau, chau, gente.

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8: 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Hoy estuve con la familia Villarreal, doña Florinda, don Ramón, Marquitos, y hablábamos, entre otras cosas, ¿no?, de cómo antes el abuelo prácticamente se quedaba siempre en casa, a punto tal que muchos fallecían en casa. Y nos acordábamos de la historia de la media frazada. Y nos acordábamos también del tema musical La Frazada del Abuelo, que canta Carlos Ramón Fernández. Don Roque.

0: era ya un anciano cuando murió su esposa. Durante largos años había trabajado con ahínco para sacar adelante a su familia. Su mayor deseo era ver a su hijo convertido en un hombre de bien, respetado por los demás, ya que para lograrlo dedicó su vida y su escasa fortuna. A los 70 años, Don Roque se encontraba sin fuerzas, sin esperanzas, solo, lleno de recuerdos. Esperaba que su hijo, brillante profesional, le ofreciera su apoyo y comprensión, pero veía pasar los días sin que éste apareciera y decidió por primera vez en su vida pedir un favor a su hijo. Don Roque tocó la puerta de la casa donde vivía su hijo con su familia. «Hola, papá, qué milagro que venís por acá. Ya sabés que no me gusta molestarte, pero me siento muy solo. Además, estoy cansado y viejo. Pues a nosotros nos da mucho gusto que vengas a visitarnos. Ya sabés que esta es tu casa». «Gracias, hijo. Sabía que podía contar contigo, pero temía ser un estorbo. Entonces, ¿no te molestaría que me quedara a vivir con ustedes? Me siento tan solo. ¿Quedarte a vivir acá, papá?» «Sí, claro. Pero no sé si estarías a gusto. Vos sabés, la casa es chica. Mi esposa es muy especial. Los niños. Mira, hijo, si te causo muchas molestias, olvídalo. No te preocupes por mí. Alguien me tenderá la mano». «No, no, no, papá, no es eso. Solo que no se me ocurre dónde podrías dormir. No puedo sacar a nadie de su cuarto, mis hijos no me lo perdonarían. O solo que no te moleste dormir en el patio». «Dormir en el patio está bien». El hijo de Don Roque llamó a su hijo Luis de 12 años. «Decime, papá, mira, hijo, tu abuelo se quedará a vivir con nosotros. Tráele una cobija para que se tape en la noche». «Sí, con gusto, papá. ¿Y dónde va a dormir?» «En el patio. No quiere que nos incomodemos por su culpa». Luis subió por la cobija, tomó unas tijeras y la cortó por la mitad. En ese momento llegó su papá. «¿Qué haces, Luis? ¿Por qué cortás la manta de tu abuelo?» «¿Sabes una cosa, papá? Estaba pensando». «¿Pensando en qué, hijo?» «En guardar la mitad de la cobija para cuando vos seas viejo y vayas a vivir a mi casa». Amigo, amiga alquimista, ¿qué trato y cuidado damos a nuestros padres? ¿Qué ejemplo estamos dando a nuestros hijos? Este cuento, o esta fábula, recoge una clara enseñanza: ser ejemplo de solidaridad. Crecer y hacerse mayor forma parte de la vida. Es ley natural. A mí me va a pasar y a vos también. En muchas ocasiones los padres, algunos ya abuelos, se convierten en cargas para sus familiares. No debemos olvidarnos de que un día nosotros fuimos una carga para ellos. Cuidarlos con amor y paciencia es la mejor manera de devolverles el amor y cuidado que ellos nos dieron. Además, es muy importante recordar el ejemplo que damos a nuestros hijos. Los padres tienen la enorme capacidad de influir en los actos de los niños. Lo que somos, cómo nos comportamos con los demás, nuestros actos nos definen. Con gran probabilidad seremos un reflejo para los hijos y los actos que llevemos a cabo hoy serán repetidos por ellos en el futuro. Entonces, seamos amables, solidarios, considerados con aquellos que lo necesitan. Cuidemos especialmente a nuestros padres y a nuestros mayores. 3464 422522 556161. Buenas noches.
1: Hola, Néstor, acá te estoy escuchando como todas las noches. No me rete que soy cargosa, te hablo todas las noches, pero bueno, porque te escucho, porque te sigo, porque me gusta el programa. Así que por eso te escucho todas las noches. Y bueno, si querés, dedícame un temita para mí, te agradezco. Igual yo te escucho, igual yo te escucho, no quedate tranquilo, yo te escucho igual. Pero vos, si querés dedicarme un temita para mí y mi amiga María, las dos juntas. Y vos sabés todos los temas que me gusta a mí. Me gusta María Elena Sosa, Ramona Galarza. Me gusta esa dos me gusta mucho. Pero después, bueno, lo que vos quieras, lo que vos quieras, me dedica un tema. Para mí, ¿sabes? Para mí, mi amiga María. Y bueno, yo te sigo escuchando siempre, Néstor. Te sigo escuchando siempre, toda la noche.
0: Un beso enorme, enorme, Betty. Nombrabas anoche a los chalchaleros, alguito por los chalchaleros, voy a ir preparando para regalarte ese tema musical para vos y para María. Betty y María, excelente fin de semana, comparto una tacita de café con ustedes. 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Hoy se cumple un aniversario del fallecimiento de Alberto Aguilera Valadez, conocido como Juan Gabriel, cantautor, compositor, productor discográfico y actor mexicano. Falleció un día como hoy, un 28 de agosto del año 2016 a los 66 años en Santa Mónica, California. Imaginariamente está en caravana probándose la pilcha y esta noche con invitados especiales subirá a cantar al escenario celestial de Alquimia. Hay un lugarcito para Jige en primera fila. Hasta la una, regalando canciones.
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0: Hablando de la frazada del abuelo.
3: Viajando para Entre Ríos, esto ya hace muchos años, me contaron una historia que jamás pude olvidar, que da vueltas por mi mente, que me tiene preocupado, y ojalá que en estos versos yo se los pueda contar. Me hablaron de un hombre bueno, un señor adinerado, empresario de alto rango y de mucha honestidad, que vivía en country privado en casa de varios pisos y se codeaba con gente de la alta sociedad. Tenía un hijo pequeño, que era de nombre Alfredito, una mujer linda y buena, muy coqueta y muy cordial. Vivía con él su padre, del cual él había heredado buen nombre, buen apellido y parte del capital. Todo era paz y armonía, un ejemplo de familia, y hasta los mismos vecinos lo solían envidiar. Y en el parque de la casa se veía habitualmente al abuelo con el nieto de él jugar y jugar. Pero el tiempo que no para y que muestran las personas mostraron que el hombre bueno cambió el modo de pensar. Y en la mesa de su casa comentaba diariamente que su padre, entrado en años, lo ha empezado a molestar, que está muy envejecido, que anda arrastrando los pies, que a la hora de sentarse elige el mejor sillón, que hay que cocinarle aparte, prepararle los remedios, y que cuando llega gente quiere llamar la atención. Hay que llevarlo al asilo, estará bien atendido. La gente que ahí trabaja tiene mucha seriedad. Y Alfredito, que escuchaba, pensaba pasos adentro: me quedaré sin abuelo, qué ingrata es la sociedad. Llegó el día de la mudanza y en una chata importada a las pilchas de su padre junto a su mujer cargó. Pero al revisar las cosas por si algo le faltaba, se dio cuenta que en la pieza la frazada se olvidó. Alfredito, anda corriendo y traele la frazada.

la frazada del abuelo. A esas cosas en la vida siempre las castiga Dios. No, papito, no le he roto, solo la partí en el medio. La otra mitad la he dejado pa' cuando te lleve a vos.

la una de la madrugada, regalando canciones. ¡Ring! Para Betty y para María, un clásico, Los Chalchaleros, Luna Cautiva.

0: Sonido plateado que une la realidad con la fantasía.
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7: Los minutos que pasaron de la hora 23, hacemos alquimia hasta la 1 de la madrugada. La temperatura en estos momentos ha descendido y bastante, 11 grados 2 décimos, está fresca la noche, 76% la humedad, la presión 1005.2 hectopascales. Tengo mensajes en el 55 61 61. Buenas noches.
8: Hola, buenas noches. Me presento, soy Ariel. Hola,
7: amigazo, amigazo.
8: Ariel de Correa.
7: Muchos años.
8: Por aquí. Bueno, quería saludarte en esta noche. Se está poniendo algo fresca. Amigo, te dejo un abrazo grandote para ti, para Ojitos, para todos los oyentes, y bueno, nada, estoy por acá, por la ciudad, y quizás voy a empezar a escribir para todos ustedes, y bueno, nada, se extrañaba la radio, hace rato que por ahí te escucho en las noches, dada mi tristeza y mi congoja por muchas cosas que me han pasado. Pero bueno, nada, me sigo poniendo el pecho a las cosas, a las situaciones. Me alegra escucharte, me alegra saber de tu optimismo. Me gustó verte ayer y bueno, nada, fue poco lo que pudimos charlar. Así que, nada, te dejo un abrazo grandote. Y próximamente voy a pasar a redactar algo de mi poesía. Por lo que estás diciendo, me gustaría escuchar El Viudo de Ivoti. Si lo puedes poner, es algo relacionado con lo que estás leyendo. Bueno, amigos, saludos para todos y nos estamos escuchando.
7: Creo que fue Ariel uno de los primeros oyentes de Alquimia de Correa. Ariel de Correa. Así lo conocía, o lo conocimos. Te estoy hablando del año 96, 95, 97, década de los 90, ¿no? Apenas muy poco comenzado Alquimia. Él se presentaba como Ariel de Correa, así lo conocimos telefónicamente. Y él escribía, dice ahí en el mensaje que va a volver a escribir: hemos ido a Correa a visitarlo con ojitos. Él le escribía a una chica, oyente también aquí de Casilda, no viene al cabo el nombre. Hicieron una amistad primero, noviaron después, se conocieron a través de Alquimia, Ariel de Correa. Y después desapareció, años, años que no tenía noticias. Ayer salgo a dar una vuelta con mi perro y un tipo me apura de frente y ahí lo conocí, Ariel de Correa. El cuerpo cambia, me habrás notado distinto, pero las caras son iguales. Y estaba con su mamá, que también tuve el placer de saludarla, ¿no? Ariel Ramírez, su papá fue policía, también lo conocía su papá. Estuvimos con ojitos en la fiesta de su casamiento en Correa y apareció, está trabajando ahora aquí en Casilda. Estuvo muchísimos años trabajando en Correa primero, se fue para otro lado, volvió para acá, se fue para allá, tipo caracol. Y ahora me cuenta que está aquí en Casilda trabajando en una empresa de seguridad. Y la verdad que me alegró muchísimo verte, sobre todo verte bien. Esa sonrisa que tenés que no cambia nunca. Y me dijiste, ya me voy a comunicar contigo y te voy a dejar un mensajito. Y ahí está, Ariel de Correa. Así que, como te llamaba en los comienzos por los años 90, sin conocerte, se comunicó Ariel de Correa, donde a través de un teléfono fijo, porque no había celular, dejaba su mensaje en un contestador automático donde las voces se grababan en un casete. Mirá el tiempo que te estoy hablando, Ariel de Correa. Ahora estamos en el 2026. Hablando seguramente con un celular, haciendo alquimia con nosotros, y sigue siendo el Ariel de Correa. Bienvenido, bienvenido. Mucha gente me cuenta, muchos años, Néstor, por X causas he dejado de hacer alquimia, de escuchar radio a la noche. Y cuando me invade esa nostalgia de volver a escuchar, digo, pucha, voy a poner la 91.3, era en aquel entonces, 91.3. Voy a poner la 91.1 a ver qué hay a la noche. ¡Oh! Está Néstor. Ya llevamos, Ariel querido, 32 años con alquimia, ininterrumpidos. Comenzábamos un 6 de abril del año 1994. Ya voy preparando el temita que me estás pidiendo. Y hablando de gente de Correa, están mis amigos Ana, Betty, Willy y el tío Héctor en Correa. Y quieren escuchar ¿Y quién puede ser? Por José José. Feliz fin de semana para ustedes también, gente de Correa. Ya voy preparando esa canción.
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para los 10 años que vimos a nuestro padre lagrimeando, sus gritos lastimando a cuantos a él lo escucharan. Ya nunca seré nada, no me dejes por favor en la tumba de nuestra madre. No creo lo olvide nadie, dejó las uñas clavadas como queriendo sacarla del lugar donde quedó. 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Con hijos ya maduros y tantos nietos que son de él, olvidó el juramento aquel. 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Ya escucho el comentario, amigos, parientes, comadres, ¿qué edad tiene tu padre? ¿No es que pasó los 60? 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Que respete mientras viva la memoria de nuestra madre. Perdón, perdón si interrumpo, mijo. No fue mi intención escuchar. Oí levantar el tono de su voz y pensé que me llamaban. No sabía qué pasaba. 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Pero escuché y he sabido que están porque tienen motivos. 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De mis yernos, ¿qué les digo? 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Y mis hijos que se olvidan que se me está yendo la vida. Si es que se le puede llamar vida.

verlos aunque sea. 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Pero, ¿qué les pasa, hijos? Han quedado callados. 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
2: El que nos acompañó a lo largo de la semana, cerrando y abriendo un nuevo día. Cover de Perales. Un velero llamado Libertad, versión blues rock.

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9: Elegantemente vestido como lo está Jige en primera fila. Hoy se cumple un aniversario de su fallecimiento. Alberto Aguilera Valadez, conocido como Juan Gabriel en el escenario celestial de Alquimia. Con invitados especiales. Canta con Juanes, querida.

Juan Gabriel en el escenario celestial de Alquimia. Lo acompaña Marc Anthony. Yo te recuerdo.

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Se me olvidó otra vez.

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8: 29 los minutos que pasaron de la medianoche. Estamos transitando por esta madrugada de sábado 29 de agosto. Vamos hasta la una. La temperatura en estos momentos en Casilda y la zona, estamos en invierno, gente, 10 grados 3 décimos con una humedad del 79%, la presión 1005.5 hectopascales. Saludo a mi amigo El Colo de este Filmat, que debe hacer un fresquete como aquí en Casilda. El Colo haciendo alquimia con nosotros. Comparto unos matecitos, Colo, contigo. Excelente fin de semana, amigo mío. Hay lugares que se visitan y lugares que se descubren. 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Si vas a llevar a tu pichicho, saca turno 44-38-98. 3464-422-522, contestador automático. Mensajes de texto y WhatsApp 55-61-61.
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8: Versión pop. Cálido y frío. Franco de Vita.

0: Gracias, gracias.
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1: ¡Que venga un escondido para los changos de Guaycondo!

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0: 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Esto es La Récord Rural. Como todas las mañanas, nos acompaña Jair Saavedra en los controles técnicos, dialogando con ustedes Marco Cisneros, la dirección general Martín López. Segunda hora estaremos dialogando con Victoria Antinori, esta es una joven agropecuaria del grupo AFA Villa Luisa, porque en semana siguiente se viene una muy linda cena en conmemoración del Día del Agricultor, cosa que ya tenemos por delante, ¿eh? Falta muy poquito para que se conmemore ese día y obviamente repercusiones hacia todos los productores, los que labran la tierra para tener y servir a la patria, que es un mensaje que siempre se ha dicho y no cabe ninguna duda. Así que bueno, esos son algunos de los temas que vamos a estar hablando. Y por supuesto, la ganadería sigue marcando una tendencia muy buena. En este caso, una especialidad en cuanto a la parte de los reproductores, machos, para ser más específico. Nota que pudo lograr Ricardo Bindi, a quien le agradecemos, como siempre, de AgroSitio por la información, junto a Nicolás Lafontaine, es un director de cabaña Los Tigres, este técnico, obviamente tiene una perspectiva y una visibilidad sobre cómo viene la ganadería de reproductores. Pero bueno, qué mejor en mano de los especialistas para que lo expliquen y podamos disfrutar de sus comentarios.
1: ¿Te acordás de los toros rompecurvas? Bueno, un montón de gente me llamó, me consultó, me preguntó. Hace tiempo venimos hablando de este concepto, ¿no? Toro rompecurvas. Y además, en algo que tiene que ver, y lo vivimos en la rural, y lo vamos viviendo, lo vimos también en Angus, es el fanatismo que hay por una buena genética. En la medida que la ganadería va creciendo, tiene buen precio, hoy algunos analistas dicen que estamos entre el 40 y 50% de exportación, el consumo interno está desesperado por tener más carne, es decir, lo que estamos buscando es esa genética. Así que lo tengo acá a Nicolás Lafontaine, un crack en esto, un tipo que le encanta justamente hablar de todo lo que tiene que ver con genética ganadera. Maestro, ¿cómo estás? Un gusto verte.
2: ¿Qué haces, Richard? ¿Cómo estás?
1: Bien, impecable.
2: Saludos a toda la audiencia.
1: Che, bueno, ¿sigue el fanatismo? ¿Sigue la demanda por los rompecurvas?
2: Por suerte sí, el fanatismo nuestro, que es el más importante, ese sigue. Y lo que yo estoy viendo es las nuevas generaciones que están más interesadas en el uso de los DEPS. De hecho, hoy a la mañana estuve charlando con un veterinario que está recién recibido, que bueno, lo conoce de mi hijo, y bueno, ahora vamos a hacer, después que pasen los remates, una reunión, y nada, los ves más interesados que otras generaciones, evidentemente, bueno, como siempre se va evolucionando, ellos lo tienen más incorporado, y nada, creo que el futuro en este sentido es muy promisorio.
1: Bueno, si hay algo que, en lo que tanto vos como Juan Adolfo, tu viejo, se enfocaron mucho, es en trabajar sobre esa genética y compartirla, ¿no? Yo digo compartirla porque en el fondo cuando uno hace algo muy bueno, de excelente calidad, y después lo comercializa, en realidad lo está compartiendo con otro, ¿no? Así que vamos a charlar un poquito de estos remates que tienen ustedes el jueves 17 de septiembre en la Sociedad Rural de Azul. y el jueves 24 de septiembre en la Sociedad Rural de La Madrid. Contame en qué están enfocados en estos dos remates, Nico.
2: Y bueno, como vos decís, viste, lo de compartir, papá fue, creo que 25 años asesor CREA, tiene un perfil bien así científico, diría yo, y la filosofía CREA de compartir la información, y que la mejor manera de progresar es compartiendo tus vivencias y tu conocimiento con otros, y de esa manera te enriquece ese intercambio. Entonces, bueno, el compartir es parte de nuestra filosofía. De hecho, esto que te he contado de este chico hoy a la mañana, lo que vamos a hacer es mostrarle qué es lo que hacemos, cómo trabajamos la información y cómo la aplicamos, qué es lo que por ahí está menos difundido, y qué resultados esperar. O sea, siempre lo que decimos en las charlas es que esto no es matemática, es biología. Entonces vos buscás, no sé, incorporás genética que está acá, y bueno, en tu rodeo va a estar más o menos por acá, ¿no? Entonces, ese tipo de experiencia, que para mí es muy importante, creo que es lo que lo más nos caracteriza, que es mostrar lo que nosotros hicimos, los resultados que tuvimos, el tiempo que te lleva tener resultados, y bueno, y qué puedes esperar de la genética. Y bueno, y ahora en septiembre nosotros hacemos tres remates anuales, uno es en mayo, que es de vientres, y en septiembre tenemos dos remates, uno en Azul y el otro en La Madrid, que bueno, vendemos 90 toros y algunos vientres, hay como 100 vientres generales, hay hacienda de invitados, de clientes, y lo mismo en La Madrid, que son 60 toros.
1: Esto lo hacen en la Sociedad Rural. ¿A qué hora es el jueves 17?
2: Siempre es después de almuerzo. O sea, la gente empieza a llegar 10 y media, 11, se revisan los corrales, comemos unas empanaditas ahí en los corrales, y después almorzamos y después es el remate.
1: Buenísimo, ya acá tengo anotado 80 toros puro por cruza, 10 vientres puro de pedigree con ternero al pie, 50 vaquillonas generales, y como dijiste vos, seguramente muchas más cosas que se van sumando, ¿no?
2: Se van sumando y se definen a último momento. Claro. Este año estuvimos, al principio de una, o sea, en el verano hubo una gran sequía, después hubo exceso de agua, fue un año muy complejo. Nosotros hacemos todo a pasto con una suplementación, entonces el clima te afecta mucho la preparación de los animales, pero bueno, eso tiene sus pros y sus contras. O sea, los contras es que dependes mucho del clima muchas veces, y los pros es que los animales son más rústicos y la gente no tiene sorpresa cuando, ¿cómo se llama? Cuando compras, ¿viste? Son animales que no sufren los cambios de dietas. O sea, todos los animales, perdón, sufren un cambio de dieta, como claro, a pasto, sí. Cuando van a dar servicio no tienen un gran cambio.
1: Bueno, el 24 de septiembre en la Sociedad Rural de General La Madrid, supongo el mismo horario, y acá hay más animales, ¿no? Y además condiciones, 30, 60, 90 días sin interés, 180 días ajustados al índice ganadero, al índice MAC.
2: Esa es la financiación clásica cuando... Bueno, en años anteriores, viste, que ha estado complicado por inflación y eso, nosotros siempre dábamos una financiación nuestra, que era, bueno, como no había justamente financiaciones, financiábamos todo en kilo de carne, eso ya hace años que lo hacemos, entonces siempre dábamos 30, 60 y 90 y 180 días en kilo de carne. O sea, no funcionó bien. Aparte es una moneda común, todos los alquileres van en kilo de carne, entonces para el ganadero en general... endeudarse en kilo de carne es algo familiar. Y bueno, no sé qué más contar. Después, la filosofía de la cabaña es nosotros, viste, mi viejo siempre, desde que arrancó, los objetivos de la cabaña eran mejorar el negocio principal de la familia, era vender novillos. Entonces siempre o sea, engordar novillos, hacer crir y invernada de la propia producción. Y bueno, todos los objetivos de la cabaña están pensados en el negocio, en tener un novillo que se engorde rápido, porque económicamente eso es más rentable, y que llegue a la madurez fisiológica lo más pronto posible. Y lo otro que me estaba olvidando de contarte, que es la característica nuestra, que ya hace 23 años, bueno, en 2003 fue el primer remate, que llevamos toritos de un año, o sea, tienen 14 meses el día del remate, son todos para de bajo peso al nacer, entonces son toros de 15 meses casi, para dar servicio en vaquillones de 15 meses. Y eso, bueno, no es común, todos tienen la misma preparación, se les van a pasto, entonces lo que nosotros pregonamos, que es la precocidad sexual, se ve en que los toros, o la mitad, este año van un poco menos, pero los últimos años veníamos siempre con la mitad de los toros eran de 2 años y la otra mitad era toritos de 1 año. Y todos los toritos de 1 año son para vaquillones en 15 meses. Y ahí donde entra a jugar lo del rompecurvas, es que esos toritos se destetaron a fines de febrero y llegan a septiembre con 400 kilos. Y encima son todos de bajo peso al nacer. O sea, arrancaron la carrera, qué sé yo, 7, 8 kilos por debajo del común de la camada, por decirlo de alguna manera.
1: Decime, Nico, ¿hay un perfil de comprador de los tigres? ¿Hay un perfil, digamos? Hay gente, claro, hay gente que es, digamos, que está fidelizada a la marca, tipo que dicen, che, Mimi me está hablando de Azul, de General Madrid, yo tengo que ir, yo tengo que estar, ya está informado antes que escucharlo acá, ¿no? ¿Hay un perfil así? ¿Es el 50%? ¿Es más? ¿Es menos? Te lo pregunto pensando si... Esto en el fondo es como una escudería, ¿viste? El tipo que es fanático de una escudería de automovilismo, bueno, hay un fanático, hay un tipo que dice, che, yo sigo el tipo de genética y el mejoramiento que hacen en los tigres porque eso es lo que me sirve comercialmente para mí para vender después.
2: Sí, hay un tipo, vos pensás que papá hace 50, más de 50 años que está con esto, y que empezó con los numeritos, como le dicen algunos, es sí, más de 20 años, en el 90 y pico, cuando arranca el programa era, él siempre fue de los pioneros de eso, y yo desde que estoy en la empresa, yo me incorporé en el 2010, fui viendo un cambio, o sea, antes vos, como todos los remates, siempre los primeros corrales empieza acá el precio y después va bajando así a los últimos corrales, y ya te diría que hace más de 10, 14, 15 años, 14 años, ponele, 2 o 3 años después que yo me incorporé, lo empecé a ver que el precio es como una meseta, ¿entendés? Tenés por ahí un pico de precio, ya sea porque es colorado o porque es de bajo peso al nacer, o sea, que es para vaquillona, pero sí empezás a ver que el cliente en general mira los números, entonces por ahí te sorprende que al final del remate hay un pico máximo de precio y decís, ¿qué tiene este toro que valió tanto? Y puede ser o carcasa, o sea, tenía muy buen bife con grasa, con mucho crecimiento, y bueno, sí, la verdad que nosotros hemos hecho un laburo de difundir el uso de la información, y ves que la gente lo entiende, lo aplica, y te pasa en el remate, que vos a veces, los primeros corrales hacen menos precio que los del medio, entonces eso evidentemente es un comportamiento del cliente que busca, busca específicamente lo que le hace falta en el campo. De hecho, pasó con los toritos de 1 año, cuando nosotros arrancamos, por lo menos cuando se vendían en, ponerle, 800 kilos de novillo, 600, arrancó al principio, bueno, 800 kilos de novillo era el precio lógico. Después subieron a 1000, y ahora debe hacer 4 o 5 años que se hacen el mismo precio que los de 2 años. Entonces, dicen, pues son carísimos, qué sé yo, son... No sé si son carísimos, son es para un cliente o para otro, o sea, son distintos los clientes los que compran de 1 año que los que compran de 2. o no siempre, a veces el mismo, pero es para distintas distintos fines, ¿entendés? Distintas claro. necesidades.
0: Ahí estaba entonces la palabra de Nicolás Lafontaine, director de Cabaña Los Tigres, bueno, con los remates que se vienen y obviamente hablando un poco de característica de lo mismo y cuál es el perfil del comprador cada vez que va a uno de estos tipos de actividades. Buen momento de salud de la ganadería argentina, como bien lo nombraron, como se está observando a nivel de exportación y bueno, bienvenido sea, sabemos que la ganadería genera mucha mano de obra de campo, estando ahí mismo, así que eso es muy bueno. Bienvenido para el sector. Y bueno, hacía falta que después de tantos años tenga un pico ascendente el sector ganadero.

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0: Estás con Yair Saavedra en esto que es La Recorrural. 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Stein distribuye Campo Más, un líder que hace crecer tu campo. ...57 minutos nos separan de las 7 de la mañana... ...semana importante para la radio... ...se generó una vez más el día de la radio... ...la radiodifonía argentina... ...así que bueno, felicitaciones... ...en esta semana se conmemoró... ...obviamente tanto aquí en esta radio... ...como en todas las del país... ...hablando sobre esa primera transmisión... ...qué bueno, estar nuevamente detrás de un micrófono... ...es lo más lindo que hay... ...nos metemos en el sector agropecuario... ...en este caso la inteligencia artificial... En la mano de Espoagro.
1: Hola Santiago, ¿cómo estás? ¿Todo bien?
2: Muy bien.
1: Mira, quería preguntarte, ahora vas a dar una charla sobre la inteligencia artificial aplicada al agro. ¿Vos cómo crees que va a ser la inserción de la IA en el campo? ¿Va a sacar puestos de trabajo o va a generar un nuevo perfil?
2: Es la gran pregunta, no en el agro, sino en todas las industrias, qué va a pasar con el trabajo y la inteligencia artificial. Creo que el agro es un sector altamente tecnificado, que está entre los primeros en adoptar nuevas tecnologías, punta de lanza en nuestro país. Y me imagino que la inteligencia artificial va a tener un rol protagónico en lo que es la administración de un campo, generando, por ejemplo, un gemelo digital, donde permita poder generar simulaciones sobre el impacto del clima, sobre las dinámicas de los precios, y sin duda va a ser algo que va a asistir mucho en la toma de decisión. Yo creo que va a contribuir a generar una transformación en los roles que hay para todos los que están en el sector, donde seguramente tengan que incorporar esa tecnología para mantenerse competitivos, pero creo que no va a impactar tanto en el trabajo como sospechamos.
1: Y hoy en día hay abundancia de datos por el mismo ChatGPT, la IA, es como hay mucha información, un poco te desordena tanto. ¿Cómo puedes administrar todo eso para hacer algo realmente?
2: Las claves para poder usar bien la inteligencia artificial es escribir buenos prompts. Y el prompteo, generalmente, para poder hacerlo con buena calidad, con rigor, que no se nos escape ningún tipo de información, tiene que ser algo colaborativo que co-creamos con la propia inteligencia artificial. No estrictamente pensar que uno tiene todas las variables en su cabeza, porque nosotros, los humanos, tenemos sueño, comimos mal, tenemos hormonas, nos afecta a veces nuestra capacidad de foco, y creo que entender a la IA con un exocerebro que podemos incorporar, me parece que es un buen complemento para poder promptear mejor y después eventualmente incluso hasta pensar el día de mañana IAs que cooperen entre sí, generando loops donde se promptean entre ellas para llegar a una respuesta mucho más sofisticada que el simple chat. IA con IA, que es la revolución de los agentes, que seguramente vamos a ver agentes cooperando entre sí, y a veces yo ya he probado estas cosas, estas técnicas, por ahí tarda una hora la IA en darte la respuesta cuando coopera con muchos agentes, pero la respuesta que te devuelve, es bastante interesante.
1: Te ahorra meses de trabajo.
2: Son meses y meses, quizás hasta años de trabajo comprimidos en una hora. Es bastante asombroso. Se ve mucho ya en el mundo de la programación cada vez más este tipo de técnica avanzada, pero no tengo duda que eso va a permear en el agro, sin lugar a dudas. Creo que es muy compatible el agro con el uso de inteligencia artificial. Seguramente va a ser una transformación muy importante en la economía de nuestro país.

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0: aprovechamos a enviarle un gran saludo a Pablo Simeone, difusor de toda la información agropecuaria, como siempre, de San José News. Un gran abrazo a la distancia. Y ya que estamos hablando de distintas localidades, también es momento de contactarnos con la gente de Villa Eloísa. Para este caso, hablar con Victoria Antinori, joven del grupo AFA de esa localidad, porque obviamente por delante tenemos algunas actividades y festividades. Por eso ya estamos en diálogo con ella. Victoria, ¿qué tal? Muy buenos días. Marcos Simeone te saluda.
1: Hola, muy buenos días, Marcos.
0: Bueno, ¿cómo se están preparando? Día del Agricultor se viene por delante y obviamente tienen un festejo para realizar.
1: Sí, sí, tenemos nuestra tan ansiada cena que ya viene preparándose desde el principio de año junto con el Consejo Local.
0: ¿Y dónde se va a realizar, Victoria?
1: Se va a realizar en Salón Cosmopolita el día sábado 12 de septiembre.
0: Obviamente tienen a la venta las entradas para dicha cena, ¿eh?
1: Sí, sí, tenemos las entradas a la venta con un valor de 45.000 pesos, con el menú que va a ser chorizo, carne a la crema, papas fritas, ensalada y postre.
0: ¿Y después habrá animación, algo de eso tienen pensado hacer?
1: Sí, sí, viene un show musical que se llama Flor y Mauro.
0: Bueno, así completito todo el panorama. Bueno, de hecho ya nos tienen acostumbrado allí en el Salón Cosmopolitan de Villa Eloísa, cada vez que se tiene por delante la fecha del Día del Agricultor, los festejos y este tipo de cenas y baile, cosa que acude mucha gente de la zona, aparte de ahí mismo del pueblo.
1: Sí, la verdad que es un evento muy especial porque, bueno, viene ya realizándose desde hace muchísimos años.
0: Victoria, ¿cuánto hace que estás formando parte del grupo de jóvenes AFA?
1: Yo ahora en enero va a ser 10 años ya.
0: Bien. ¿Y cómo surgió la posibilidad de ingresar y de armar dicho grupo?
1: El grupo ya viene hace muchos años que está. Fue fundado por Federación Agraria y bueno, mis papás estuvieron, mis tíos estuvieron, tuve amigas y por ella fui que entré.
0: Y obviamente esa pasión de armar el grupo, no solamente para el Día del Agricultor realizar este tipo de actividades, sino también durante todo el año, ¿qué otro tipo de acciones realizan?
1: Sí, la verdad que se formó un grupo hermoso, bueno. Y además, a raíz de los años que uno participa, se van sumando amistades de todos lados, porque se realiza una capacitación anual y un encuentro que une a todos los jóvenes y además de las actividades que realizamos en nuestro pueblo.
0: Por ejemplo, ¿qué es lo que realizan?
1: Nosotros este año, por ejemplo, realizamos una charla con un doctor de buenas prácticas agrícolas. Y después van surgiendo actividades y las vamos haciendo o ayudando actividades que se hacen en el pueblo con distintas instituciones.
0: Qué buena idea eso de buenas prácticas agrícolas, porque despierta un gran interés y sabemos que por costumbre muchas veces las actividades no son las que corresponden, teniendo en cuenta a veces el producto que uno maneja en el sector agropecuario, y tener la posibilidad es de que ustedes acerquen a un experto en el tema para que pueda dar sus consejos, es una manera de dar información y que eso se propague después en la práctica.
1: Sí, la verdad que fue una charla muy linda, nosotros las habíamos tenido previamente, por eso nos llamó mucho la atención y la quisimos traer en nuestro pueblo. Y la gente quedó contentísima, la verdad.
0: Bueno, esas son acciones muy buenas dentro de un grupo y me imagino que ustedes después como tal tienen la posibilidad de acercarse cuando hay distintos eventos, caso Agroactivo, Expo Agro o algunas jornadas que pueda realizar la misma institución de agricultores federados.
1: Claro, sí, por ejemplo, este año estuvimos presentes en Agroactiva el día sábado con varios grupos.
0: Y obviamente ahí se juntan los demás jóvenes de otras localidades y creo que aparte de un momento lindo social que se genera, ¿pueden sacar algún tema de discusión hacia el futuro?
1: Sí, la verdad que sí. Por ejemplo, el otro día estuvimos un regional que nosotros los realizamos con Cañada de Gómez y Tortugas, y la verdad que bueno, se saca mucho provecho a eso.
0: Y por ejemplo, ¿qué es lo que se trata o se genera dentro de esos grupos?
1: Y bueno, se van generando distintas actividades que se van haciendo, se comparten y bueno, y se charlan algunas problemáticas que hay en caso de, bueno, suceda alguna.
0: Victoria, ¿y vos a qué te dedicas?
1: Yo soy estudiante.
0: ¿Qué carrera?
1: De óptica, muy distinto a lo que, bueno, sí, pertenece a este grupo.
0: No, pero para darle una visión diferente también a las cuestiones del campo, no hace falta estar 100% involucrado con una carrera agropecuaria. Eso es muy bueno, que distintos integrantes puedan acercarse a esto, a estos temas, porque es una manera también de conocer lo que va pasando en el campo. Porque muchas veces nos quedamos con lo técnico, hablar de cómo producir más, de cómo sacar más porcentajes en determinadas superficies del territorio, tanto ganadera como agrícola, pero atrás de todo eso hay una mirada muy diferente. Los distintos puntos de vista obviamente hacen a que uno pueda tener una cuestión y cada uno formar un pensamiento diferente, a partir de ello se puedan generar esto tan lindo que es un grupo. Así que bienvenido sea para Villa Luisa.
1: Claro, muchas gracias. Sí, sí, eso sucede mucho, por ejemplo, en la capacitación que se hace, porque bueno, nos juntamos todos los chicos, hay muchos que se dedican sí al rubro del agro, pero bueno, otros tampoco no se dedican a eso.
0: Claro, bueno, me imagino que alguno de los jóvenes debe estar trabajando en el campo, ¿no? Que debe ser hijo de alguna familia agropecuaria.
1: Sí, nosotros en nuestro grupo tenemos varios, por ejemplo está mi hermano y después tenemos otro compañero que está trabajando en la cooperativa.
0: Bueno, y obviamente que ellos van a tener una mirada o realizar una práctica dentro del campo, otros dentro de la cooperativa, y vos desde otro sector vas a tener tu opinión diferente. Eso es justamente lo que hablábamos en el bloque anterior, va a enriquecer la posibilidad de generar algún alineamiento nuevo, una charla o buscar a un técnico o un especialista. No hace falta siempre buscar un ingeniero agrónomo, muchas veces puede traer hasta un abogado que hable desde su visión las distintas cuestiones del campo.
1: Sí, sí, sí, la verdad que sí.
0: Eso es bueno. Bienvenido sea entonces este tipo de actividades y bueno, que sigan trabajando los jóvenes AFA, ¿no? Lo vemos cada vez que hay una jornada, están presentes, dando vuelta, a veces ayudando, no cabe ninguna duda, asistiendo en las reuniones.
1: Sí, la verdad que en ese sentido, bueno, nos encanta participar y ayudar en lo que sea.
0: Obviamente que los mayores lo deben llamar para ese tipo de cuestiones, ¿no? Dar una mano.
1: Sí, la verdad que sí, nosotros de nuestro consejo no nos podemos quejar porque siempre están para ayudarnos en lo que sea.
0: Victoria Antinori de Villa Luisa, repetimos nuevamente la actividad que tienen por delante ahora en esta linda fiesta del Día del Agricultor.
1: Dale, vamos a realizar una cena el día 12 de septiembre en Salón Cosmopolita.
0: Bueno, el valor de la tarjeta 45.000 pesos, muy buena, buen menú por lo que dijiste, y obviamente animación musical, a bailar, a disfrutar de ese lugar tan lindo como es la Asociación Cosmopolitan. Así que bueno, están todos invitados. Victoria, te agradezco mucho este tiempo.
1: No, muchísimas gracias a vos por darnos el espacio.
0: De esta manera entonces pudimos dialogar con Victoria Antinori, joven AFA Villa Luisa, debido a este nuevo acontecimiento por el Día del Agricultor.

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1: En el día de ayer, según la Bolsa de Comercio de Rosario, el trigo quedó en 356.200 pesos la tonelada, maíz 270.500, girasol 751.500 pesos, sorgo 275.000 y el cierre de la soja quedó en 540.000 pesos la tonelada. 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

0: El Instituto Nacional de Tecnología Agropecuaria, INTA, presenta la información de las pasturas.
1: En el norte de Santa Fe tenemos las zonas que denominamos domos, que son las zonas más altas en general, con suelos que tienen menos restricciones, tanto de lo que es hídricas, de drenaje, como de salinidad y de sodicidad. Entonces ahí vemos donde se presentan las mayores implantaciones de pasturas, mayores superficies de implantaciones de pasturas, como son las alfalfas, como son las avenas, que son generalmente las pasturas de mejor calidad desde el punto de vista productivo, pero también desde mayor demanda desde el punto de vista ambiental. Después tenemos una gran zona donde tenemos suelos clase 6, clase 7, que son la zona de bajos submeridionales, y zonas de cuña boscosa también, que son grandes extensiones y regiones en nuestro norte de Santa Fe, que ya sí presentan más limitaciones, tanto en lo principalmente en lo edáfico, ¿no? Con suelos con problemas de drenaje, en general, que perdura bastante tiempo, más de 15 días e incluso a veces meses, el agua en superficie, y eso hace que cualquier implantación de pasturas e incluso cultivos, si quisiéramos hacerlo en estos suelos, tenga desafíos. En general, muchas veces las pasturas no vienen ahí o no sobreviven. Pero también además tenemos otras limitaciones como son la sodicidad y la salinidad. La salinidad en general es una limitación que impide el desarrollo de muchas pasturas, ¿no? Puede la pastura ser tolerante a anegamiento pero no a salinidad. Y muchas veces tenemos las dos cosas, tanto drenaje como salinidad también. Entonces, utilizar distintos materiales y distintas variedades para adaptarlos a estos ambientes con estas limitaciones es clave y esencial en esta región. Hoy en día se cuenta con muchas herramientas desde el punto de vista tecnológico, ambientar la zona a través de informaciones de suelo, informaciones de topografía. Es como el paso inicial, ¿no? Conocer qué tengo. Tengo una zona más baja, con algunas limitaciones de salinidad o no, con algunas limitaciones de sodicidad. Tengo unas zonas más altas sin limitaciones. Entonces poder llevar a esos distintos ambientes que puedo encontrar en mi establecimiento, poder llevar, ver qué posibilidades tengo de mejorar la producción. Muchas veces sucede que mis pastizales naturales son muy buenos en los lugares donde están, como pueden ser los bajos dulces con lercia, luciolas, especies que en general son de muy buena calidad, buen ritmo de crecimiento, y reemplazarlos realmente puede implicar una degradación desde el punto de vista productivo. Pero hay muchas otras situaciones donde se hace muy difícil poder producir con las limitaciones que me da ambiente. Entonces, poder ubicar ahí algunas especies que toleren la salinidad, la sodicidad o etcétera, puede mejorar mucho el sistema productivo. Y los cultivares que elijamos para poder producir en nuestros sistemas productivos tienen que, de alguna forma, en algún momento de la etapa del cultivo, poder tolerar ciertos momentos de estrés como sequías y ciertos momentos también de estrés como inundaciones, posiblemente durante un corto lapso de tiempo, pero tienen que hacerlo, si no es difícil que podamos llegar a producirlo.

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1: Y damos pie para el mercado agroganadero de Cañuelas, donde en el día de ayer los novillos llegaron a una cotización de 4.500 pesos. En cuanto a los novillitos, 4.746. Vaquillonas, 4.773 pesos. Se pagaron por las vacas buenas, 3.493. Mientras tanto, los toros especiales, 3.024. Los machos enteros jóvenes tuvieron una cotización de 4.100 pesos el kilo vivo de promedio, con un total de arribo de 3.389 vacunos. Presentó la información ganadera.
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3: Soy Norma Medrano, de la Estación Experimental INTA Famayá. Estamos realizando análisis de calidad en cuanto a los parámetros físico-químicos de frutos de tomate de árbol o chilto. El chilto es una especie nativa, es un frutal nativo que lo podemos encontrar en las yungas tucumanas, de la cual se hicieron hace unos cuantos años algunas colectas y se procedió a instalarlos para mantenerlos ex situ, y a partir de ahí estamos seleccionando genotipos sobresalientes en cuanto a las características agronómicas, pero también en lo que hace a la calidad de los frutos desde el punto de vista de, por ejemplo, la longitud de los frutos, el peso, y también nos sirve estos ensayos para determinar cuál es el momento óptimo de cosecha para poder aprovechar todas las características que tienen los frutos. ¿Por qué estamos trabajando en esta especie? Lo que pasa es que recientemente ha sido puesta en valor, ya que es una especie nativa y actualmente es infrautilizada. Entonces, estamos tratando de determinar cuáles son los genotipos que podemos seleccionar para, desde el punto de vista de la calidad y de las características agronómicas. En el laboratorio lo que hacemos, además, digamos, de los parámetros físicos, también evaluamos las propiedades bioquímicas en cuanto a lo que es polifenoles y flavonoides de los frutos. Es considerado como un alimento, un fruto de índole funcional, y además tiene potenciales características farmacológicas, en perfumería también podría ser utilizado. También estamos realizando, y ya tuvimos muy buenos resultados en cuanto a la evaluación de los mejores métodos de propagación, tanto de forma sexual o por semillas, y especialmente trabajando en ensayos en lo que hace a propagación vegetativa, con la finalidad de mantener las características de los genotipos de interés que vamos evaluando en los sitios demostrativos. Nuestro objetivo principal es estudiar las características tanto agronómicas, de cultivo, de manejo, y también sobre la calidad de los frutos, para poder transferir al sector productivo o interesados en el cultivo de esta especie.

0: Una pequeña pausa y ya regresamos con más Récord Rural, la información del campo.
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4: Doña Potola susurró a media voz Prosperina. Abrió los ojos, le dio un suave impulso a su mecedora y de su falda se deslizó el ovillo de hilo mercerizado con el que está tejiendo una boina para uno de sus nietos. Alcánceme el hilo, mija, y fíjese de quién es el camión que acaba de llegar. Es el camión del vivero y deben estar esperando que usted vaya, como siempre, a revisar lo que traen. Yo creí que se estaba haciendo una siestita y me desconcierta preguntando por el camión, reaccionó la señora República, que repasaba fotos sepias llenas de recuerdo que le había acercado la dueña de casa. ¿Cómo sabía que era de un camión el motor que se escuchaba? Si a esta altura no sé distinguir el ruido de los motores, no sabría qué ocurre a mi alrededor, mi querida señora. Y no estaba durmiendo, sino pensando y sacando algunas cuentas. Los números, allá perdidos en el fondo de los pensamientos, no tienen color. No sé si me explico. Venga, acompáñeme, vamos a revisar las plantas, invitó Doña Potola, dejando el tejido en manos de Prosperina al tiempo que le recomendaba. Guárdemelo y no lo deje al alcance de sus ratoneros que se entretienen jugando con el orillo y me hacen un desastre. Caminaron sobre el colchón de hojas de los robles que ante la ausencia muestran sus ramas robustas. ¿Qué hay en ese camión tan grande?, se interesó la señora República. Nogales, al menos proyectos de nogales. Los convencí a los muchachos de hacer una plantación más que nada pensando en los nietos. Se detuvo y buscó con sus ojos los de su amiga. No habrá pensado, esta mujer piensa vivir medio siglo más. No, doña Potola, ¿cómo se le ocurre? Usted no. Pero eso creí adivinar cuando lo llamé a don Gregorio para contarle del proyecto. No me querían entregar la loma a la que le había echado el ojo los muchachos y don Gregorio no quería empezar con sus ayudantes a hacer los hoyos para la ceremonia. a traer invitados para el momento. Avíseme con tiempo. No me vayan a encontrar desarreglada, durmió la señora República. No se haga la cómica que con su picardía alcanza. Mire, vamos a hacer unas buenas empanadas y algún guiso para ese día. Quiero que cada uno de mis nietos con su madre y con su padre planten los nogales. Y el año que viene seguiremos avanzando con el monte hasta completar lo planeado. Si van a ser quienes los disfruten, quiero que ellos sean los que los planten. Que los vengan a ver cada fin de semana cuando me visitan. En una palabra, que crezcan juntos. Así los van a valorar mucho más y será una forma de que se acuerden de esta vieja rezongona. ¿Piensa que no la van a recordar? No me juegue el papel de abuelita querendona que no es para usted. Yo escucho a los chicos cuando piensan que nadie les presta atención y se sorprendería cómo valoran cada gesto o iniciativa a la que los convoca. Lo sé. Por eso sigo, de lo contrario, ya me hubiera entregado. Solo por ellos sigo pensando en poner nogales y olivos a cuya sombra no creo que pueda sentarme. Pero debemos plantarlo, señora. De la sombra y de los frutos alguien va a disfrutar. Lo único que a veces pienso es si no soy un poco egoísta comprometiéndolos tanto con la tierra. Pues no son pocos los momentos ingratos que nos tocan vivir. Doña Potola, nada hay más hermoso y más noble en esta vida que producir alimentos y vivir como lo hace usted, en armonía con la trilogía que recibió como bendición nuestra patria. Tierra, agua y sol. Ojalá si lo entendieran, señora, quienes viven en la especulación y en los negocios fáciles. Si Dios quiere, nos encontramos en cualquier camino.

gracias nuevamente por acompañarnos en este viaje al corazón de la Tierra. Gracias a Yair Saavedra en los controles técnicos. Nos estaremos reencontrando el próximo sábado. A todos ustedes, que tengan un excelente

0: abuela me cuente un cuento. Danilo Galé, el autor de los versos.
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1: La historia del conflicto en Sapén es difícil de entender, pero su desenlace era previsible. Lo dijimos hasta el hartazgo: si la empresa no tiene voluntad de diálogo para llegar a un entendimiento, el próximo paso de los cesanteados es endurecer la protesta y avanzar hacia la instancia judicial. Todo indica que así será nomás. Aunque, por supuesto, dentro de un ratito nosotros vamos a conversar con el secretario general del gremio del gas, Rubén Ruiz, para saber a ciencia cierta cuál será la estrategia a partir de ahora. De todas maneras, cae de Maduro que, al cerrarse la conciliación obligatoria, el Ministerio de Trabajo dejará en libertad de acción a las partes, y esto configura un nuevo escenario. En ese marco, lo más probable es que los trabajadores despedidos retomen la lucha en la calle para seguir visibilizando su malestar y al mismo tiempo evalúen acciones legales al sentir avasallados sus derechos. Si esto sucede, como todo parece indicar, es porque el directorio de Sapén no dio marcha atrás con las cesantías y mantuvo su decisión de llevar al límite la situación para terminar dirimiendo la puja en el ámbito judicial. Y eso, al menos a mi entender, es lo peor. Lo ocurrido huele a un capricho o empecinamiento del presidente del directorio de la empresa, Martín Nicolini, que seguramente debe sentirse satisfecho y fortalecido porque terminó imponiendo su postura sin ser frenado ni objetado por el intendente Franchella, de quien yo realmente esperaba otra cosa. Y esperaba otra cosa porque no solo se había comprometido públicamente a reincorporar a los trabajadores despedidos, sino porque, al ser un hombre de diálogo, lo conozco bien, incurrió en una contradicción que nada tiene que ver con su esencia. El intendente, por supuesto puedo estar equivocado, da la sensación de haber sido influenciado para acompañar lo resuelto, con el riesgo de asumir el costo político de no haber evitado que un grupo de trabajadores se quede sin laburo. Se dijeron muchas cosas sobre las razones de los despidos, pero recién esta semana la empresa se dignó a informar al Consejo por qué tomó esa decisión. Según explicó Nicolini a través de una nota remitida al organismo legislativo casildense, de los tres trabajadores afectados, uno fue desvinculado al tomarse conocimiento de que ya estaba gozando del beneficio de la jubilación. Otro fue desvinculado sin causa y el restante por fundamentalmente haber cuestionado públicamente el funcionamiento de Sapén a través de publicaciones que hizo en su red social Facebook, lo que, según lo planteado por Nicolini, terminó afectando la confianza de la empresa hacia él. En este caso puntual, aunque por supuesto no soy abogado, me resulta desproporcionado lo achacado al trabajador para justificar su despido. Más bien, me suena a un castigo o persecución por haber expresado su pensamiento y advertir irregularidades que ponían en riesgo la seguridad laboral y la calidad de la prestación del servicio. Ni hablar lo del empleado que echaron sin causa. Esa acción es tan reprochable desde el punto de vista humano que me exime de mayores comentarios. Solo podría entenderse, aunque hasta ahí no más, la desvinculación del trabajador que ya se jubiló o está jubilado. Aunque la empresa, si respetaba la necesidad de seguir trabajando, podía haberlo mantenido en su puesto a través de un régimen específico que la legislación laboral contempla para este tipo de situaciones, pero no lo hizo y lo dejó en la calle sin pensar en la angustia y el mazazo que eso significa para la dignidad de cualquier persona. Una pena. La verdad que una verdadera pena que no haya primado el diálogo para destrabar este conflicto que termina de la peor manera. Estoy convencido de que este problemón podría haberse evitado, más aún porque lo ocurrido se dio en una empresa cuyo paquete accionario mayoritario pertenece al Estado municipal, o sea, a todos los casildenses. ¿Para qué llegar a esta instancia cuando se podía haber solucionado el tema tiempo atrás, sentándose a conversar para un entendimiento armónico y maduro. Ahora, con la posible judicialización del conflicto, lo más probable es que terminemos pagando el costo todos los casildenses. Si fuera una empresa privada, que no lo es, son los dueños los que deben responder con su patrimonio en caso de perder un pleito judicial. Pero si eso sucede en Zapén, lo paga el vecino, porque ni Nicolini ni el resto del directorio sacará un peso de su bolsillo para pagar. No entiendo, insisto, por qué no hubo diálogo para evitar este desenlace, más aún cuando todas las fuerzas políticas del Consejo, incluida la de las dos legisladoras radicales del oficialismo, lo pidieron hasta último momento. Y el Ministerio de Trabajo hizo lo mismo, pero la empresa miró para otro lado e incumplió lo dispuesto en la conciliación obligatoria. Lo único rescatable que dejó el conflicto, como para decirlo de alguna manera, es que puso al descubierto una serie de falencias que la empresa tuvo que salir a corregir. ¿Cómo fue? Comprar un vehículo nuevo porque la camioneta que había para salir a la calle no daba para más, y además, aunque todavía no se concretó, proveer de ropa adecuada para trabajar con el gas. Como contracara, lo más lamentable es que los laburantes se pusieron al frente, o mejor dicho, los laburantes que se pusieron al frente del reclamo para mejorar las condiciones de trabajo de ellos y de sus compañeros y velar por un mejor servicio de gas para todos los casildenses, terminaron perdiendo el trabajo. Y eso creo, mejor dicho, estoy convencido, es injusto, muy injusto. No obstante, y a pesar de todo, como soy un tipo optimista, aún tengo esperanzas que el lunes prime en los directivos de Zapén el sentido común y terminen reincorporando a los trabajadores. Lo sé, es muy difícil que suceda, pero no imposible. Si tienen voluntad de evitar la prolongación del conflicto y preservar las fuentes de trabajo.

0: 7 minutos pasaron de las 9 de la mañana. Esto es Café y Debates. Mi nombre es Gustavo Orellano. Operando controles está el señor Jair Saavedra. Y bueno, arranqué con esta editorial porque sin dudas tiene que ver con el tema del día. Pero para profundizar la cuestión, vamos a conversar con el secretario general de APJ Gas, Rubén Ruiz. ¿Cómo estás, Rubén? Gusto saludarte.
1: ¿Qué tal, Gustavo? Buen día.
0: Bueno, sucedió lo previsto, lamentablemente no hubo acuerdo, venció la conciliación obligatoria. ¿Y ahora qué viene, Rubén?
1: Bueno, evidentemente se va a profundizar el conflicto, va a haber una visibilización mayor a nivel público de lo que está pasando en SAPEM, también de nuestra posición, de la posición de los trabajadores. El otro día tuvimos una reunión bastante productiva con el Consejo Deliberante y ahí también quedó claro que la contestación de los informes que pedían a último momento son por lo menos confusos y no aclaran cuáles son las razones de esta medida. Uh-huh. También vamos a juntar todas las pruebas necesarias si llegamos a la vía judicial, que es lo que queremos evitar para que no lo paguen todos los casilenses, como vos dijiste con bastante claridad y mucha precisión en tu editorial. Así que este conflicto, que se inició como un conflicto sindical, va a seguir como un conflicto sindical. Esto se lo queremos contar a todos los casilenses. Este conflicto no terminó. Comienza una nueva etapa, lo van a ver en las calles, lo van a ver en la información pública, lo comunicaremos al Ministerio de Trabajo, obviamente, insistiremos en que el Ministerio tiene que tomar para sí las herramientas que tiene y multar a la empresa porque no ha cumplido la conciliación uh-huh. obligatoria, y además insistiremos con varios temas que esta semana vimos cómo se fueron agravando.
0: ¿Cómo cuáles?
1: Esta semana hubo una fuga en Yrigoyen al 800, en donde los trabajadores, ni siquiera fue tarde-noche, digamos que terminaron a la noche, ni siquiera tenían reflectores para poder trabajar en el pozo que habían hecho. Uh-huh. Estas son las cuestiones que los trabajadores vienen denunciando. No son inventos, no son cuentos, es algo que perjudica al usuario y que perjudica al trabajador que está adentro del pozo. Por eso no vamos a aflojar en esta denuncia, porque sabemos que es cierta, y porque además este conflicto ha permitido develarle a los casildenses qué pasa en SAPEM. Uh-huh. Sabemos que el riesgo, sabíamos en un inicio y lo sabemos ahora, que el riesgo es grande, pero los compañeros están dispuestos a correrlo porque no se puede seguir trabajando en estas condiciones, y porque además, si evidentemente la industria del gas es una de las industrias que puede levantar la economía de este país, lo primero que tenés que hacer como empresa es reconocer que tus trabajadores son de la industria del gas. Si no, uh-huh. Estamos jorobados, ¿no? Porque le vas a pifiar de acá a Luján. Uh-huh. Pero estas cosas se van a grabar, seguramente. Públicamente todo el mundo lo va a saber, hasta el que no sabe qué pasó en este conflicto ahora lo va a saber, y vamos a seguir revelando cuestiones que pasan en SAPEM a pesar de que miren para otro lado.
0: Yo terminaba mi editorial diciendo que a pesar de todo tengo cierta esperanza de que el lunes los directivos de SAPEM, cuando bueno vayan a la empresa, tengan una mirada desde el sentido común y terminen reincorporando a los trabajadores, justamente para evitar lo que vos estás relatando, anunciando. Porque digamos, por más que la conciliación obligatoria se haya cerrado, la empresa igual puede retomar a los trabajadores.
1: Por supuesto. Como optimistas somos dos, o somos más, porque los trabajadores también saben que la unidad, que la organización, y que seguir revelando cosas que están pasando en SAPEM pueden permitir que esta situación se revierta, no solo con el directorio, sino también con el intendente, porque acá hay una cosa que fue clara. El intendente al principio del conflicto dijo que no sabía qué estaba pasando. Después nos dijo a nosotros como organización sindical y a los propios trabajadores, no se preocupen, y creo que en tu programa también, en algún momento del conflicto, no se preocupen porque los vamos a reincorporar.
0: Sí, lo dijo aquí.
1: Bueno, y después tomó una posición media extraña en el sentido de insultar a los trabajadores en otro medio, me parece.
0: Sí, sí.
1: Cosa que fue bastante lamentable y que nosotros tomamos como un exabrupto, pero no nos vamos a hacer los tontos de qué pasó. O sea, hay una cuestión errática en el intendente, que sabe que si él ordena la reincorporación, la empresa lo va a hacer, pero se puso en una posición en donde, efectivamente, como vos dijiste en la editorial, está pagando un costo político inaudito. Uh-huh. Es decir, esto no, este no era un conflicto que estaba instalado en la sociedad casildense. No fuimos los trabajadores los que lo instalamos. Nosotros en todo momento dijimos que el diálogo era la salida a esto, y que la reincorporación no era algo tan difícil, que era un acto administrativo que nunca quisieron hacer. Entonces, hoy toda la sociedad lo ven, los compañeros, es decir, caminan por la calle. Me tocó a mí el otro día, nos tocaban bocina para decir no aflojen, para preguntar si habían sido reincorporados los trabajadores. Es algo que fue creciendo a favor de los trabajadores, porque tenían razón, porque la gente se dio cuenta que tienen razón y que todavía hay cosas que no se resolvieron. Además, nosotros en el Ministerio fuimos claros desde el principio de esta gestión. Las auditorías que se hicieron develaron que no estaban cumpliendo con cosas básicas de la industria del gas. Y cuando decimos cosas básicas, estamos diciendo del peligro que significa degradar la distribución de gas en la ciudad de Casilda. Más cuando, según la empresa, quiere ampliar la cantidad de usuarios.
0: Uh-huh. ¿Cuáles serían esas falencias, Rubén?
1: Bueno, la de seguridad, sin duda, están, sí, bueno, están puestas como incumplidas, ¿no? Sí. Es decir, la camioneta, la ropa.
0: Sí, sí,
1: pero además se agregan cosas que nosotros no habíamos advertido hasta que no nos pusimos en este conflicto, que es que hay herramientas que están fuera de norma, por lo cual eso perjudica la calidad del servicio. A tal punto que, por ejemplo, al principio no tenemos la auditoría del 2025, pero sí la del 2024, cuando ya llevaban 7, 8 meses esta gestión, no habían cumplido ni siquiera con la cuestión de la odorización, que es poner el producto para que cuando hay una pérdida, porque el gas es inoloro, vos te des cuenta que existe esa pérdida. Bueno, tampoco habían cumplido con eso. Es decir, cosas muy básicas. No estamos hablando de nueva tecnología, no estamos hablando de inteligencia artificial, sí, estamos hablando de las cuestiones básicas. Y nosotros sostenemos que esto es así porque el directorio de SAPEM todavía no entiende que tiene una subdistribuidora de gas dentro de la SAPEM. Uh-huh. Ahora, si ustedes vieron el nuevo logo que sacaron, para que la gente se olvide que esto es una SAPEM y tenga otro nombre.
0: El logo que está estampado en la camioneta, en la nueva camioneta.
1: Y en el frente de la empresa también.
0: En el frente de la empresa, sí, en el edificio.
1: Admiten en el propio logo que hay una subdistribuidora de gas y la recolección de residuos. Uh-huh. Cosa que no habían hecho públicamente hasta ahora.
0: De todas maneras, los casildenses, Rubén, eso no lo ignoran. Todo el mundo sabe que la SAPEM presta los dos servicios.
1: Sí, todo el mundo que tiene el servicio público de gas. Quizás el que no la tiene está más alejado de esta realidad. Bueno, hoy lo sabe todo el mundo porque ellos mismos lo dicen. Y también hubo una cosa grave en el conflicto, que es que el propio intendente fue a presionar a los trabajadores para que se dejen de considerar de la industria del gas, para que no lo sigan emitiendo ese pedido, que vuelvan a camioneros como si fueran todos de logística, y los propios trabajadores le dijeron que no, los despedidos y los que no están despedidos. Entonces, esta cuestión es clara, porque de un lado lo único que se quiere es que las cosas sigan como están, y del otro lado los trabajadores han tenido una actitud muy digna de decir: nosotros ya no vamos a aguantar que esta situación siga así, por más presiones que tengamos. Bueno, de hecho, los riesgos lo están corriendo, porque hay 3 despedidos de 6. Uh-huh. Y porque también nosotros somos servidores públicos. Nosotros sí tenemos en claro que este es un servicio riesgoso y que hay que cumplirlo con calidad y con seguridad. Si no, ocurren cosas que después lamentamos todos. Pero antes hay algunos que no hacen nada para evitarlo. Nosotros, a pesar de esta situación dolorosa que están sufriendo los tres despedidos, nosotros los vamos a poner en primer plano, porque la reincorporación tiene que ver con la calidad de servicio de su distribuidor de gas, tiene que ver con que los casilenses, que no paguen todos los casilenses, porque ahí sí, si hay un juicio y lo pierde la intendencia, no lo van a pagar solamente los usuarios de gas natural, sino todos los casilenses. Uh-huh. Nosotros vamos a tratar de evitar de todas formas esa situación, pero obviamente vamos a juntar todas las pruebas que tenemos, porque no nos vamos a quedar quietos.
0: Entiendo. Gracias, Rubén, por haber conversado con nosotros. Seguramente la semana que viene, si andás por Casilda, vamos a seguir conversando sobre el tema. Insisto, esperemos que, a pesar de todo, se pueda llegar a un entendimiento y los trabajadores finalmente sean reincorporados.
1: Me sumo a tu insistencia y a tu optimismo. Siempre lo hemos dicho en este conflicto, nosotros queremos sentarnos para dialogar, y como vos dijiste, ese diálogo puede existir con o sin conciliación obligatoria, claro. Y nosotros vamos a hacer todo lo posible para que exista.
0: Y más aún cuando el Consejo lo viene pidiendo desde hace tiempo. El Consejo, en pleno, le pidió al intendente, o a la SAPEM, mejor dicho, que se sienta a dialogar para destrabar el conflicto. Bueno, lamentablemente no sucedió y pasó lo que estamos contando.
1: Sí, y además el jueves pasado el Consejo Deliberante le pidió una explicación pública al intendente, uh-huh, y a la empresa. Es decir,
0: va a haber una reunión. Va a haber una reunión.
1: Probablemente, porque todos se han dado cuenta de que esto es un conflicto ridículo en un sentido, porque se puede resolver, ya te digo, con un acto administrativo, que el intendente puede promoverlo y la empresa lo acataría. Así que sí, existen posibilidades, pero si no es con lucha, estas posibilidades se van a cerrar. Así que lo que nos queda es luchar para que estas posibilidades se abran.
0: Entiendo. Gracias por haber conversado con nosotros. Que tengas un buen fin de semana.
1: Gracias, Gustavo, por esta oportunidad y por darnos a todos los trabajadores de la industria del gas en SAPEM la posibilidad de poder expresarnos ante muchos casildenses, porque como hemos visto el sábado pasado, las réplicas de este programa fueron de a miles.
0: Muchísimas gracias, Rubén. Muchísimas gracias.
1: Gracias a vos.
0: Bien, pasaron 20 minutitos de las 9 de la mañana. Tenemos un mensaje, Jair, ¿no? Existe posibilidad, digamos, de ponerlo al aire. Si no, lo hacemos después, ¿eh? No te hagas problema. Un mensaje muy importante porque tiene que ver con lo que dice uno de los trabajadores despedidos. Me refiero a Martín Fernández, que obviamente está viviendo en carne propia lo que significa quedarse sin empleo, al igual que él, hay otros dos trabajadores. Por eso, y sin ánimo, digamos, de caerle con todo a los directivos de SAPEN, uno lo que plantea es que estiraron el conflicto innecesariamente. Esto lo tendrían que haber resuelto mucho tiempo antes. Son tres familias que se quedan en la calle. ¿En qué piensan? Hay que tener un poco de sensibilidad, de empatía, Es reincorporarlo, nada más. Son tres laburantes, tanto cuesta. A ver lo que dice Martín.
2: Hola, Gustavo, buen día. Un saludo grande a vos y, bueno, a todo tu equipo. Acá estamos nosotros, los compañeros y yo, tratando de...

0: Venimos trabajando muchísimos años en nuestra ciudad, en la ciudad de todos, y para un mejor servicio. Y bueno, esto se puede solucionar con tres puestos de trabajo y listo. O sea, tratar de dejar atrás el conflicto, supuesto conflicto tan grande que se llevó adelante, y que bueno, dejarlo como una parte de la historia de la empresa y volver a empezar, porque todos podemos tener errores, todos podemos tener decisiones, todos podemos tener un punto de vista. Y bueno, nosotros el punto de vista era esto, y bueno, parece que revelar nuestro punto de vista fue un enojo terrible, como una mala palabra, pero a la vez se vienen dando las situaciones de que las cosas vienen pasando y nosotros teníamos razón, que queríamos tener mayor seguridad, mejor equipamiento. Pero bueno, ese es nuestro punto de vista, y bueno, ojalá que esto no llegue a un juicio al que todos los casilenses tengan que pagar, sino que con tres puestos de trabajo volvamos a trabajar. Y bueno, un saludo muy grande y gracias por tu espacio.
1: Bien, la palabra, el testimonio de Martín, uno de los trabajadores despedidos. Yo dejo el tema abierto para que ustedes también opinen, comunicándose vía WhatsApp al 3464-556161. Y como este es un programa absolutamente pluralista, donde hacemos escuchar todas las voces, si Nicolini o algún directivo de SAPEN quiere venir a decir lo suyo, los micrófonos de Café y Debates están abiertos. La semana pasada los invité y me dijeron que no iban a hacer declaraciones hasta que se cierre la conciliación obligatoria. Bueno, esto ya sucedió, así que si alguien quiere venir, las puertas de este programa están abiertas. Ya ha llegado a estudios mi compañero de trabajo, Gustavo Urueña. ¿Cómo estás, Gustavito? ¿Todo bien?
2: Muy bien, muy bien. Un placer estar este sábado nuevamente acá en Café y Debates.
1: En un sábado especial, con un sol radiante prácticamente, ¿no?
2: Sí, lo cual ha sido prácticamente una excepción en este otoño-invierno del año 2026. Estaba contabilizando precisamente la cantidad de sábados que tuvimos con sol y me dio cuatro.
1: ¿Cuatro?
2: Desde abril.
1: Mira vos, che, qué mezquino, ¿eh?
2: Sí, la verdad que sí.
1: Qué mezquino. Sí, bueno, sí, sí. Hoy es un hermoso día para disfrutar, salir a caminar y escuchar radio, porque, digamos, obviamente, descalzás los auriculares y escuchás Café y Debate.
2: Y te mantenés informado.
1: Y por supuesto, de eso se trata. Bueno, recién invitaba a los oyentes a dejar sus mensajes, ha llegado uno, unos cuantos, digamos. Voy a leer en principio el de Salvador Godoy, que dice: buen día, Gustavo, pueden querer que el costo lo pague Franchella. No olvides que son del PRO, operaciones, persecuciones, lucha contra los sindicatos, es lo que más les gusta. Y otra cosa, el secretario de gobierno, ¿de qué partido es? Bueno, tenía ganas de ser candidato, se probó la ropa hace unos meses. Bueno, opiniones, de eso se trata, de interactuar, digamos, ¿no? Con los oyentes, porque en definitiva el alma de Café y Debate son nuestros oyentes, y ahora también televidentes, porque Café y Debates y toda la programación de Radio Casilda también sale en imágenes, ¿no? A través de streaming. Bueno, basta de palabras, me dicen. Vamos a establecer la primera pausa comercial y después seguimos con más programa. No se vayan, hay mucho.

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0: Bien, 33 minutos ya pasaron de las 9 de la mañana en todo el país. Esto es Café y Debate, seguimos avanzando. Recién conversábamos con Rubén Ruiz del Sindicato del Gas a propósito del conflicto con Sapen, que se va a profundizar en esos términos, ¿no? Lo anunció el gremialista. Lamentablemente, ¿no? Porque esto se podría haber evitado si la empresa dialogaba con el gremio, con los trabajadores despedidos, llegaban a un acuerdo y bueno, estaríamos hablando de otra cosa. Pero lamentablemente el escenario que se viene es bastante complejo. Vamos a seguir conversando con este tema, para eso convocamos a la concejala. ¿Cómo estás? Marisa Liberato. ¿Cómo estás, Marisa? ¿Todo bien?
1: Bien, Gusti, todo bien.
0: Bueno, te convoqué porque tuviste una activa participación en este tema, fuiste muy clara a la hora de exponer tu posición en las sesiones públicas. Es más, en la última reunión, cuando se lee la nota que el presidente de Sapen, Nicolini, envió al Consejo, bueno, vos dijiste que, entre otros, lo traduzco, como que tenía gusto a poco, sí, la respuesta, como que faltó información. Exacto. Por supuesto, explicó cuáles fueron las razones de los despidos, pero ustedes iban un poco más allá, quieren saber más, y sin embargo, bueno, la empresa no satisface ese reclamo. ¿Qué sensación te produce el hecho de no haberse llegado a un acuerdo y ahora, bueno, tener que asistir a la profundización del conflicto?
1: Mira, que no tengamos la respuesta. Nosotros, desde el Consejo, somos organismo de contralor del Poder Ejecutivo.
0: Acércate un poquito más al micrófono, ahí está. Ahí está.
1: Somos, como te decía, organismo de control y fiscalización, y los síndicos cumplen esa función en la SAPEM. Claro. Que nosotros no tengamos la información completa, o cuando uno le solicita algo no obtiene directamente la respuesta, porque esto no hemos recibido las respuestas. Yo lo dije, creo, al aire, y creo que lo dije también en la sesión, cuando el agua le llega al cuello, ahí algo contestaron. Yo creo que una información tan importante como la que está sucediendo con este conflicto, yo el jueves en la sesión pedí que se dé lectura a la respuesta. A veces hay lecturas que se pueden dar porque son sencillas, son simples. Hay de veces que lecturas que no son muy amplias y no se puede leer en una sesión, pero la pudimos leer. O sea, que fueron dos hojas la respuesta que nos brindó. Y eso a mí me da la sensación de que uno empieza a suponer cosas que quizás no sean reales. Entonces, al no tener la información completa, detallada, porque las decisiones que se toman y nadie va a cuestionar eso. Lo que nosotros
0: tenemos. Pero no está acompañada, digamos, de documentación.
1: Exacto. O sea, la fundamentación de esa decisión es lo que a nosotros nos va a dejar, por un lado, tranquilos de que quizás se cumplieron bien los pasos que se tenían que hacer, que, bueno, que si hubo un despido con causa, que esté justificado. Habla en el directorio, la respuesta que nos brinda a nosotros, habla de que hay un despido que es con causa, que hubo cuestiones disciplinarias, cuestiones de incumplimiento, incluso menciona que hay algunas publicaciones de Facebook, que es lo que...
0: Yo tuve acceso al telegrama.
1: Sí.
0: Al telegrama, o mejor dicho...
1: A la carta de documento.
0: A la carta de documento. Sí. En realidad lo que invocan es que esta persona puntual, uno de los tres trabajadores...
1: Sí, el único que sería con causa.
0: El único que sería con causa, hizo publicaciones en sus redes sociales afectando la imagen de la empresa. No hace referencia a
1: ¿cuáles?
0: No hace referencia a supuestas sanciones.
1: No, claro. Eso es lo que nosotros tenemos que... Eso es lo que yo te digo que lleva a suponer cuestiones. Suponemos que...
0: Ahora, suponiendo que haya sido así... Suponiendo que haya sido así, que lo terminan echando por las publicaciones que hizo y no les gustó a la empresa. Uh-huh. ¿Es un fundamento justo ese? O sea, ¿es suficiente para justificar un despido? Porque a mí te digo, lo dije en la editorial, me parece absolutamente desproporcionado.
1: Bueno, yo no soy juez, ni tampoco voy a resolver este conflicto porque no me corresponde. Yo lo que te puedo decir desde el conocimiento que tengo con mi profesión, que en derecho laboral el despido es la sanción máxima.
0: Claro.
1: Antes de llegar al despido, uno tiene un montón de pasos previos al despido para poder corregir esa, a lo mejor, conducta que le está generando al empleador algún tipo de desconfianza o incomodidad. Y bueno, tiene determinados pasos. La ley le otorga esa facultad ¿Por qué? Porque justamente, como decís vos, no tiene que ser desproporcionada la sanción al incumplimiento o a la falta. Entonces, uno supone, al no tener la documentación, la respaldatoria de esa decisión, uno supone que aparentemente sería desproporcionado. Claro. Lo que no quita que quizás esté bien dispuesto, pero como no lo tenemos nosotros, esa información, nos lleva a suponer y a qué sé yo, pensar que es desproporcionado. Pero bueno, hay que esperar a ver si... Bueno, eso es lo que te quería comentar. También lo debes haber visto en la sesión de ayer, del jueves, nuestro bloque que integro con Walter Palanca y Silvio del Greco, hemos presentado un proyecto de resolución para solicitar una reunión institucional urgente.
0: Claro, claro.
1: Con síndicos y con directorio de SAPEM. El proyecto fue aprobado por unanimidad del Consejo, o sea que todos los concejales, todos los bloques estuvieron de acuerdo con el pedido que hicimos nosotros, y aparentemente la reunión sería este lunes. Sí, la pedimos en carácter de urgente. El día generalmente nosotros estas reuniones hacemos día martes o jueves, donde...
0: ¿se respondió la empresa?
1: No, eso te quería comentar. El martes nosotros tenemos ya varias reuniones en agenda, no podríamos hacerlo, propusimos que se haga el lunes. Se enviaron las notificaciones, los síndicos, los tres, han respondido que sí, que van a ir, pero el directorio, por lo menos hasta ayer, no teníamos respuesta de si iban a asistir o no.
0: ¿Y sería en el Consejo? ¿Cómo está?
1: Sería en el Consejo, una reunión institucional.
0: Institucional, digamos, no es de carácter pública.
1: No, no es pública, es institucional entre Consejo, directorio de SAPEM y síndicos de SAPEM.
0: Si sucede, se va a dar en un clima bastante caliente.
1: Sí,
0: porque, los trabajadores tienen previsto movilizar el lunes y hacer una suerte de acampe frente al municipio.
1: Nosotros lo que siempre apostamos es al diálogo, al respeto, principalmente al respeto. Esta es una reunión para poder dialogar y que nosotros podamos tener las respuestas que nos faltan directamente del directorio. El directorio le ha respondido a nuestro síndico, trabaja con nosotros el doctor Craya, y bueno, y le ha respondido a nuestro síndico recién hace unos días, en donde, bueno, las cuestiones más importantes, creo yo, la respuesta del directorio fue muy escueta. Si bien hay algún tipo de... donde se acompañan las actas del Ministerio del Trabajo, se acompañan alguna que otra carta de documento, no todas, pero bueno, termina siendo una información un poco acotada.
0: Claro.
1: A contrario de que, bueno, se le solicitó también a través del síndico información sobre por qué ahora se llama CERCAS, que entendíamos que era la abreviación de Servicios Casildenses.
0: Sí, es una abreviación.
1: Dejar aclarado siempre que nosotros nos referimos, porque también tuvimos algún cuestionamiento sobre eso, cuando nosotros nos referimos a SAPEM, SAPEM es el modo societario. No es que se llama SAPEN la empresa, pero lo abreviamos a SAPEN.
0: Sí, Servicios Casildenses.
1: Servicios Casildenses es la empresa, es como si fuera, en lugar de decir S.A. o S.R.L.
0: Es una sociedad anónima con mayoría accionaria del Estado.
1: Exactamente, municipal. Pero nosotros cuando públicamente nos referimos a SAPEN y demás, sabemos de qué estamos hablando. O sea, hubo algún cuestionamiento de por qué le decimos SAPEN y no Servicios Casildenses SAPEN. Claro. Nada, es una cuestión de que es una abreviación para... A cortar un poco los tiempos también. Y le preguntamos también sobre el cambio del nombre, sobre el cambio de... Bueno, hubo también cambio del logo y demás. Más que nada, lo que nosotros precisábamos saber de dónde habían salido esos fondos y demás. Bueno, la cuestión que de eso, una carpeta enorme, donde nos informaba todos los colores, por qué había... Pero de lo más importante,
0: claro,
1: no había tanta respuesta. Así que bueno, esperaremos. ¿Qué pasa?
0: ¿Cuál es tu lectura política? Porque desde el Consejo se le pidió a SAPEN que apele al diálogo, digamos, que dialogue con el gremio para ponerle fin al conflicto. El Ministerio de Trabajo le pidió exactamente lo mismo a instancias de la conciliación obligatoria, es decir, que las partes se sienten a negociar, una serie de cosas, digamos, que la empresa incumplió. Por eso me gustaría conocer tu análisis político. ¿Qué hay detrás de todo esto? Porque, esto parecía de fácil resolución.
1: Sí, yo creo que el conflicto surge primero, creo que gracias a este Yo digo, gracias, en realidad a raíz de este conflicto se revelaron muchos problemas que estaban pasando y que a lo mejor vino bien esto, porque sí. Yo te escuché hablando de que es real que le faltaban los trajes, es real que las camionetas o los vehículos estaban en muy mal estado, o sea que el reclamo que estaban haciendo los trabajadores termina siendo un reclamo justo y válido. Porque
0: si, no estaba mintiendo.
1: Claro, si después de eso le compraron los trajes, dicen que están comprados, no sé por qué no llegan los trajes. O sea, llegó antes la camioneta que era más difícil de comprar que un traje, pero bueno, no sé qué pasó ahí, tampoco lo sabemos. Pero bueno, se compraron los trajes, se cambió la camioneta, se rotuló todo, o sea, está todo ahora, todo bien prolijito. Entonces, uno, la lectura que hace es que si aparte estamos hablando de una SAPEM que aparentemente está saneada, que son palabras propias del intendente, diciendo que es una... Y aparte estamos hablando de una SAPEM que aparentemente está saneada, que son palabras propias del intendente, diciendo que es una SAPEM que está generando ganancia, que está muy bien económicamente, que saneó toda la deuda y demás, y que incluso anuncian que se pueden llegar a contratar nuevos trabajadores. ¿Por qué se despiden estos? Es real que una sociedad puede tomar la decisión de despedir un trabajador, es real, pero creo que el conflicto surge cuando el intendente mismo dice yo no sabía de esto y lo vamos a tratar de resolver. Para mí ahí fue cuando se arma el conflicto mayor, porque...
0: Sí, fue más allá incluso el intendente.
1: Fue más allá,
0: diciendo, anunció públicamente que los iba a reincorporar.
1: Anunció que iba a tratar de resolver el conflicto con algún tipo de reincorporación. Luego se escuchó también en alguna manifestación que iba a condicionar esa reincorporación a dos cuestiones determinadas que son graves. A ver, tener que devolver una indemnización, que legalmente yo lo pondría en duda si hay que devolverla o no.
0: Los trabajadores
1: lo que pusieron fueron a disposición, igual los trabajadores, si habían que devolver, eso lo aceptaban, pero...
0: No, pero a lo que voy, que los trabajadores que recibieron la indemnización, que son dos en realidad, porque la tercera persona...
1: Sería está... con causa, sí.
0: No, está jubilada.
1: No, pero no recibió tampoco.
0: Por eso, no recibió.
1: Y con uno solo
0: uno recibió. Digo, pero no la tocó la indemnización.
1: No, aparentemente eso es lo que dice, que no, pero bueno. Pero también condicionarlo a este conflicto sindical que estaban teniendo también, y bueno, y decirle se tienen que quedar con tal o cual sindicato, es grave, nuestro país, como lo dije en todos lados y lo voy a repetir siempre, la libertad sindical es lo más importante y cada trabajador puede elegir qué sindicato lo va a representar y nadie le puede decir este sí o este no. Condicionarlo, eso es grave. Pero bueno, después de ahí se empezó a generar todo un conflicto que obviamente que la política lo atravesó muchísimo, un conflicto social de una empresa del Estado, y bueno, y también palabras del intendente, decir si tenemos que pagar para resolverlo, vamos a pagar, y yo creo que eso tampoco es justo decir eso cuando el dinero no va a salir de su bolsillo, claramente. Entonces, me parece que quizás... Si tenían en su cabeza despedir trabajadores, vuelvo a repetir, no hay ningún problema, eso la ley lo habilita y está en todo su derecho a hacerlo, pero creo que
0: no era... tanto y en cuanto se justifique,
1: digamos. Si está justificado o no, y si no se justifica, se pagará lo que se tenga que pagar, pero es una empresa del Estado, es en medio de un conflicto sindical, cuando los trabajadores estaban haciendo reclamos, cuando habían dispuesto hacer un parate de tareas, bueno, disponer de despidos en todo ese ámbito, y genera como que algunas dudas hay, o sea, ¿por qué en este momento? ¿Por qué no fue antes? ¿O por qué no esperaron? ¿O por qué...?

0: Bueno, a ver, supone que se hace por una cuestión de que estamos en medio del conflicto y bueno, nos vamos a sacar los trabajadores encima, pero bueno, esperemos que nos traigan la respuesta que nosotros necesitamos, que este lunes vayan, que nos lleven las documentales, lo más importante. Nosotros no vamos a juzgar ni a resolver nada. Nosotros lo que necesitamos es ver si se siguieron los pasos que corresponden, si está claramente justificado y fundamentado la decisión que haya tomado el directorio. Y bueno, después entendemos que el intendente va a avalar todo esto, porque incluso hasta después, cuando tuvo que hacer la renovación de autoridades, lo ratifica al directorio, al mismo directorio. O sea que entendemos que, bueno, el intendente, esperemos que esté en la misma sintonía que el directorio.
1: Entiendo, no van a juzgar ni resolver nada, lo dijiste en esos términos, pero digo, como representantes de la comunidad, ¿se solidarizan con los trabajadores despedidos o no?
0: Sí, por supuesto.
1: Digo, porque dicho en estos términos, hasta uno puede entender que se van a mantener al margen de esta cuestión y limitarse pura y exclusivamente a las cuestiones técnicas. Hay una cuestión también social acá.
0: Sí, obviamente.
1: Hay tres familias que se quedan sin la
0: Totalmente. Duda. Nosotros hemos sacado una declaración desde el Consejo, también presentada por nuestro bloque, propuesta por nuestro bloque y aprobada por unanimidad, donde se declara la profunda preocupación que estamos teniendo con este conflicto. Obviamente, y siempre escuchamos a todas las partes y siempre estuvimos apoyando lo que sea el respeto y el respeto principalmente a los derechos de los trabajadores. Principalmente el respeto a los derechos de los trabajadores. Siempre estuvimos preocupados, siempre estuvimos escuchándolo y a disposición siempre, y usamos todas las herramientas que nosotros desde el Consejo podemos utilizar para poder no resolver, pero sí acompañar este conflicto de la mejor manera posible.
1: Gracias por haber estado. En realidad,
0: gracias a vos.
1: A ver, la idea inicial de esta charla iba a pasar por otro lado.
0: Ajá.
1: Te quería llevar al terreno político, pero lo dejamos para una próxima oportunidad.
0: Cuando quieras.
1: Digo, porque el 2027 va a ser un año electoral y uno por ahí se pregunta muchas cosas. Por ejemplo, ¿qué es lo que va a pasar con la fuerza política de la que formas parte, no? El Frente Amplio Solidario.
0: Por la soberanía.
1: Por la soberanía, perdón, sí. El Frente Amplio por la soberanía. Déjame una línea nada más y después en otra ocasión lo profundizamos. ¿Vas a ir en busca de la reelección?
0: Sí, seguramente sí.
1: Bueno, ya me dejaste el título, digamos.
0: Ahí está.
1: Con eso me alcanza.
0: Ahí está.
1: Vamos a tener tiempo de charlar largo y tendido, no solo con vos, sino con el resto, digamos, de los políticos que van a formar parte de la puja electoral de cara al 2026.
0: Es un trabajo muy lindo, la verdad que me siento muy cómoda y bueno, con Silvio del Greco también. Ya Walter ha anunciado que
1: algo dijo,
0: él no va a seguir en el Consejo, eso nosotros ya nos dijo también, pero bueno, entendemos que nosotros, Silvio y yo, la verdad que estaría muy bueno que obviamente vayamos por la reelección y que podamos renovar, obviamente.
1: Un gusto haber conversado contigo, Marisa, y feliz día.
0: Feliz día a todos los abogados.
1: Sí, el día de los y las abogadas.
0: Sí.
1: Así hay que decirlo. Sí,
0: a mí me da lo mismo.
1: Bueno, feliz día.
0: Gracias.
1: Gracias. Por supuesto, lo hago extensivo a todos los abogados y abogadas de la ciudad de Casilda. Pasaron 50 minutitos de las 9 de la mañana. Uy, pucha, cómo avanza el tiempo. Ya volvemos, pausa.

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0: de la mañana en punto. Gracias por escucharnos en tu casa, en el trabajo, en el taxi, en el remis. Gracias por vernos y escucharnos en Casilda y en tantas localidades de la región donde siempre estamos presentes. Estoy, la verdad, cada vez más feliz de hacer este programa y de haber vuelto después de tantos años a esta emisora donde di mis primeros pasos como periodista siendo un jovencito veinteañero. Arranqué haciendo móvil para el programa Matinata que conducía el recordado Francisco Campabadal. Siempre consideré que estar en la calle para hablar con la gente es hacer periodismo en esencia pura. Nunca perdí de vista eso, siempre reivindiqué el laburo de cronista en el medio que sea. De hecho, laburé como cronista durante casi 30 años en la capital, además de conducir café y debates, primero en TV y ahora en radio. Amo lo que hago y ¿saben qué? Cada vez que salgo a la calle vuelvo a sentir lo mismo que cuando era aquel pibe que le ponía el micrófono a los vecinos para que se expresen. Así que lo voy a seguir haciendo, para hacer escuchar tanto aquí como en las redes de este programa las distintas voces y opiniones que recojo en la calle. Y tengo el orgullo de decir que este laburo lo hago junto a mis hijas, Julia y Paula, que me editan las coberturas y después las suben a las redes. El jueves subimos un material que tuvo muchísima repercusión. Salimos a la calle para preguntarle a la gente cómo ve Casilda y nos encontramos con testimonios muy valiosos. Recibimos muchísimos mensajes que la verdad que agradecemos de corazón. Y si ustedes quieren opinar sobre qué es lo mejor y lo peor de Casilda y qué es lo que harían si fueran intendente o intendenta por un día, háganlo a través de nuestra línea de contacto por WhatsApp 3464-556161. Me encantó salir a la calle y recabar opiniones para hacer este videíto que ahora compartimos.
1: Intendenta por un día, ¿qué cambiarías?
2: Le pongo una bomba a todos los que están en la MUNI.
1: Día espectacular. Salimos a la calle para preguntarle a la gente cómo ven a la ciudad de Casilda. ¿Qué es lo más lindo y lo más feo de la ciudad de Casilda?
3: Tiene todas cosas buenas, son obviamente. El cuidado de la ciudad, bueno. Ahora aumentaron la seguridad, ¿no? Pero no, son todas cosas buenas. Para destacar cosas malas no hay.
4: Lo más lindo, el cine capaz, y la gente, tipo la zona facultativa. Y lo más feo, no sé si tiene algo feo.
5: Lo feo, sí, las calles son un desastre. Porque como que da mucha prioridad acá a esta zona y los barrios de atrás no le dan tanta bola.
6: Y no sé, para mí la plaza, dentro de todo.
7: Yo soy de Córdoba, de Belville.
1: Ah, mirá. Y está también estudiando.
7: Sí, original. Sí, estamos estudiando acá.
1: Vamos, ¿qué cambiaría si fuera intendente por un día?
7: Arreglaría las veredas.
8: Lo más lindo que tiene, bueno, a mí me gusta mucho la facu. Las plazas también son lindas. Y algo que no me gusta mucho es el canal, habría que mejorarlo un poquito más.
5: Y cambiaría un poco más la seguridad también, porque ahí está medio bravo eso. Sí, se está poniendo bravo.
1: Si fueras intendente por un día, ¿qué cambiarías?
9: No, las calles principalmente, que están todas mayormente rotas y más por allá atrás, que no hay calle, no hay pavimento. Y después, qué sé yo, un poco más de diversión, unirme un poco más al pueblo.
10: Y el tema de los robos y todas esas cosas, lo más feo sería.
1: Claro.
10: Que tipo no se deja la moto afuera y no sabes si la moto sigue afuera o no porque te la roban.
1: ¿Qué cambiaría si fueras intendenta por un día?
10: Buscaría a esta gente que anda robando mucho y no sé, porque ellos lo agarran, lo meten preso y a las 3 horas salen otra vez.
11: Lo peor, la basura de las calles. Y lo mejor te diría, bueno, esto, el ambiente de los domingos está bueno, me gusta. Y eso.
12: No, también lo más lindo es la plaza, digamos, la tranquilidad que puede estar acá tomando. Bueno, nosotros somos de Rosario, hay un cambio muy grande.
1: Brusco, claro.
12: Sí, sí.
1: Si fueras intendenta por un día, ¿qué cambiarías?
12: Agregaría un Mac, un mostaza. Un Mac, un mostaza.
13: Yo soy de Fuentes.
1: Ajá.
13: Pero bueno, pasemos acá todos los fines de semana. Lo que sí cambiaría es la delincuencia y la inseguridad que está habiendo. Yo estuve viviendo acá un tiempo y al estar acostumbrada al pueblo se siente mucho la inseguridad que hay. De no poder dejar la bicicleta ni 5 segundos para comprarte algo en algún negocio o para entrar a tu casa tenés que tener un montón de ojos.
7: No, no me veo. fuera de casino, ¿no? Y lo más lindo es casino. Y lo más feo, casino.
1: Es tu lugar en el mundo.
7: Tal cual.
2: Lo más lindo de la ciudad de las cuatro plazas y todo eso que tiene este casino, la gente que todavía se puede salir a la calle a cierta hora, bien.
1: Si fueras intendenta por un día, ¿qué cambiarías?
2: Le pongo una bomba a todos los que están en la MUNI. Entonces, viste, ahí se arreglaría todo y uno arrancaría de cero.
6: Sí, según la zona, igual las calles, porque hay sectores acá que se puede transitar bien.
14: Lo peor, yo creo que es la inseguridad que hay.
6: Y últimamente, sí, últimamente están robando muchas motos.
1: Si fueras intendenta por un día, ¿qué cambiaría?
14: Y bueno, trataría de hacer algo con la inseguridad.
0: Al testimonio de vecinos y vecinas de la ciudad de Casilda sobre cómo ven a esta localidad cabecera del departamento caseros. Así que si te querés sumar, bienvenido sea, dejá tu mensajito al 3464-55-6161. Bueno, estoy recibiendo información de distinto tipo sobre diferentes cosas. Tal es el caso de la gente de la Asociación de Veteranos y Amigos de Malvinas, esta institución que siempre labura, ¿no?, para tender una mano a otras instituciones. La semana pasada estuvieron repartiendo chocolate en el marco de la actividad que hizo el Museo del Automóvil, también estuvieron en la Fiesta del Niño organizado por la Municipalidad de Casilda, y acá me envían, lo estoy buscando, un mensajito para contarme qué es lo que tienen previsto entre hoy y mañana. A ver, acá está. A ver, acá está, perfecto, ahí está. Me dicen que, van a estar repartiendo chocolate hoy, ¿no? En la Iglesia Vida Abundante, y mañana, domingo, en la Plaza Belgrano para Rotará Casilda. Así que, bueno, felicitaciones. Tenemos previsto la semana próxima hacer una nota con integrantes de esta asociación. Una nota de color, como yo siempre digo, ¿no? Porque es una forma de visibilizar historias, ir un poco más allá de la coyuntura informativa, porque dentro de cada institución hay seres humanos, ¿no? Y hay que ir por ese lado, y cada ser humano tiene su forma de pensar, su objetivo de vida, y está, creo, bueno meterse en ese ámbito. Así que vamos a seguir con esa línea. Y respecto al móvil este que implementamos de Café y Debates, hay una segunda parte. Lo que ustedes estuvieron viendo es la primera parte de la cobertura que hicimos en el centro de la ciudad, en las cuatro plazas. Pero este fin de semana vamos a colgar, vamos a subir la segunda parte de ese material, que va a ser tan lindo como el que pusimos recién al aire. Es una gran satisfacción saber que la gente se engancha, tuvo miles de visitas, y la idea es seguir por esta línea. Bueno, ¿pasaron cuánto? A ver, ya ni veo. 9 minutitos de las 10 de la mañana. Después de esta pausa comercial, vamos a establecer una comunicación telefónica con el presidente, no con el presidente, con el intendente de San José de la Esquina, Ezequiel Ruani, porque allí se están llevando adelante importantes obras para mejorar la infraestructura vial, insisto, de esta ciudad. Claro, este título lo tiene hace poquito. Todos lo conocemos a San José de la Esquina como un pueblo más del departamento caseros, pero ya es ciudad, más allá de que mantenga su espíritu de pueblo, como siempre dice el mandatario sanjosecino, pero es una ciudad, es la segunda ciudad del departamento caseros después de Casilda. Ya volvemos.

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0: Hola, buen día. Soy un oyente de Radio Casilda, aún estando en la distancia. Me uno al comentario. Si yo fuera intendente por un día, yo diría que se tendría que preocupar por Barrio Nueva Roma, muy cerca ahí de, en la periferia de Boulevard Tomás, donde la gente todavía necesita el adelanto, la calidad de vida, la escucha y la reflexión de lo que uno a veces hace el silencio y políticamente a veces no se los escucha, ¿eh? Habló Hugo Bossi por acá desde la distancia.
1: Buen día, señor que está en Radio Casilda, está haciendo una encuesta. Escucho por los que si fuera intendente. Mirá, una lástima, el intendente tiene sus cosas, sus preferencias para la ciudad, siempre, pero no es para toda la ciudad, es para el centro. De las cuatro plazas será hasta 5 o 6 cuadras a la redonda y después los barrios se olvidan. Pero hay una cosa que si yo sería intendente, pondría gentes en el corralón, pero que sepan hacer respetar, que sepan hacer trabajar, porque hay palas que salen a recoger las basuras y a veces hay una persona que yo sé que esa persona sola trabaja más que tres que andan en otro camión, otra cosa, pero hay falta de gente de encargado, falta que miran y se hacen los boludos y no hay paleros que cuando ya quieren irse para el corralón de vuelta, desinflan las gomas de las palas, las pinchan para entrar, que está pinchada la goma y no. Bueno, esas cosas habría que corregir, me parece, habría que corregir, pero habría que cambiar a los encargados. Ahí hay muchos encargados, pero hasta ahora veo que no hay uno como la gente. Gracias.
2: Oyentes de Café y Debate se enganchan contando qué es lo que harían si fueran intendente por un día y además qué es lo que más les gusta de la ciudad de Casilda y qué es lo feo, ¿no? De eso se trata la pregunta del día para hacer una suerte de seguimiento del material que subimos a las redes sociales. Vamos a seguir por esta línea. Decíamos que justamente este fin de semana vamos a poner a subir nuevamente a las redes sociales la segunda parte de este material. Después voy a ver si puedo comunicarme con Marcelo Fratín, este productor agroecológico, productor agropecuario agroecológico de la ciudad de Casilda, porque bueno, está promocionando una actividad muy importante que se va a desarrollar el próximo sábado 5 de septiembre en nuestra ciudad de 9 a 16 horas. Yo tengo algo de data, pero bueno, si tenemos tiempo vamos a tratar de profundizarlo. La información dice que esta actividad se desarrollará en el establecimiento PACA, zona rural de Casilda. Recorrida y paradas técnicas sobre diseño del agroecosistema, cultivo de trigo, producción de huevos y valor agregado en origen, feria de productores agroecológicos, taller de participación, cierre musical con artistas locales, con inscripción previa. Acá me da el formulario de Microsoft. Más información, si querés más información, sosa.florencia@inta.gob.ar. Es una linda actividad, ¿verdad? Nosotros desde Café y Debates venimos fogoneando, promoviendo desde hace mucho tiempo la importancia de la agroecología. Después también, si tenemos tiempo, porque la verdad que venimos muy apretados de información, vamos a poner al aire un videíto que nos envió la gente del Museo del Automóvil a propósito de la exitosa actividad que realizaron el sábado pasado en Las Monarcas. Bueno, ahora vamos a conversar con el intendente de San José de la Esquina. Yo decía anteriormente, ¿no?, que cuando uno le pregunta a Ezequiel Ruani sobre la fisonomía de San José de la Esquina al ser ciudad, él siempre puntualiza que San José de la Esquina sigue teniendo alma de pueblo, y eso me parece importante, ¿no? Porque le da mayor proximidad a las autoridades, en este caso, digamos, bueno, Ezequiel, pero también al resto de las autoridades del municipio, con sus vecinos. Eso nunca hay que perderlo de vista, porque quien gobierna una ciudad o un pueblo siempre tiene que estar cerca de los vecinos. ¿Cómo estás, Ezequiel? Gusto en saludarte.
3: Hola, Gustavo, muy buen día para vos y todos los oyentes.
2: Bueno, en San José de la Esquina también tenemos que hacer lo mismo que estamos haciendo en Casilda. Yo voy a salir y preguntarle en este caso a los sanjosecinos qué es lo lindo.

0: falta ese, siempre decimos, transitabilidad de todas las zonas, de todos los barrios, no olvidarnos siempre, viste, de la periferia. Uno siempre ve lo más lindo, que es la plaza, que es el centro, que es el río, que es el balneario, que son los parques, esos espacios de esparcimiento donde los chicos y la gente lo adopta y lo toma, y sus actividades, ¿no? Pero tal vez, digamos, o sea, un día como hoy hermoso, soleado, no se nota, digamos, porque cualquier calle está bastante buena, digamos, pero cuando llueve y como se viene el super niño, este fenómeno tan complicado, claro. La verdad que es lo que me preocupa, y lo que cuando no sea intendente quiero seguir estando en San José y saludando a toda la gente sin ningún problema, y habiendo cumplido este objetivo que me puse, ¿no?, a 4 años de pavimentar y mejorar las calles y cordón cuneta para toda esta ciudad, que es muy grande, como te decía, 360 manzanas, ¿no? Claro. Para comparar, siempre digo Arequito, Chavás, que tiene una cantidad de habitantes, tienen todo comprimido en 120 manzanas, ¿no? Claro. Así que creo que cumplir ese objetivo sería lo más lindo, pero bueno.
1: Pero ya arrancaste, digamos. Públicos. Ya arrancaste. Sí, sí, vas en ese sentido, porque justamente en este momento, en este tiempo, se está llevando adelante un plan de mejorado de la infraestructura vial. ¿Qué comprende lo planificado? Porque seguramente va a ser por etapas.
0: Sí, sí, nosotros estamos en una etapa, bueno, con este nuevo sistema que tenemos 4 años y esta municipalización que, como dijimos, San José es la segunda ciudad y también la estrategia es porque recibimos más recursos, ¿no? Nosotros claro. duplicamos, Gustavo, la cantidad de pavimentación en hormigón Mira. Que hicimos el año pasado. Duplicamos y ya vamos en 8 meses, o sea, hicimos 20 cuadras de pavimento de hormigón. Estamos en un proyecto de plan de urbanización de 5 cuadras más de asfalto, 1.800 metros de cordón cuneta, mejorado de empedrado, para, bueno, tratar de ir en todos lados, en todos los barrios, que sea, porque la verdad que proporcionalmente a todos los lugares, para que no centrarnos en un lugar, digamos, y también con los caminos rurales, con el mejoramiento en este momento tan complicado hídrico que se viene, así que nuestro plan urbano es muy ambicioso, data del plan estratégico 2024-2027, con lo cual estamos dentro de los programados. Hay veces que nos retrasamos más, a veces que podemos avanzar un poquito más, pero bueno, no queda otra que trabajar, ejecutar, y bueno, lo más importante, que se avanza codo a codo con el vecino, o sea, no claro. es que se regala acá el pavimento.
1: Se hace por contribución de mejoras.
0: Se hace contribución de mejora donde el claro. Estado es un financista, o sea, nosotros financiamos a 12, 24 cuotas, hacemos descuentos y el pago es en contado, porque hay gente que por ahí recibe, vende un auto, una casa, o una herencia, o un seguro, cobra y quiere pagar todo antes, y el Estado se convierte en un colaborador que financia en cuotas, cómodas cuotas, con interés, depende de cada caso de lo que elige, sin interés, en menos cuotas, más con un poquito más de interés, en más en 24 cuotas, 24 meses estamos hablando, o sea, que con mucho tiempo, o sea, hoy en día para colaborar con el vecino en un momento crítico económico, como te decía hace unas semanas atrás, nosotros tenemos un recupero mensual de un 17% de todo eso. Imagínate que una calle de pavimentación en hormigón sale entre mano de obra y todo, bueno, el hormigón, estamos hablando de 50, 60 millones de pesos. Entonces, la gran ayuda del Estado es esto de financiar y poder hacer esta construcción. Nosotros esta infraestructura vial la tenemos que hacer y bueno, queremos ayudar a los vecinos para que puedan también colaborar con el 50 o 60%, depende de cada caso, y cada subsidio que se consigue del programa nacional o provincial, principalmente ahora, también, digamos, se destina un poquito más a subsidio para llegar más calles. O sea, tenemos un plan de obras menores que es una ley más provincial del gobierno Santa Fe de nuestro gobernador Marcelino Puyaro, y bueno, nos dan 50 millones, hacemos el doble, porque el contribuyente, por el medio de este sistema de contribución por mejora, paga el 50% y nosotros hacemos el doble de calle. En vez de hacer 3 calles, hacemos 6.
1: ¿Y qué pasa, Ezequiel, con las familias que no pueden afrontar el pago?
0: No, esto te decía, nosotros tenemos un sistema de que si son jubilados, se tiene un sistema más acómodo, a 36 cuotas. Se estudia caso por caso cada situación económica de cada persona. O sea, incluso, ya te digo, en este momento vamos a comenzar a hacer cordón cuneta, 18.800 metros de cordón cuneta en un barrio Fonavi de los años 70, bastante vieja infraestructura que nunca tuvo cordón cuneta, y bueno, obviamente en ese caso sí, digamos, el costo es mínimo o ninguno, porque si no,

0: podría sostener imposible que lo hagan, digamos. Obviamente que tenemos una visión social muy muy acotada, con un buen equipo de gestión y de trabajadores sociales que intervienen en el territorio, que conocen cada barrio, cada rincón de nuestra ciudad, para ver la realidad de cada cosa, digamos, de cada persona. Aquí los jubilados obviamente tienen descuentos, algunos de 100%, 50%, no pagan la tasa.
1: Perfecto.
0: Pero bueno, no es que regalamos, no es que un Estado tampoco que regalamos todo, que no cobramos tasas municipales, no. Esto es todo colaboración, codo a codo con los vecinos siempre.
1: Seguramente. Y con respecto a los caminos rurales, ¿cómo están?
0: Mira, después de un temporal del año pasado logramos restablecer todo. Nosotros hicimos las calles, los caminos principales hacia Firmat, la ruta 31S, la 16S, así que estamos bastante ya cumpliendo y habiendo tocado todas y cada una de las vías estas, porque bueno, nuestro mercado de la producción agropecuaria y necesitamos sacar la producción, así que se está haciendo con disqueo en los canalizaciones también. Incluso nosotros tenemos retroexcavadoras, dos retroexcavadoras, tres Champion, tres motoniveladoras, están todas trabajando, algunas en la zona urbana y otras en la rural, pero también haciendo el cantarillado, reponiendo. La verdad que este cambio de municipalización lo que nos dio es también un poquito más de oxígeno para poder atacar con terceros también, contratación de servicios de empresas para rápidamente prepararnos para lo que se viene para noviembre, ¿no?
1: Entiendo. Con esta termino, y no tiene nada que ver con tu gestión, sino con la política, ¿qué va a pasar en San José de la Esquina en las elecciones del 2027? ¿Cómo es la cosa? Porque, digamos, vos fuiste elegido por 4 años, ¿verdad? En el 2017, ¿qué es lo que se elige concretamente en San José de la Esquina?
0: Sí, el año que viene nosotros solamente elegimos senador departamental provincial, diputados provinciales y gobernador y vice. Es decir, no tenemos ninguna elección ni a intermedia concejales ni a intendente. Esta es la excepción, digamos, de estas 5 nuevas ciudades que se había sorteado en su momento, Gustavo, para quienes duraban 2 años por primera vez y quienes renovaban. Y bueno, luego con la reforma constitucional y la nueva ley de municipios se dejó de lado esa postura y se fijó que a partir de 2029 recién va a ser la renovación total, y en este caso sí, con otra excepción nuevamente, bueno, va a ser por 5 concejales o miembro de comisión municipal, como se va a llamar en el futuro, y luego los concejales sí van a durar por 2 años, sí. Y el intendente por 6 años por única vez, digamos, sin poder dar reelección.
1: Entiendo.
0: Así que es un sistema raro, pero el año que viene, bueno, Nosotros solamente lo provincial, no hay nada local.
1: Esas son las reglas de juego, ¿eh?
0: Así es.
1: Es así. Ezequiel, se viene el falta todavía, pero se viene el calorcito, vamos a decir, no el veranito. ¿Cómo están preparando al balneario, este balneario de San José de la Esquina, que sin duda es una de las atracciones turísticas más importantes de la región?
0: Sí, la verdad que es muy lindo y también mucha actividad nocturna. Bueno, la semana que viene, ¿no? En el 16 de el sábado 16 de septiembre ya empezamos con, bueno, son las fiestas patronales del 24, así que empezamos con la procesión náutica, o sea, hay muchas lanchas, esperemos que el agua acompañe un poquito para hacer las actividades acuáticas que tenemos en el río, con cabañas, o sea, vamos a estar alquilando también las primeras 2 cabañas que tenemos en el predio, además del camping, de todas las situaciones, de las piletas, del río, pero bueno, con estas novedades que se van a ir implementando a correr del tiempo, bueno, y sí tenemos abierto incluso en esta época 24/7, digamos, 24 no, porque es de lunes a lunes, todos los días, de 8 de la mañana hasta la madrugada, hasta la 1 de la mañana, que tenemos un restaurante abierto ahí, un bar con karaoke, ciertas actividades todos los días, que bueno, que se come muy bien, asado, pacú, dorado, pescados, así que bueno, sí. Ahí ya se puede empezar a disfrutar todo el año.
1: Perfecto, lo voy a conocer seguramente. Estuve invitado la vez pasada en el marco del agasajo por el Día del Periodista, lamentablemente no pude estar, pero seguramente no va a faltar oportunidad de desembarcar en San José de la Esquina para conocer ese y otros tantos lindos lugares que tiene tu ciudad. Un abrazo grande, Ezequiel, que tengas un buen fin de semana.
0: Otro, buen fin de semana para ustedes.
1: 32 minutos ya pasaron de las 10 de la mañana, siguen llegando mensajes. Hola, buen día. Yo, si fuera intendente por un día, me gustaría cambiar y mejorar Nueva Roma. Nueva Roma D, ¿eh? Porque está olvidado. Cuando llueve y el bosque de Yuyo está muy abandonado. Quisiera que vayan a ver Boulevard Villada hasta Victoria, es un desastre. Bueno, es un desastre. Esto lo mandó Ana, siguen llegando mensajes. Ah, bueno, me mandan un saludo. Oscar Bonifacio, hola Gustavo, abrazo grande, otro grande, por supuesto, para vos. A ver lo que tengo acá. Bueno, siguen llegando mensajes, después vamos a tratar de pasarlos a todos. Gustavo, de vuelta al pago, te tengo abandonado, me salió un barcito.
2: Bueno, lo que pasa es que las características de las temáticas que hoy estás abordando, bueno, requieren de un tratamiento especial y me parece que la persona indicada para desarrollar estos temas sos vos.
1: Bah, no es para tanto. Mirá, si yo te pregunto a vos, ¿qué es lo más lindo y lo más feo de Casilda? ¿Qué me dirías?
2: Casilda tiene muchísimas cosas muy, muy, pero muy lindas. Su trazado, su arquitectura, su cultura. Y feo, yo no podría decir que hay cosas feas. Yo creo que puede haber cosas coyunturales o del contexto que por ahí deberían ser reforzadas. Lo único que quiero destacar es que lamentablemente el ciudadano casildense en general ha perdido la cultura de la limpieza y la higiene urbana.
1: ¿Vos sabés que eso lo mencionaron muchos de los vecinos con quienes estuvimos conversando? La preocupación por el tema de la basura.
2: O sea, se está transformando en un tema cultural en el cual nada tienen que ver la eficacia o no de las autoridades pertinentes en el momento de la higiene urbana. Parece que lamentablemente, y hoy quería tratarlo especialmente, porque es un problema que estoy viviendo en carne propia en mi cuadra.
1: Mirá,
2: se está perdiendo el tema de la cultura de la higiene urbana en la ciudad de Casilda, por parte de la ciudadanía.
1: O sea, la importancia que tiene en este sentido el involucramiento de la comunidad, digamos, más allá de las políticas de Estado que se puedan llegar.
2: Exactamente.
1: Adelante. Sí, entiendo. Exactamente. Entiendo hacia dónde vas.
2: Exactamente, exactamente.
1: Claro.
2: Exactamente.
1: Claro.
2: Sin darnos cuenta, hemos entrado en un círculo vicioso de generación de microbasurales, ahí lo estamos viendo, es precisamente la temática, el problema que estamos teniendo los vecinos de Güemes al 2000 entre Boulevard Ovidio Lagos y Sarmiento, que en la vereda para mitad de cuadra, no hay forma, las autoridades limpian y al día siguiente o a horas de nuevo hay basura.
1: Claro, todo un tema.
2: Hay basura, o sea, ¿qué es lo que está pasando en la conciencia colectiva de un sector, obviamente, de la comunidad de Casilda, que no le interesa absolutamente nada lo que tenga que ver con la higiene de la puerta de su casa para afuera?
1: Vos sabés, otra cosa que me pareció muy fuerte en el marco del recorrido que hice por la ciudad, la cantidad de gente que opina sobre la seguridad. Pero habría que dividirlo, porque el casildense nativo, digamos, las familias, digamos, que hace años que están en la ciudad de Casilda, están muy preocupadas por la seguridad, lo cual no significa que hayan dicho que Casilda sea una ciudad invivible, no, nada de eso, pero digamos, es como que le hace ruido que se estén produciendo delitos que antes no ocurrían, que años atrás no ocurrían. Pero digo, como contracara, hay mucha gente de otras localidades que vinieron a vivir a Casilda porque se sienten tranquilos. Fíjate la paradoja, ¿no? Estuve conversando, por ejemplo, con gente de Rosario que ya hace tiempo vive en Casilda, o gente que vino de La Plata, y vinieron justamente a la ciudad de Casilda porque es más tranquila. Fíjate vos esa...
2: Sí, a ver.
1: Esa mirada diferente.
2: Tenemos que tener un poquito de cuidado cuando caemos en determinados comentarios, cuando hablamos, por ejemplo, cuando la gente, entre comillas, que se siente casildense por linaje, habla respecto de la presencia de familias que se vuelcan, que vienen a instalarse a Casilda. Me parece perfecto el comentario que estás haciendo, porque precisamente Casilda es una ciudad que tiene que ofrecer seguridad para todas aquellas familias del lugar de donde fuere que se quieran instalar acá en esta ciudad.
1: Es que justamente vinieron muchas familias, fundamentalmente de Rosario a Casilda, porque se sienten más seguros, más tranquilos.
2: Entonces, bueno,
1: yo quería marcar esa diferencia.
2: Claro,
1: se entiende a dónde voy, ¿no?
2: Perfectamente, perfectamente. Pero que tenemos que coordinar criterios de análisis de este tema, porque si no estaría feo caer en una actitud xenófoba y supremacista.
1: Bueno, te escuchamos, ¿eh? Opinás. Está bueno que opines sobre lo que pensás de la ciudad de Casilda al 3464-556161. ¿Qué querés que hagamos, Jair? ¿Ponemos música, una pausa comercial? Usted en realidad es el capitán del barco. Me miro así fijamente. Bueno, si lo tenés preparado, estaría buenísimo ponerlo al aire, el videíto que nos mandó la gente del Museo del Automóvil a propósito de la exitosa actividad que hicieron la semana
2: el
1: pasada.
2: El fin de semana pasada.
1: Sí, espectacular. En Las Monarcas, ¿estuviste?
2: No, yo pegué el faltazo. No, porque tuve que viajar.
1: Vos sabés que yo también pegué el faltazo, de manera que aprovecho para disculparme ante la gente del Museo
2: del Automóvil. Pero realmente lo lamenté muchísimo porque justamente fue un fin de semana muy, pero muy lindo.
1: Bueno, algo de lo que pasó queda resumido en este video que vamos a compartir.
2: Perfecto, qué bien.

Bienvenidos a otra entrega más de este Sala de Máquinas 360, quien te habla Santi Taberna, y durante esta media hora vamos a entretenerte con mis pasiones. Autos, motos, aviones, deportes extremos están aquí en esta Sala de Máquinas y lo llevamos al plano porque hicimos Fierreros Unidos tercera edición. Felices, junto a la gente del Museo del Automóvil Casilda, hicimos un fiestón, un mega evento donde estuvieron todos. En la campaña publicitaria dijimos, vienen todos y vinieron todos. Prepárate, prepara el café, porque los próximos 10 minutos a puro motor, Fierreros Unidos, primera parte.

0: Bueno, perfecto. Algunas de las imágenes, por supuesto, el material dura 25, 26 minutos, así que es imposible ponerlo todo al aire, pero simplemente lo que quisimos hacer es reflejar, bueno, la importancia de la convocatoria en este evento organizado por el Museo del Automóvil. Muchas gracias a Javier Gioacchini, el presidente del Museo del Automóvil, por habernos enviado este material. Bueno, hasta allí, hasta allí. Ahora seguimos con otras cosas porque tenemos un montón de información para compartir. Te cuento que en algunos minutos vamos a estar conversando con el presidente comunal de Arteaga, Javier, mira cómo estoy, Julián Vignati. También va a estar Male Galante para contarnos sobre un convenio que la Universidad Siglo XXI firmó con la Municipalidad de Casilda. ¿Vos algo sabés de eso o no?
1: Sí, sí, es un... podemos decir que la firma de este convenio ha cristalizado un proceso que llevó un par de meses, la elaboración de este convenio marco, que realmente va a redundar en muchos beneficios para aquellas personas que quieran estudiar en la Universidad Siglo XXI y que trabajan en la Municipalidad de Casilda.
0: Perfecto. Estoy así como una especie de gato entre las leñas, porque entre leer mensajes, pasarle el audio a Yael para que después lo replique al aire, no es tan fácil, ¿vio? No es tan fácil. Pero bueno, vamos a tratar de cumplir con todos. ¿Te llegó el material que te mandé? ¿Lo querés poner al aire? Porque está bueno eso, porque en realidad eso es una información de interés público. Una mujer que advierte sobre la, bueno, la presencia, sí, una forma de decirlo. Vio una bicicleta apoyada en... de la pared de su casa y bueno, no sabe de quién es. Tenemos la fotito incluso. Ahí está. Pon el mensaje, así contextualizamos de qué se trata.
2: Me quería comunicar que acá en Sargento Cabral, entre Dante Alighieri y Lisandro Latorre, dejaron una bicicletita nueva escondida entre los, mirá, entre unas plantitas en la casa de mi cuñado, en la esquina, llegando Lisandro Latorre. Y es nuevo, una bicicletita nueva. O sea, para mí que alguien la robó y la escondió ahí, más tarde la podrán venir a buscar a lo mejor, pero la vimos esta mañana nosotros. Ustedes lo pueden difundir por la radio si a alguien le falta una bicicletita chiquita de chicos nueva, azul. Ahora le mando la foto.
0: Bueno, gracias por este mensaje. El que está viendo, digamos, la imagen y ve que, bueno, que esa bicicleta le pertenece, sabe dónde está, que la vaya a retirar. O en todo caso, a lo mejor nada tiene que ver con un robo, Gustavo, no sé cómo...
1: Sí, sí, bueno, de todas maneras, si sea cual fuere la causa por la cual, claro, la bicicleta ha sido dejada allí, que por favor pasen a retirarla.
0: El propietario que la vaya a buscar.
1: El propietario.
0: El propietario. Sí, señor. Sí, señora. ¿Te acordás de eso? Sí, señor.
1: Sí, señora, claro.
0: Una frase que quedó inmortalizado después de la presencia. Creo que era el hombre más chiquito del mundo.
1: Sí, sí.
0: Esa frase la tiró en el marco de una entrevista que le hizo Susana Jiménez.
1: Exactamente, su programa.
0: Sí. Quedó inmortalizado.
1: Sí, señora.
0: Sí, señora. Sí, señora. Bueno, son cosas que pasan. 43 minutos ya pasaron de las 10 de la mañana. ¿Viene Toto Rodríguez también a hablar de economía?
1: Exactamente, sí, señor.
0: Un crack el hombre, ¿eh?
1: Sí, señor, la verdad que sí.
0: Bueno, la verdad que si tenemos que hablar de economía, no nos alcanza el tiempo. Digo, de todas las cosas que pasan en la economía argentina.
1: Y un programa especial.
0: Tenemos que hacer un programa especial. Partiendo desde la base de que la economía no repunta en la Argentina, que la actividad económica no repunta. ¿Qué problemón es eso?
1: Eso depende, me parece, Gustavo, de lo que el gobierno entiende por repunte y por actividad económica. Yo creo que el gobierno está muy conforme, sí, bueno, con los índices de crecimiento de las cuatro actividades sobre las cuales ha decidido desarrollar el crecimiento económico, que es el extractivismo minero, los agronegocios, el negocio de los combustibles y la especulación financiera. El resto de las actividades, industria, construcción y comercio, no le interesa.
0: Claro, Javier Milei, el presidente de la República, el otro día, en el marco del aniversario, mejor dicho, de los festejos por el 142 aniversario de la creación de la Bolsa de Comercio de Rosario, bueno, defendió justamente su política económica y bueno, como siempre suele hacer, criticó con dureza a los economistas que no coinciden con su gestión. Él dice que vamos por buen camino.
1: Sí, la verdad, a ver, Los números
0: sí.
1: No le estarían dando la razón al presidente.
0: Claro, claro.
1: Porque también tenemos que tener en cuenta que el modelo, su modelo, o sea, que descansa bajo estos cuatro pilares que te mencioné, no generan ni empleo ni generan consumo.
0: Claro, claro. Parecería ser que el presidente está disociado de la realidad, ¿no? Habla mucho de la macroeconomía. Y la verdad que
1: sí, pero
0: cuesta entenderlo. Porque es muy técnico y en definitiva la mayoría de los argentinos, bueno, quieren escuchar a un presidente que sea mucho más llano a la hora de hablar de economía. La gente quiere saber, digamos,
1: a ver,
0: qué es lo que va a hacer para que mejore su situación económica.
1: Gustavo,
0: no habla en esos términos, Milei, no le habla al grueso de la sociedad.
1: No, porque no habla de desastre.
0: Le habla al círculo rojo, no sé a quién.
1: A ver, nunca hemos escuchado al presidente hablar ni de trabajo, ni de desarrollo, ni crecimiento. Es un modelo, como te dije antes, que se basa precisamente en un par de pilares que generan crecimiento de PBI, porque obviamente cuando se promedia estas cifras de crecimiento de estas actividades, da un crecimiento, pero que podemos definir como el famoso modelo peruano,
0: bien,
1: en el cual hay un crecimiento, pero que hay una gran exclusión social.
0: Después la seguimos con Toto, vamos a la pausa.

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0: 52 minutos pasaron de las 10 de la mañana. El miércoles que viene hay elecciones en las escuelas de todo el país para elegir la nueva Junta Ejecutiva de CETERA a nivel nacional y congresales en todas las provincias. Estuvimos conversando este tema con Andrea Berlanga, quien es delegada de ANSAFE en el departamento Caseros. Andrea además es candidata, digamos, a congresal por la lista opositora que se llama Multicolor. Opositora, obviamente, al oficialismo, que a nivel nacional representan Sonia Lesso y Baradel, quienes van en busca de la reelección. Para que ustedes se enteren de qué se trata, esto nos decía Andrea Berlanga.
1: Tenemos el miércoles las elecciones de CETERA. Se elige conducción a nivel nacional y provincial. Como conducción nacional se elige junta ejecutiva. ¿Sí? Son los representantes que van a tomar decisiones por los próximos 4 años a nivel nacional. La Junta Ejecutiva se elige, digamos, es eliminatoria la elección de las listas que se presentan, gana una y las otras pierden y bueno, acompañan como corresponde. Con respecto a lo que es la elección de congresales a nivel provincial, el sistema es distinto. El sistema es sistema DOM, que es un sistema proporcional. De acuerdo a la cantidad de votos que obtenga cada lista, es la cantidad de congresales que entran.
2: ¿Y cuántos congresales se eligen en la provincia de Santa Fe?
1: 38. Uh-huh. Así que, bueno, es un número importante. Nosotros presentamos una lista a nivel nacional, que es la lista multicolor. Entre los que encabezan esta lista está el compañero Juan Pablo Cacielo, que fue referente y es referente de Rosario, fue la última conducción de ANSAFE Rosario. Y después presentamos también una lista para congresales, que se llama FAD Multicolor, en las que tenemos representantes de todos los departamentos de la provincia. Bueno, voy a estar encabezando yo esa lista a nivel provincial. Pero bueno, me acompaña Silvia Bussi, delegada de General López, Guillermo de los Hoyos, que fue candidato a secretario general de la ANSAFE, y después también me acompañan tres compañeros de Caseros, uh-huh. Evelyn Mochi, Juan Alberto Ojeda y Vera González.
2: Uh-huh. Andrea, ¿cuáles son los principales cuestionamientos al oficialismo? Bueno, que actualmente conduce Sonia Lesso, que va en busca de la reelección.
1: Sí, Sonia Lesso y Baradel, que hace uh-huh. muchos años, los nombro ellos porque son las figuras sí, sí. más reconocidas a nivel nacional, ¿no? Uh-huh. Por supuesto que la Junta tiene muchos más miembros, pero bueno, ellos son los más reconocidos. Uh-huh. Sonia Lesso fue secretaria general de la ANSAFE durante muchos años. Nosotros somos oposición a esa línea de conducción. Nosotros estamos en contra y lo ponemos en práctica todo el tiempo cuando armamos nuestras listas son plurales, hay representantes de todos los sectores y de todos los partidos. Uh-huh. Y tratamos siempre de mantener esta coherencia de que el partido político no dirija las decisiones, no determine las decisiones, cosa que no ocurre con la CETERA actualmente. La CETERA es funcional, ni siquiera a un gobierno, sino a un partido político.
2: ¿A cuál?
1: Al peronismo, claramente, y más precisamente al kirchnerismo. Están aliados total y absolutamente, y las decisiones que toman siempre están vinculadas a los intereses del justicialismo, del peronismo. Nosotros entendemos que el gremio, por supuesto, insisto con esto, cuando uno forma una lista, uno tiene representantes de todos los partidos, porque todos vamos a votar, porque todos emitimos nuestro voto y tenemos
2: En el espacio gremial ustedes también, digamos, hay dirigentes identificados con partidos políticos.
1: Por supuesto que sí, pero la cuestión acá es que sea plural, claro. Y que no prime un solo partido político, que se escuchen todas las voces y que en definitiva las luchas que se dan vayan por otro lado y no lucho más si voy en contra de este partido o lucho menos.
0: Bien, alguna de las consideraciones de Andrea Berlanga a propósito de lo que serán las elecciones el próximo miércoles para elegir a la nueva Junta ejecutiva de CETERA y también a congresales de las distintas provincias de la República Argentina. La nota es más larga, pero bueno, pusimos lo medular, lo más importante, porque tenemos tantas cosas, andamos muy apretados. Recibimos con un gran gusto a nuestro amigo Toto Rodríguez, economista, el hombre. ¿Cómo va? ¿Bien?
3: Todo bien, Gustavo, ¿cómo estás?
0: Y acá andamos, tratando de hablar, hablar y al mismo tiempo analizar cosas que pasan, ¿no? En nuestro pago chico y a nivel nacional, que preocupan y mucho.
3: Sí, preocupan, por supuesto, mucho. Sí, sí. Obviamente es una caja de resonancia casi de todo lo que pasa a nivel nacional.
0: Claro.
4: Por supuesto, los venía escuchando mientras venía para acá y, bueno, indudablemente comparto totalmente el análisis global que estaban haciendo acerca del discurso del presidente, a quién le habla, a quién no le habla, del modelo, hacia dónde, qué modelo estamos apuntando. Uh-huh. Y yo siempre digo que la economía termina siendo, digo, Gustavo siempre me dice, bueno, tráete algún tema relacionado con la economía,
0: claro,
4: que tiene su impacto sobre lo social, no podemos desagregar, porque la economía es una ciencia social. Uh-huh. Aquellos que la tratan ortodoxamente como una ciencia casi exacta, de un Excel,
0: no,
4: se están equivocando, o sea, no tienen la esencia de lo que verdaderamente es la economía. Y lamentablemente nos están llevando cada vez más a pensar que es una tabla de Excel, donde tiene que dar los números 2 más 2, 4, menos 3, 1 y se terminó. Y no es así, porque si no lo analizamos desde lo social, la economía nos sirve de poco, ¿no? Uh-huh. Después ahí entran a tejerse las ideologías o la forma en que cada uno tenemos para ver cómo anda la economía, hacia dónde apunta, qué impacto tiene sobre la gente. Y no hay nada mejor, vengo eligiendo en las últimas participaciones que tengo acá, vengo eligiendo traer datos relevantes,
0: claro,
4: que marcan un poquitito para después desglosar esos datos y decir, bueno, hagamos un análisis, un ida y vuelta por ahí.
0: Vamos a esos números.
4: Vamos a los números. Salió informes todos oficiales, o de cámaras empresarias, o del INDEC, o del Banco Central. No estamos hablando de informes, ni siquiera de consultoras que se pudieran pensar
0: que son afín a tal o cual partido político.
4: Exactamente. Salió el informe de, por ejemplo, venta de combustibles líquidos. Uh-huh. En el mes de julio cayó un 6,4% con respecto al mismo mes del año pasado. Representa la sexta caída consecutiva de este año con relación al año anterior. Digo, si el combustible, y esto está reflejado tanto en naftas, que digamos tiene un consumo distinto, es particular, privado, de familia, con el de gasoil. Los porcentajes se mantienen inalterables. Y el gasoil sabemos que termina siendo casi uno de los índices fundamentales de la actividad económica, ¿no?
0: Claro.
3: Digamos,
0: El transporte. Transporte de carga, bueno, ni hablar colectivos.
3: El granario.
4: Claro. Exactamente. Informe de la UIA, insospechadamente alineado con los sectores populares, ¿no? Representa lo más granado de los dueños,
3: la,
4: de los propietarios
3: industrial,
4: de la aristocracia, sí, industrial, ¿no?
0: Vinculada al círculo rojo,
4: podríamos decir. Exactamente, lo granado del círculo rojo. Bueno, ellos reconocen que en los 7 meses del 2026 la actividad industrial cayó en promedio un 2%. Y que está un 10% por debajo de lo que fue el 2022 y 2023. También informa el consumo de energía, otro dato,
3: perdón,
4: inequívoco.
3: La misma caída que en pandemia.
4: Exactamente.
3: Me estaba acordando el porcentaje.
4: Exactamente. Consumo de energía eléctrica, otro indicador fundamental, lo pone la UIA, de cómo marcha la industria, un 3,5% con respecto al mes anterior de caída. La industria automotriz, la producción, cayó un 6,8%. La venta de cemento cayó un 4,2%. Y sobre todo este combo, y tiene que ver un poco con lo que hablamos, Gustavo, hace 15 días atrás, donde hablábamos del endeudamiento de las familias, esto uh-huh. ya está empezando a repercutir fuertemente el endeudamiento industrial también. La UIA dice que el 12% de las empresas, de las industrias que tienen deudas financieras, el 12% ya están en mora. Y por lo tanto pide medidas de alivio. ¿Cuáles son las medidas de alivio que sostiene? Y las bajas de tasas. La baja de tasas claramente es importante, está bueno. Ahora, en el modelo económico no veo que sostienen pedidos de créditos relacionados con incremento de la producción, para fomentar la producción. Piden baja de tasa, o sea, beneficios que alivien esta situación, cuando yo, a mi entender, creo que únicamente con crecimiento económico es cuando esas deudas se van a poder pagar.
3: Claro.
4: Lo podemos debatir, ¿no? Y el dato final de la UIA dice que el 47% de las empresas, o sea, casi de la mitad de las empresas industriales, tiene registro en el mes de junio un atraso en alguno de sus principales pagos. ¿Qué quiere decir esto? El 34% tiene atraso en pago de impuestos. El 32% con proveedores. Y el 25% con entidades financieras.
3: A ver, acá se está pidiendo una baja de tasas para poder desendeudarse, no para poder crecer.
4: Correcto.
3: Como vos estoy entendiendo bien.
4: Exactamente. O sea que es lo que apunta el informe, de lo que yo interpreto del informe. Después hay un eje central al final, que claramente es donde me parece que está el centro del tema. Nosotros volcamos, Argentina vuelca en créditos al sector privado un 13% del PBI. ¿Saben cuánto vuelca Brasil? El 75%. Chile,
3: sí.
4: El 100%. Claro. Estados Unidos y China, no vamos a comparar, pero en porcentaje, el 200%. Con lo cual, hay un problema estructural en nuestro país, que apunta a lo que decís vos, Gustavo. Hay un problema estructural, que no estamos cada vez más sumergidos en un país que mira lo financiero, claro, que mira la actividad de determinados grupos o de determinada actividad de la economía, pero no mira el eje central de la economía, que es la producción, que es el crecimiento,
0: que es lo que derrama, podríamos decir.
4: Que es lo que derrama.
3: Lo que verdaderamente derrama, verdaderamente, y no lo que dicen las teorías neoliberales. Ahora, a mí lo que me llama la atención respecto de estos números que vos estás diciendo es el modo deliberado en que se ha dejado caer esas áreas productivas, esas áreas de la economía, mejor dicho, y estamos retornando a un modelo económico y de país muy similar al que adoptó la generación del 80 a fines del siglo XIX, a principios del siglo XIX.
4: Primarizado.
3: Totalmente primarizado, o sea, y extractivista.
4: Exacto. Industria, comercio y construcción, digamos, que son los pilares del crecimiento y desarrollo de una economía, ¿no?
0: Pero no debiera sorprendernos eso. Si el propio presidente de la Nación es el que reivindica esa etapa a la cual hace referencia,
3: justamente. Claro, pero yo también la reivindico, pero para ese contexto.
0: Ah, bueno, entiendo.
3: Yo también la reivindico. Me parece que era la elección que debía tomar Argentina cuando decide incorporarse a la División Internacional del Trabajo. Me pareció una decisión reinteligente. Ahora, cuando a partir de la crisis del 30 sigue insistiendo en ese modelo que estalla, porque estaba íntimamente vinculado a los intereses económicos de Gran Bretaña, los intereses agropecuarios de Gran Bretaña, los intereses económicos que tenía la Argentina, ya me parece que no tiene sentido. Y siempre pasa lo mismo, de que se reintenta reinstaurar un modelo absolutamente anacrónico para Argentina y que no sirve.
4: Son modelos, no sirve. Claramente son modelos.
0: Toto, yo te voy a pedir disculpas porque en realidad este tema es para profundizarlo.
4: Sí.
0: Vamos a hacer una cosa.
4: Sí.
0: Te voy a preguntar un par de cosas y por supuesto,
4: Gustavo,
0: si lo quiere hacer, Gustavito. Para diferenciar, si lo digo Gustavito, si lo quería hacer. Vamos a quedar para la semana que viene para seguir charlando sobre esta cuestión.
4: Por supuesto.
0: Pero hay algo que te quiero consultar. Daría la sensación como que hay referentes de la Libertad Avanza que no coinciden con Milei. A ver, no sé si no coinciden, pero están haciendo declaraciones públicas que lo dejan medio incómodo al presidente. Por ejemplo, Toto Caputo salió a hablar de justicia social a partir del anuncio que hicieron sobre los créditos hipotecarios. Patricia Bullrich advirtiendo de que, bueno, la situación económica no es buena.
3: O sea, que el modelo es virtuoso,
0: claro,
3: pero que tiene que llegarle al común de la gente.
0: Claro, claro.
3: Eso es lo que dice Patricia. Bueno,
0: ¿cómo se puede interpretar eso?
4: Bueno, mi lectura tiene que ver con que entramos en un año eleccionario. Yo particularmente creo que la economía, desde el punto de vista social, está en el peor momento de la era Milei. Hemos pasado un momento complicado, especialmente su comienzo. Me parece que está en un momento muy crítico, a punto tal que Caputo dice eso y mañana está en Estados Unidos pidiendo plata. pidiendo plata para volver a tener un salvataje, como no le permitió tener que defaultear los títulos hace un año y medio atrás, fue más o menos que se trajo esa ponchada de plata de deuda nuevamente, con un contexto totalmente distinto, porque me parece que Estados Unidos va a recibir un no de Estados Unidos, porque claro, Estados Unidos tiene sus problemitas, tiene su contexto, tiene sus dramas, y está también en un proceso eleccionario Trump bastante complicado. Y después me parece que dentro van a aparecer voces dentro de este partido, que ahora parece que son amigos nuevamente, el PRO y la Libertad Avanza.
0: Y hay un principio de acuerdo de cara al 2027.
4: Lo que pasa es que yo nunca los vi disociados. Yo
0: arranco. No, hay un principio de acuerdo electoral,
4: sí, claro. Claro, yo sí, para mí siempre fueron lo mismo, sí. Digo. Pero sí, bueno, sí. Es un preconcepto.
0: Claro,
4: que, es un,
0: queda es un, claro, digamos, en,
4: pero me parece
0: en, que en el Congreso de la Nación.
4: Claro,
0: votan todos en el mismo sentido.
4: Exactamente. Cuando realmente
0: y pasa lo mismo que con los radicales con peluca.
5: Exacto. Cuando, sí, y con algunos, y con algunos
4: hay que hablar de política,
5: que se dicen peronistas.
4: Totalmente. Bueno, claro. Cuando hay que hablar de política, siempre estuvieron alineados, ¿no? Claro, cuando hay que poner el voto, cuando hay que apoyar una idea, siempre estuvieron de cerca. Entonces, yo, para mí, Gustavo, respondiendo a lo tuyo, no quiero evadir, digo, me parece que van a aparecer muchas voces discordantes para mostrar como que hay dos caminos, como que hay una Lala Blanda. ¿Se acuerdan del Lala Blanda y del Lala Dura? Sí. Que eso lo vimos en la época de Macri, Lala Dura, Lala Blanda. Me parece que van a aparecer la supuesta Ala Blanda y el mensaje del presidente sosteniendo su figura de que el modelo es este, que hay que seguir así. Me parece que van a jugar con eso. Un poco porque lo necesitan, porque el momento es complicado y porque de cara a las elecciones la popularidad del presidente, las encuestas vienen bajando notoriamente.
0: Perfecto. Gracias por tu aporte. La seguimos el sábado,
4: por
0: ¿te
4: favor,
0: parece?
4: Los espero.
0: Ya lo vamos a poner en el
5: sí,
0: staff.
5: Sí, sí.
0: Estaría bueno. Lo vamos a poner. Tenemos que firmar el contrato.
5: Estaría bueno dedicarnos un sábado a hablar del modelo. ¿Qué es el modelo? Uh-huh. Ahondar en eso.
4: Nada más que. Mirá, lo que podríamos hacer.
0: Yo soy el modelo.
4: Claro, ¿no?
0: Alto, rubio, modelo, de ojos. Celestes,
5: modelo económico.
0: Claro. No,
5: modelo.
0: A pesar de eso me dicen el negro Orellana. No estaré mirando otra cosa, ¿no?
4: Les dejo nada más que un temita. Sería un buen ejercicio, si les parece, y lo podemos ejercitar para este o el próximo, para otro programa. Revisar las promesas de campaña de Milei.
0: Perfecto. Lo tomo.
4: Tomemos las cinco promesas de campaña de Milei principales y miremos y opinemos en cuáles. Podemos decir que cumplió.
0: Dale, lo desarrollás el sábado.
5: Gracias,
0: Toto. ¿Listo? Un abrazo. Saludos. Enorme.
4: Gracias.
0: Bien, saludos. Pausa. Me va a matar Jair porque estamos re atrasados.

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5: Hola, buenos días, señores de Radio Casilda. Yo soy un oyente que llamo siempre con quejas, por supuesto, porque lamentablemente tenemos un intendente que no le importa nada, no le importa absolutamente nada, porque lo dijo, lo dice, con comprar una máquina o dos no es que le van a volver a votar, espero que no tenga reelección. No hay una flor, no hay una plantita, no hay nada, mugre por donde la busque. Yo ando mucho por Casilda, en realidad recorro y miro. No tiene una persona de toda la gente que ha puesto en la municipalidad, porque tiene tantos empleados que se chocan entre sí. Cada vez me entero de que entra otra persona en la municipalidad. Yo le comento eso porque estoy muy indignada. De todos los intendentes que hemos tenido, que tengo uso de razón, nadie ha sido como este muchacho. Yo lo conozco de mucho tiempo. No pensé nunca, por supuesto que no voté, no pensé nunca que tendría estas formas de manejarse. ¿Cómo no tiene dos o tres personas que le miren la ciudad y le comuniquen dónde hay que limpiar, dónde está la mugre? Esto es vergonzoso.
2: 13 minutos pasaron de las 11 de la mañana, seguimos escuchando mensajes de nuestros oyentes. Siempre la opinión de ustedes es muy válida. Sigan comunicándose al 3464-556161. Bueno, ahora vamos a conversar con el presidente comunal de Arteaga, Julián Vignati. ¿Cómo estás, Julián? Antes de saludo, ¿cómo estás? ¿Bien?
6: Hola, Gustavo. Bien.
2: Bueno, me alegro mucho.
6: Sábado
2: espectacular. Seguramente en Arteaga debe estar tan lindo como aquí en Casilda.
6: Hermoso, sí, la verdad que sí. Así que ya preparando las cosas para mi hijo, para acompañarlo al fútbol, bueno, disfrutando.
7: Anda calzándote los cortos, ¿eh? Día especial. Claro. ¿Eh? Día especial. Para ver al pibe en este caso, pero sino para salir a caminar, disfrutar de tantas cosas lindas que tiene Arteaga. Bueno, Julia, mira. Hay dos temas que te quería consultar. El primero tiene que ver con lo que te dejó el acto por el 142 aniversario de la Bolsa de Comercio de Rosario, donde fuiste invitado. En ese marco habló el presidente de la República, Javier Milei, y entre otras consideraciones defendió su rumbo económico y político, y salió al cruce de quienes cuestionan su gestión, también habló mal de los periodistas, bueno, al margen, ¿no? ¿Con qué se esa sensación te volviste, Arteaga, después de haber escuchado al presidente y seguramente haber conversado con dirigentes y empresarios vinculados a la agroindustria, al comercio, a lo financiero, a lo de servicio? ¿Qué se comentaba en los pasillos cuando terminó de hablar el presidente de la República?
6: No, Gustavo, la verdad que preocupado. Vos bien decías, ya las formas son secundarias, uno de los insultos, de la violencia con la que se expresa. Yo creo que eso es ya, desgraciadamente, uno se está acostumbrando, pero bueno, no sorprende ya a esta altura ver cómo trata a periodistas, a economistas, que son colegas. Uh-huh. Uno puede entender algún desabrupto en cuanto a alguna interna política o diferencias políticas, que tampoco es válido, ¿no? Pero bueno, uno lo puede entender. Pero sinceramente, lo que más preocupa es que no, o sea, por lo menos, y lo más grave es que está errando el diagnóstico, digo, ¿no? O sea, parece alejado de la realidad que está viviendo por lo menos la grande mayoría del pueblo. Claro. Es decir, yo creo que hubo un discurso de Milei que se basó exclusivamente en hablar de los endeudados en el país, con tres ejes. Primero, que la tasa negando la tasa de endeudamiento sea alto comparándolo con otros países. En segundo, el por qué se endeudaron. Y el tercero es que va a ser el Estado. Bueno, de los tres argumentos, la verdad que creo que son muy preocupantes. Primero, desconoce el que la mayoría de la gente se está endeudando por necesidades básicas, no comprando televisores.
7: Para comer.
6: De hecho, claro, para comer o pagar los servicios, digo, ¿no? Para poder vivir.
7: Bueno, el presidente, claro, lo que dice no, es que elige, nadie le pone...
6: No se está endeudando para irse de vacaciones.
7: Claro.
6: O en productos superfluos, o sea, en la vida. Sinceramente, se está endeudando porque no encuentra otra manera de poder financiar los recursos básicos para poder vivir, ya ni siquiera dignamente,
7: ¿sí? Claro, el presidente lo que dice es que nadie le pone la pistola a una persona para que se endeude, ¿eh?
6: Bueno, sí, está bien, y eso es real, pero nadie elige endeudarse. Ese es el problema. Sí,
7: lo que pasa es que la necesidad te lleva a eso,
6: Por eso digo, la subsistencia, ya ni siquiera para poder subsistir, uh-huh, hoy desgraciadamente tenés que endeudarte. Entonces no reconocer eso. Y lo segundo y lo más grave, es decir, cuando que habló diciendo, bueno, el Estado no va a intervenir, es un tema de privado. Bueno, perfecto, el Estado no va a intervenir. Gustavo, mi pregunta es, ¿o va a intervenir el Poder Judicial embargando a los mismos de siempre, hipotecando a los endeudados? Digo, porque cuando él dice, yo no voy a intervenir, es una cuestión entre privados. Perdón, vos sos el Estado, vos sos parte del Estado, y el Estado indefectiblemente en algún momento va a intervenir, sea por el Poder Judicial. Entonces, yo creo que antes que intervenga el Poder Judicial, tiene que intervenir hoy el Poder Ejecutivo con políticas públicas que permitan, por lo menos, llegar dignamente a fin de mes, uh-huh, a la gran mayoría. Creo que por eso de que el Estado no interviene, bueno, perfecto, no interviene, bueno, que no intervenga el Poder Judicial después embargando las cuentas sueldos, uh-huh, que no intervenga el Poder Judicial embargando algún bien hipotecado, digo, por lo cual indefectiblemente el Estado va a intervenir. El tema es cómo interviene el Estado.
7: Entiendo. Julián, se dice que el Círculo Rojo ya no lo ve como un presidente predecible o confiable. ¿Vos percibiste eso en Rosario? ¿Notaste incomodidad a distancia por parte del empresariado cuando justamente hablaba Milei?
6: Está claro, a ver, hay un círculo rojo, yo no sé a qué llamarle, digo, no estrictamente círculo rojo, sí puedo reconocer que hay un sector empresario grande de la Argentina que primero muchos no acompañan las medidas macro que se están tomando, que se venden como exitosas, digo, yo hasta en eso digo, y mucho menos las micro. Lo que afecta a la micro, que a las pymes, digo, todo, o sea, por lo cual no creo que haya un consenso generalizado en el sector empresario. Creo que sí, ahora tiene algún consenso todavía en el sector financiero. Uh-huh. Pero no en el sector productivo, digo, ¿no? En los empresarios que orientados a la producción.
7: Para un jefe comunal como vos, digamos, que tiene que gestionar todos los días con menos recursos de nación, ¿qué te deja un discurso como ese? ¿Hay algo que podés rescatar o te espanta?
6: No, a mí me deja vacío.
7: Claro.
6: Porque ni siquiera me vende esperanza. Uh-huh. Yo siempre digo... Viste, y creo que lo hablé en varias oportunidades con vos, Gustavo. Yo había una época donde, desde el segundo semestre, donde, bueno, incluso en la época de Menem, ¿entendés? Estamos mal, pero vamos bien, ¿viste? Frases que se fueron, creo que ya históricas en la política argentina. Y uno, por lo menos, te vendían la esperanza de que el esfuerzo de hoy te iba a llevar a que mañana esté mejor. Y yo no creo que es lo que está diciendo hoy, por lo menos, Milei. Te está diciendo, bueno, te endeudaste, arreglátela como puedas. Uh-huh. Y no sabes si mañana vas a poder pagar o no. O sea, y porque además noto que no le preocupás. O sea, noto que hay un presidente que no le preocupa. Uh-huh. Que no se hace cargo de los problemas que son evidentes. Es decir, las tasas de desocupación son cada vez más altas, las tasas de... y la niegan. Entonces, la niegan, que niegan sus propios datos. Uh-huh. Entonces, la verdad que me vine vacío, o sea, vine cada vez pierdo más expectativas.
7: El otro tema que te quería preguntar tiene que ver también con tu presencia en la presentación del libro de Diego Giuliani, que tuvo una gran repercusión a nivel nacional, porque bueno, estuvo asistiendo allí el Sergio Massa, ¿no? ¿Qué lectura política haces de esa presencia? Porque fue, si mal no recuerdo, su primera aparición pública más política, digamos, ¿no? Más partidaria en mucho tiempo.
6: Sí, a mí, independientemente de la presencia de Sergio Massa, que vino a acompañar, obviamente, al presidente del Frente Renovador a nivel nacional, que es Diego Giuliano, en la presentación de un libro, yo lo que sí veo un gran gesto dentro del partido justicialista de gran unidad, o sea, por lo menos que están buscando la unidad, porque sí vi que estaban todos los sectores. Y eso creo que es lo importante.
7: Eso también, ¿no? Lo rescató Massa.
6: Lo rescató Massa y es lo que pidió Massa, es decir, che, bueno.
7: Claro.
6: Seguramente, aún con diferencias, aún no es momento todavía de hablar de nombres propios, pero sí.

0: Que eso lo defina la gente a través de las primarias, digamos. Vos no le tenés miedo sectores.
1: Yo estoy convencido de que no vuelva a pasar lo que pasó ya en el 2019, ¿no? Esa fórmula que fue casi impuesta. ¿Y unidad para qué? Porque si después claro. Sí no fue cuando nos tocó gobernar.
0: Totalmente.
1: Sino que se diriman internas. Si no hay que asustarse, digo. Siempre que sean dentro de un marco de obviamente de disidencia, pero de no violencia, de nada que afecte un normal desenvolvimiento en las disidencias, digo, ¿no? Yo siempre tengo esa frase de cabecera, que construir en lo diferente para estar preparado ante lo antagónico. El antagónico no es que está el que piensa, o sea, muchas veces vos no podés coincidir en la forma, pero sí en el objetivo. Entonces, bueno, creo que eso es lo que nos tiene que unir, y tendrán que ir interna y que se diriman una interna, no hay que tenerle miedo a eso.
0: ¿Te imaginas un escenario más a Kicillof?
1: No sé.
0: No haces futurología, está claro.
1: Sería obviamente, imagínate que se puede dar, Dos, uno es el gobernador de la provincia de Santa Fe, uno un dirigente con mucha trayectoria y que fue candidato a presidente. Se puede dar, sí, se puede dar, pero sería un atrevido de mi parte poder hacer un juicio de valor sobre eso, ¿no?
0: Julián, gracias por haber conversado con nosotros. Siempre es muy importante tu aporte. Casi siempre te consulto no sobre tu gestión, sino sobre la política, porque bueno, venís de ahí, sos licenciado en ciencias políticas, digamos un politólogo, y me gusta también escucharte y mucho desde ese lugar. Así que te mando un abrazo enorme.
1: Muchas gracias Gustavo, y siempre a disposición para lo que necesite.
0: Dale, la seguimos en otra oportunidad. 25 minutos ya pasaron de las 11 de la mañana. Llueven los mensajes, Gustavito, no tengo tiempo. A ver. El kirchnerismo insultó al periodismo y escupió al periodismo durante 20 años. El 24% de endeudados es de jóvenes de entre 18 y 30 años por juego y falopa. Bueno, la opinión de Edgardo. Nosotros somos amplios, leemos todo. A ver aquí, 17.000 reproducciones. ¿Esto qué es? Stegman me lo envía. Claro. No lo puedo poner todo al aire porque es un videíto. Vaya a saber cuánto dura. Seguramente hace referencia. A ver acá. Buen día, Gustavo. Pueden. Acá está. Milei se asocia con Macri porque dijo que siempre prefiere a la mafia. Bueno, son opiniones. Usted sabe que este programa, independientemente de que tenga su posicionamiento, como debe ser, ¿no? O sea, mejor dicho, que fije posición respecto a los distintos temas que hablamos, siempre abre las puertas para que todo el mundo pueda decir lo suyo. Porque de eso se trata.
2: Obviamente.
0: De eso se trata.
2: Obviamente.
0: Después podrán decir, y Orellano habla de determinado lugar, o Gustavo Urueña habla de determinado lugar. Y sí, ¿cuál es el problema?
2: Yo creo que eso se llama...
0: coherencia intelectual.
2: Coherencia intelectual y lealtad al oyente.
0: Claro. ¿Sabés por qué? Yo siempre renegué de los periodistas que se autodefinen como los adalides, no me salía la palabra, de la libertad, viste, de la independencia. Y en definitiva, eso no existe, es una gran mentira.
2: La objetividad no existe.
0: No existe la objetividad. En el momento que somos sujetos y nos apropiamos del lenguaje, ya le imprimimos una subjetividad. Con lo cual, cualquier comentario estoy diciendo, ¿no? Siempre es parcial. Siempre está impregnado de nuestra experiencia, de nuestra formación política, cultural, ideológico. Es así. Y no hay que tenerle miedo a eso. Hay que decirlo. Porque si uno no lo dice, además, está estafando a los televidentes, a los oyentes, porque le va a faltar una pata a la hora de analizar lo que uno está diciendo como comunicador social. Bueno, 27 minutos pasaron de las 11. Vamos a la pausa, ya volvemos.

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12: Hay 4 minutos, ya pasaron de las 11 de la mañana. Gustavo, ¿recordás? Yo le digo Gustavito, porque si no digo, ¿viste? Gustavo, Gustavito. Uruña es Gustavito y yo soy Gustavo.
13: Exactamente.
12: Está bien. No, cuando hiciste referencia a la problemática de la basura, ajá, en la ciudad de Casilda, que lamentablemente hay mucha gente que no se involucra y se está convirtiendo en un problemón. Casi en una cuestión cultural. Eso es lo que dijiste, ¿no? Palabras más, palabras menos.
13: Exactamente.
12: Bueno, ha recogido el guante nuestro amigo, y que también forma parte de Café y Debates, aunque hace un tiempo ya no viene, por cuestiones, bueno, profesionales, de trabajo, Kiki Sanabria, ¿eh? El médico veterinario Kiki Sanabria nos mandó un mensajito, dice: hola, negro, buen día. Es verdad, el tema de los microbasurales ya no es un tema periférico, sino que ya comenzamos a verlos en zonas céntricas, dentro de la intersectorialidad a la que hace la Organización Mundial de la Salud. Además del Estado, deben participar ONGs y promover la participación ciudadana, y se logra con promoción de la salud. Si no, acostumbramos a los vecinos a que una vez por semana la municipalidad pase a limpiar. Se está transformando en un modo de vida de la gente, cada vez más cómodo y con graves consecuencias para la salud, como ya lo habíamos tratado cuando hablamos sobre microbasurales. Bueno, importante el aporte de Kiki Sanabria, ¿verdad, Gustavito?
13: Por supuesto, y adhiero, rubrico absolutamente todo lo expresado por nuestro amigo.
12: Bien, perfecto. Estamos tratando de ubicar a Ernesto Gallo, psicoanalista y escritor, porque hoy en horas de la tarde va a estar presentando un libro de poemas en el Teatro Dante. Ese material va a ser, digamos, presentado. En realidad, él presenta el libro, pero ¿quién va a oficiar de presentador oficial? Mi amigo Yamil.
13: Exactamente, exactamente.
12: Yamil Dora, quien está en Casilda. Llegó esta mañana, es más, me mandó un mensajito para invitarme a tomar un café, pero era muy temprano, 7 de la mañana, vio, le digo, Yamil, déjate de joder.
13: Una de las tantas ceremonias que le gusta a Yamil.
12: Ni hablar. Quedamos
13: el café y el buen vino.
12: Seguramente. Quedamos en encontrarnos esta tarde, así que seguramente va a ser una charla muy agradable antes de la presentación del libro de Ernesto Gallo. Bueno, ¿lo estamos tratando de ubicar? ¿No? Bueno, ya lo vamos a lograr. ¿Cómo estás, Male Galante? Qué gusto tenerte aquí en Café Debates nuevamente.
14: Buenos días, ¿cómo están todos?
12: Perfecto, para grandes cosas.
14: Hola, Gusti. Bueno, Gusti por dos.
12: Gusti por dos, es increíble esto.
14: Qué personaje.
12: Qué delantera, ¿eh?
13: Una cosa de loca.
12: Yo voy de 9.
13: Mira, yo te digo...
12: vos vas de 11.
13: Tal cual. Lo que se está perdiendo el rojo con nosotros.
12: Es increíble.
13: Bueno, pero bueno, ¿qué va a ser?
12: Bueno, Male, hoy viniste en modo coordinador de la Universidad Siglo XXI. ¿Firmaron un convenio? A ver, contame un poquito de qué se trata.
14: Sí, la municipalidad. Hoy viniste en otro rol.
12: Hoy viniste en otro rol. Aunque sí. vos formás parte del programa.
13: Del staff.
12: Por supuesto.
14: Bueno, sí, estamos muy felices porque justamente el día de ayer firmamos un convenio de, se llama Organización Amiga, el convenio que nosotros tenemos, que es un convenio de cooperación entre el municipio de Casilda y la Universidad Siglo XXI. Este convenio ofrece, en primer lugar, a todos los colaboradores y familiares directos de los colaboradores de la Municipalidad de Casilda un descuento para poder estudiar en la Universidad Siglo XXI. Este descuento es aplicado a los aranceles desde el primer semestre de la carrera hasta el último semestre, así que estamos muy felices. Fue un trabajo por ahí de muchos.
13: Estábamos charlando con Gustavo, explicándole que sí, fue un proceso que llevó unos meses de análisis, de estudio, de charlas y de encuentros, que bueno, que cristalizó en la rúbrica de ayer.
14: Sí, yo estoy hace 5 años como coordinadora en Casilda y la región, y bueno, de esos 5 años intentamos en varios gobiernos firmar este convenio, que se tiene que celebrar porque la municipalidad está apostando a que los trabajadores y familiares directos de los trabajadores de la municipalidad se puedan seguir formando y puedan tener un futuro profesional mucho mejor con formación universitaria. Y bueno, sí, hace varios meses ya, bueno, con el acompañamiento de Gustavo, de todo el Centro de Apoyo Universitario de Casilda, estamos
12: muy buena
14: charlas,
12: iniciativa.
14: Sí, en charlas y reuniones con el municipio, y por fin se concretó este convenio. Estamos muy felices, que además implica también, bueno, difundir la información, pasantías. Tenemos un montón de proyectos. Ya estamos, viste, hablando con la directora de Cultura y Educación para hacer alguna jornada, algún evento con docentes.
12: No tienen techo.
14: Muy bien. Con docentes de la universidad, mira, así que está buenísimo.
12: Después seguís conversando con Gustavito, ¿sí?, que yo tengo que atender una cosa.
14: Dale.
12: Pero vuelvo al toque. Mandan un mensajito. Hola, Negrito. Sandra. Muy bueno el programa. Hoy es el día del abogado y abogada. Lo dijimos hace un ratito cuando estuvimos conversando con Liberato, con Marisa Liberato. Así que bueno, le mandan un saludo muy especial a Male, que es abogada.
13: Felicitaciones.
12: Y no sé, Gustavo,
14: Agusti,
12: ¿te recibiste casi también?
13: Estoy ahí al borde.
14: Él ya es colega.
12: Ya está.
13: No, todavía no.
12: Bueno, falta poco. Ahí vamos a tirar la casa por la ventana cuando se reciba a Gustavo.
14: Sí.
12: Descorchar algún champán, entre otras bebidas.
13: Unos malbeques y unos chardonnays.
12: No, por supuesto, yo soy más del vino. A vos te gusta más el champán. Pero me da la sensación que cualquier colectivito lo deja bien parado.
13: No, yo no tengo ningún inconveniente.
12: Bueno.
13: Mientras sea dentro de lo que me gusta, no tengo ningún inconveniente. Lo que es realmente interesante destacar, Male, es el panorama que se le abre tanto a un trabajador como a su familia respecto de las posibilidades que tiene de poder o estudiar una carrera de pregrado, de grado, o hacer una de posgrado, en un abanico que realmente ofrece un montón de posibilidades. Realmente quizás uno no es lo suficientemente consciente de lo que significa, más teniendo en cuenta en una organización, como bien decís vos, que es la municipalidad, que tiene un espectro tan diverso de actividades que constituyen el quehacer de lo que es la administración pública municipal. Así que bueno, ojalá que se puedan implementar estas instancias de por ahí de difusión, que yo creo que es lo primero que se debería organizar a través de la Dirección de Educación y Cultura, como vos muy bien estabas anticipando. ¿Cómo era eso? De lo que habían empezado a...
14: Sí, habíamos empezado, bueno, justo ayer estuvimos hablando en el marco de la celebración del convenio, de tal vez hacer alguna actividad en conjunto donde nosotros traigamos a profesores de la universidad, que son expertos, la mayoría participan también en investigaciones científicas, para dar charlas al público en general y sobre todo a los estudiantes del último año de la secundaria. También pueden ser capacitaciones para los empleados del municipio. Bueno, tenemos, viste, con la cantidad de carreras que tenemos diversas áreas. Pero
13: es tan grande el espectro que se abre debido al abanico de la oferta académica que tiene la universidad, que perfectamente creo que cualquiera puede encontrar su nicho de capacitación dentro de este programa.
14: Sí, sí, la verdad es que sí, bueno, por ahí siempre lo repito, pero está bueno porque el público se renueva. Tenemos carreras de pregrado y que son de 2 años y medio de duración, y carreras de grado que son de 4 a 5 años. Y en el Centro de Apoyo Universitario de Casilda dictamos más de 65 carreras. Entre ellas están las por ahí las más tradicionales, como abogacía, contador.
13: Carreras de grado.
14: Claro, carreras de grado, ciencias políticas, después está martillero, corredor público y corredor inmobiliario, higiene y seguridad, y también hay carreras innovadoras, inteligencia artificial y robótica, ciencias de datos. Tenemos también una carrera que es muy linda, que es la de administración y gestión pública. También tenemos la tecnicatura en protocolo, evento y ceremonial, que por ahí son carreras que no son tan conocidas, o que los ciudadanos casildenses, perdón, no saben que pueden estudiar en su misma ciudad, y está bueno que se difunda y que todo el público pueda conocerlo, porque es una manera de poder formarse como profesional, transformar la realidad de cada uno desde su ciudad, y pudiendo también trabajar o tener las responsabilidades que cada uno tiene.
13: Y nosotros tenemos que tener muy en cuenta que el estudio no solo transforma la propia realidad, sino la realidad de nuestro entorno, y que los procesos de aprendizaje son absolutamente continuos y no terminan nunca.
14: También, sí.
12: No te vayas, Male, porque te va a gustar la próxima nota. Tiene que ver con la literatura. A vos te encanta la literatura.
14: Me encanta, sí.
12: Ni hablar a vos, Gustavito, que sos un crack en tal sentido. Siempre valoro ese costado que tenés. No, pero no es para tirarte flores. La verdad es que sos un tipo reformado y la literatura te encanta.
13: Obviamente, bueno, soy licenciado en letras, así que.
12: Ni hablar.
13: Y profesor de lengua y literatura.
12: Bueno, o sea que esta nota la debieras hacer vos.
13: No, por favor. No voy a estar asistiendo.
12: No voy a estar asistiendo. Ya le pedimos disculpas de entrada al entrevistado, porque esto merece más tiempo. Le vamos a dar más tiempo seguramente en otra oportunidad, pero lamentablemente tuvimos un programa muy apretado en materia de información, de manera que le vamos a dispensar menos tiempo del que merece esta nota. Vamos a conversar con Ernesto Gallo. Uh-huh. Ernesto Gallo es psicoanalista, escritor, nació en el Chaco, está viviendo en Rosario, pero tiene un vínculo con Casilda, porque labura en Casilda, no viene todos los días, pero bueno, atiende en Casilda. Esta tarde, va a presentar un libro de poemas que se llama, no sé si lo voy a pronunciar bien, Muitiu.
13: ¿Eh? Es una historia muy particular.
12: Bueno, pero que lo cuente él. ¿Cómo estás, Ernesto? Gusto en saludarte.
15: Hola, buen día, ¿cómo están?
12: Perfecto.
15: El gusto es mío.
12: Bueno, debe estar ansioso, me imagino.
15: No, estoy tranquilo.
12: Está tranquilo, bueno, perfecto. Es lo que pasa que vos, a diferencia mía, por ser psicólogo, podés manejar la cabeza con más tranquilidad.
15: Puede ser, pero no, la verdad es que estoy muy contento.
12: Bueno.
15: Me da mucha alegría siempre hablar de literatura y, bueno, llevar un libro mío a Casilda, que es una ciudad que yo quiero. Uh-huh. Y con la que tengo una relación laboral, digamos. Es una alegría.
12: Lo primero que te tengo que preguntar, ¿qué es Muitiu? El título del libro, el que le da el título al libro.
15: Es Muitiu, así como suena.
12: Te lo pronuncié mal yo, a ver.
15: Es una palabra Muitiu, que está en
12: Muitiu.
15: Sí, Muitiu. Yo hago un juego de palabras, digamos, con el título, porque podría referirse a muy vos. Pero es el nombre de un ave del Chaco que está en peligro de extinción. Mira. Y es un nombre que resuena al guaraní, digamos, Muitiu. Uh-huh. No es muy vos.
12: Claro, entiendo.
15: Pero juego con ese doble significado. Uh-huh. Tengo el libro acá enfrente y es como si ustedes lo tuvieran.
12: Lo estamos mostrando en este momento. Mostrando.
15: Bueno, en la tapa del libro está ese ave, es Muitiu.
12: Sí, un pico similar al de un ave rapaz.
15: Es como una mezcla de águila y gallo. Exactamente, yo digo eso porque hay un poema, el poema que le da el título al libro, Muitiu.
12: Uh-huh. A ver, contanos con qué se va a encontrar el lector, porque es un libro de poesías, digamos. ¿Qué es lo que intentás transmitir? Por supuesto, cada poesía debe tener su impronta, su génesis, pero en general, ¿qué es lo que querés transmitir con este libro?
15: Mira, es un libro que habla mucho, es como una mirada, intenta ser una mirada poética, digamos, acerca de cierto paisaje y ciertos animales, dentro de esos animales el propio ser humano también, en este caso en el Chaco, pero podría ser en cualquier lugar, ¿no? O por lo menos pretende que se pueda leer desde cualquier lugar cierto paisaje del Chaco. Me refiero a animales, plantas, y también esta cosa de el ser humano ahí, el ser humano metido en la naturaleza.
12: Digamos, vos escribiste cada uno de los poemas de acuerdo a tu lugar de experiencia, porque sos chaqueño, digamos, allí en esa tierra naciste.
15: Sí, tiene mucho de eso, tiene mucho de lo que yo viví. Para mí el Chaco está lleno de literatura, entonces intento transmitir algo de eso.
12: Me gustaría que puedas leer, yo no lo tengo el libro en mi poder, solo estamos mostrando la portada, pero algún poema que elijas ahora al azar o lo tengas memorizado, me gustaría que lo compartas con los oyentes, ¿puede ser? ¿Me permito ese atrevimiento?
15: No, totalmente, un gusto. Acá elijo, mira, elijo tres cortitos. Este se llama Levanto un tronco. En la tierra, bichos bolitas desplegados que se enrollan, topos grillos escarban y hunden la cabeza, cucarachas encandiladas corren, escarabajos con picos se torean, lombrices gordas reptan, las juanitas despiden un olor fétido, chicharras secas crujen, un bicho palo se confunde con la madera, las vaquitas de San Antonio listas para volar lentas, un alacrán rojo arquea la cola, con un ratón en la boca la culebra se enrosca, los cien pies se agitan y mueven las patas, vuelvo a poner sobre todos ellos su techo de madera.
12: Perfecto, qué lindo, te lleva al lugar, ¿no, Gustavo? No,
13: a mí lo que me genera es una inmersión. Ajá. Una inmersión en la naturaleza, pero una inmersión muy particular porque tiene que ver en cierto estrato. O sea, es como un micromundo que sale hacia afuera a través de la letra de esta producción literaria. Me llamó mucho la atención.
14: Te logra transportar. Está buenísimo. Felicitaciones, Ernesto.
15: Bueno, muchas gracias.
12: ¿Te gusta la devolución de dos personas que conocen más que yo de literatura?
15: Me encanta.
13: Una sensación muy, muy, muy particular. Una sensación que genera una especie de simbiosis entre la mirada y la presencia humana y el mundo de la naturaleza en ese particular nivel que Ernesto describe a través de su poesía.
12: Ernesto, vamos a hacer una cosa. Me gustaría que en otras oportunidades puedas venir al programa en vivo y te destinemos más tiempo.
15: Sí, cuando ustedes quieran.
12: Hoy estamos muy cortos de tiempo, pero bueno,
14: estaría buenísimo que pueda venir y bueno, por ahí leer alguna otra poesía del libro y charlar un poco. También estaría bueno contarnos cómo surgió y bueno, y qué otro, toda su trayectoria.
12: Claro, por supuesto.
13: Pero sí, yo decía, tenía preparado uno más que...
12: ¿Tenés otro más? Ah, bueno, dale.
15: Si les parece, digo un par de coordenadas para esta noche y cierro con el poema.
12: Sí, dale, perfecto. Dale.
15: La presentación va a ser en el Teatro Dante a las 7 de la tarde. Va a presentar Yamil Dora, que es un poeta de ahí de Casilda. Valentín Macaño, que es un colega, también psicoanalista, que va a trabajar a Casilda. pero vive en Rosario, pero es de Teodelina. Y después una poeta rosarina que se llama Florencia Justi, y vamos a estar conversando. Me gustaría mucho que vayan, digamos, y así podemos conversar y compartir acerca del libro y de la literatura.
12: Perfecto. Yo no, a ver, no te lo puedo garantizar y te voy a decir por qué. Esta noche mi hija más grande, Julia, canta, digamos, en una muestra de canto, y bueno, lamentable, coincide el horario, es a las 7 de la tarde en la biblioteca Carlos Casado, así que yo lamentablemente no voy a poder estar en la presentación de tu libro, pero por supuesto te mando toda la mer, como se suele decir en el ambiente, que sea con éxito y ya vamos a tener tiempo.
13: De última vamos a ver si podemos cruzarnos entre la biblioteca y el teatro para poder estar aunque sea en una parte de la presentación.
12: Eso vamos a tratar. Que sea con mucho éxito, Ernesto, y ya le damos cierre a la nota con la lectura de qué tenés haber preparado ahora.
15: Bueno, acá leo uno que se llama Un Carayá Adulto.
12: Ah, Carayá.
15: Tiene en sus manos un puñado de ñangapirí. El marrón de sus manos hace de fondo al rojo sangre de ñangapirí. Otro carayá con una piedra en las manos, muerto de hambre, camina hacia él, se para detrás y le parte la cabeza. Primero hunde los dedos en la mata de pelo marrón, busca los piojos y se los lleva a la boca. Después levanta el salpicado de ñangapirí que cayó en la tierra seca. Ahí estamos.
12: Perfecto.
14: Excelente. La verdad que te dan ganas de seguir escuchando. Esperemos poder participar, aunque sea un ratito, y verte esta noche.
12: Bueno, ya lo saben, nuestros oyentes, a partir de las 7 de la tarde en el Cine Teatro. Yo le sigo diciendo, Cine Teatro Dante. En realidad, el teatro de todos lo conocen.
13: Teatro Municipal Dante.
12: Bueno, sí, pues lo decimos teatro. Bueno, va a presentar el libro Ernesto Gallo. Muy tú, así se llama. Que sea con mucho éxito, Ernesto. Un abrazo enorme te mandamos.
15: Muchas gracias por el espacio y después conversamos cuando quieran.
12: Dale, perfecto.
14: Muchos éxitos. Gracias, Ernesto.
12: El único problema que tenemos en común es que somos amigos de Yamil Dora. Pero bueno, todo no se puede en la vida. Abrazo enorme, cuídate mucho y buen fin de.
15: Bien. Chao, abrazo, gracias.
12: Faltan 5 minutitos para el mediodía. ¿Cómo pasó el tiempo? Nos tenemos que ir. ¿Sabés las cosas que quedaron en el tintero? Un toco, como dicen los chicos. Sí, un toco, qué sé yo, no sé si. A ver. Acá me mandaron un mensaje cuando estaba hablando de Zapén. Y. A ver si lo encuentro, ¿no? No, porque digamos, es interesante para hacer una interpretación de tono político e ideológico sobre el conflicto en Zapén. Me mandan un video, o una foto, mejor dicho, que fue publicada en Instagram, donde bueno, aparece el intendente junto a los integrantes del Ministerio de Trabajo de la provincia de Santa Fe. Y lo que me plantean es que, buen día, dice, esto fue en el Teatro Dante, ¿no? Donde, bueno, hubo gente del Ministerio de Trabajo de la provincia y obviamente estuvo presente el intendente Franchella y otras autoridades municipales. Y me dicen, esto fue el jueves en el Teatro Dante, bla, bla, bla, estuvo Aladio, secretario general de Camioneros, Franchella y toda la plana mayor del Ministerio de Trabajo de Rosario. Ahí me aclara, todos pro, más claro echale agua. ¿A qué se refiere, digamos, la persona que me mandó a el Instagram? Como yo planteaba, digamos, que a mí me parecía que Zapén, o el conflicto en Zapén, se tendría que haber destrabado a instancias del diálogo y no se logró, bueno, lo que plantea la persona que me mandó este Instagram, que, bueno, lamentablemente desde el Ministerio de Trabajo también se hizo poco y nada para destrabar el conflicto y tampoco se le obligó a la empresa a reincorporar a los trabajadores. Y esta persona que me manda el material, obviamente lo analiza desde el punto de vista ideológico. O sea, encuadra al PRO, a este espacio político, como un espacio, bueno, anti-obrera, ¿no? Anti-laburante. Quería compartir esto porque, bueno, me lo mandó Pedro. Pedro, un televidente, un oyente de Café y Debates. Bueno, creo que cumplimos con todos y con todas. Quedan cosas siempre en el tintero, pero lo importante es que la pasamos lindo.
14: Sí, no sé la cómo. Pasamos re bien, siempre. Siempre un gusto estar con ustedes.
12: Muchas gracias.
14: Y bueno, y lo que quedó, quedará para el próximo sábado.
12: Lo que quedó, quedó. Por supuesto, el próximo sábado a partir de las 10 de la 9 de la mañana tenemos una nueva edición de Café y Debates, así que seguramente vamos a tratar muchos temas, como lo hacemos habitualmente. Estamos esperando que llegue Karina Galip, ¿o no viene hoy Cari? ¿No viene Cari? Ah, se atrasó un poquito, ya va a llegar. Qué lástima, no vamos a poder hacer el pase.
13: El
12: tradicional pase con Karina Galip, quien conduce el próximo programa. Y que siga el baile, así se llama. Uh-huh. Ya es un clásico, ¿no? De Radio Casilda. La gente se engancha, manda mensajitos. Y la verdad que está bueno porque es un programa de entretenimiento, ¿no? Con buena música, especial para disfrutar en un fin de semana. Lo nuestro es, bueno, más duro. Hacemos periodismo duro. Pero bueno. Como diría Horacio Guaraní, no es culpa mía si no traigo flores. Hay que contar la realidad. Muchas veces la realidad es dura, pero de todas maneras también ofrece cosas interesantes. Y también lo contamos. Hay que tratar de buscar un equilibrio. No venimos acá a hacer un programa para
13: por lo menos
12: traer pálidas.
13: Por lo menos brindar las herramientas y
12: claro,
13: los
12: instrumentos
13: para poder analizar lo que sucede.
12: De eso se trata. Bueno, nos vamos. Nos reencontramos el próximo sábado a partir de las 9 de la mañana para hacer una nueva edición de Café y Debates. Muchas gracias y hasta entonces.

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0: cara a ustedes, ¿por qué?
1: Es para todas y todos ustedes de corazón a corazón, porque los amo y los quiero.
0: Ay, sí, cómo los amo, cómo los quiero, cómo los extraño, por Dios. Se azotaron, ¿eh?

creo que la vida vale la pena estar acá con ustedes, compartir dos horas de mucha música, dos horas donde nos reímos un rato, donde nos descontracturamos, donde intentamos pensar cosas lindas, cosas positivas, claro. Basta, deja todo eso que te ha pasado en la semana. ¿Qué pasó? Estuviste enfermo, mi amor, cabizbajo, listo. Ahora, bañazo, una renovación de energía, abrime las ventanas, abrí la puerta. Sí, que fluya, yo sé, ¿hay tierra? Bueno, no importa, deja. Vos abrí igual, renová las energías, saca toda esa cosa que tuviste sobre esta enfermedad. Bueno, abrí, dale, pégate bañito, un buen perfume, rico. Una linda ropita. ¿Para qué guardas esta ropa ahí? ¿Para qué? Ay, para ocasiones importantes. ¿Qué ocasiones importantes? Siempre. Pero siempre hay ocasiones importantes en la vida. El cruzarse con alguien que hace mucho que no ves es una ocasión importante. El brindar una sonrisa a alguien que sin querer la está necesitando es una ocasión importante. Vale la pena, no guardes nada de todo eso. Use, mi amor. Póngase linda y salga al mundo con una linda sonrisa. Vamos, que vale la pena.

0: yo capaz que no me haces caso, pero te lo está diciendo Sergio Denis, chiquita, chiquito. Mirá si no le vas a hacer caso al ser. Ay, por Dios, qué mundo de sensaciones que hay con Sandrito, mi amor.
1: 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Tengo dulzura para mí.
0: Hola, Sabi, querida. ¿Te gusta Sandra? Decime que te gusta este morocho hermoso.

Matecito de por medio. 3464-556161 es el medio de comunicación. 422-522, que a veces no lo veo y después se enojan conmigo. Bueno, ese también está. Como verán, soy súper, súper rencorosa. Esta geminiana. Y bueno, ¿qué se le va a hacer? La perfección no existe.

0: todos los sábados, no. Me muero cuando empieza esa música ahí, empiezo a bailar solita acá. Bueno, acá preparando una salsita para hacer unos lindos ñoquis. Hoy 29. Y escuchándote con mucho placer. Un beso grande, un abrazo.
1: Gracias, mi amor. Beso para vos también, Clemen, de mi corazón. Claro que hoy es 29, hoy se comen los ñocasos. ¿Quién más está haciendo ñoquis en casa? ¿Quién más? Yo, pero por pura casualidad, por pura casualidad. Ayer compré ñoquis de espinaca, porque yo me estoy cuidando. Y bueno, se los encargué a la... Annie, a la mamá de Merly. Sí, se los encargué, sí. Y me los trajo ayer a casa. Así que... capaz que hoy haga la noche. No hay que comer tanto a la noche.

¿Viste, Xavi? ¡Ay, qué cosa más linda! ¡Qué cosa más linda ese morocho! ¡Por Dios! ¡Por Dios! Tengo la suerte de que mi compañero, Máximo Arangoni, se había encargado, ¿viste? ¿Viste que le gustan las remeras así con diferentes artistas? Bueno, él también es fanático de Sandro. Y una vez, se ve que viste que uno compra mucho en las tiendas online. Y se compró una remera que se ve que era muy chiquitita. Obvio. Y tuve la suerte que la ligué yo. Me dijo, pensó. Ah, digo, la negra. Y me regaló una remera color amarilla con toda la estampa de Sandro, que la amo. La amo. Me encanta. Encima amarilla, viste que por ahí es un color que no es tan común usarlo, pero a mí me encanta. La guardo con muchísimo, pero muchísimo cariño. Pero cuando ya empiece el calor, se estoy de nuevo, obvio que la voy a usar.

0: día, mi reina hermosa, escuchándote como todos los sábados. Sí, yo estoy haciendo lo que vos me decís, estoy haciendo, abrí ventana, puerta, estoy lavando cortina, ropa, que no quede nada, limpiando los pisos, a full, a full. Porque el fin de semana, te cuento, no pude hacerlo porque estaba con un poco de congestión, todas esas cositas. Pero ya pasó todo. Todo pasa en la vida. Gracias a Dios, del universo y de la tierra. Él me protege siempre. Y yo firme agradecida a Dios. Bueno, mi reina hermosa, te deseo lo mejor para vos este fin de semana. Que la pases re bien con tu familia. Y muchas bendiciones y que Dios lo proteja por siempre.
1: Ay, gracias, mi amor.
0: Y te voy a pedir mi tema favorito. Como deseo ser tu amor de los galos. Bueno, mi reina hermosa, te quiero mucho, te escucho siempre. Un besote y que Dios te bendiga. Y bendiga a toda la gente. Así que bueno, mi reina, besitos y muchas bendiciones. Lidia te habla.
1: Gracias. Chao,
0: mi reina hermosa, te quiero.
1: Lo mismo, corazón, gracias. Gracias por estar siempre, Lidia. Gracias, gracias, gracias, gracias. Pobre Lidia, también anduvo media pachucha, corazón. Y ahora, ¿viste que cuando uno está así tan mal, y después ya recupera las energías? Es como que hasta limpiar es lindo. ¿Viste? Sí, pasa eso.

morocha hermosa, qué hermoso día, por Dios. Pero claro que sí, Marce, es un hermoso día. Y encima estoy yo. Ah. ¿Qué más querés? Pero por Dios, por Dios. En la 91.1 disfrutando de este lugar maravilloso. ¿Cuándo fue? ¿Antes de ayer, que fue el día de la radio? Ay, la verdad que feliz, feliz de poder estar acá, de poder compartir con todos ustedes. Un sueño que siempre estuvo ahí vigente, latente, y pude cumplirlo. Si yo pude cumplirlo, mira si vos no vas a poder cumplir tus sueños. Pero sí, chiquito, soñá, pensá, andate lejos. ¿Qué? ¿Quién te dice que ese sueño se puede hacer realidad? Hola reina, ¿cómo estás corazón? Feliz día también para vos, también feliz sábado, reinucha. Ay, volví a poner el mismo tema. Estaba buscando.

1552 1555 6161 es el médico para que te comuniques con la Cari. Matecito de por medio, las chichis ya están haciendo los ñoquis, están a full con la ñoquiada. Yo estoy a full con la música, te sigo haciendo compañía. Y ya que estamos, vamos a complacer el pedido de Lidia. Tempranito, tempranito, las reinas suben el volumen de la radio y cantan, cantan a viva voz, como deseo ser tu amor.

0: quiero, me encanta esa canción. Besote, bendiciones.
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3: Horas 29 minutos en la ciudad. Y qué lindo día, por favor. Lindo día para qué. Para mandar un mensaje. Hola, muy buenas tardes, Karina. Es lindo escucharte todos los sábados. Feliz sábado. Karina, ¿me podés pasar la canción Mi Eterno Amor por los Manceros Santiagueños? Hermosa letra. Así me gusta que lo diga como la canción Mi Amor Gloria. Se lo dedico a ella. Saludos para todos. Saludos para vos, Gabriel, querido. Y para tu reina. Voy a pasar el tema, sí, Mi Eterno Amor, pero no por los Manceros, sino por los chicos de Los Palmas. Ay, qué cosa linda, por Dios. Acá se hace lo que yo digo, ¿eh? Era todavía la tipa. Opa, ¿qué pasó acá?
4: Hola, Cari hermosa, buen día, ¿cómo estás?
3: Bien, Vic.
4: Yo aquí, limpiando, empecé temprano, recién ahora más o menos terminé el patio. Por eso me vine para adentro, para escuchar también tu programa. Salí de comer las gallinas, así que... Tranqui. Y ya me agarró una cesasa.
3: ¿Qué, hijo? Me mandó la foto de las gallinas y me dice, tengo todo el plantel de River.
5: Solo un titirillo. Ay, Dios.
3: Qué ocurrente que sos, Vic. Qué ocurrente. Pero mirá, cuánta gallina que tenés. Ay, qué ganas de renegar. Hola, Norma Corazón, que me manda un punto en su mensaje. ¿Qué significará un punto?

0: Claro que sí, despertemos porque hay un sol hermosísimo, un sol para disfrutarlo, para comer unos ricos huevos. El Vic me mandó una foto de unos huevos y bueno, justo me salió. Miró la producción del Vic. ¿Qué tal el tipo? Nah, muy bien, Vic. Muy bien. La verdad que impecable.
1: Y están dando su fruto, Cari, ¿viste?
0: Miró.
1: Y trato de ser multiuso, ¿viste? Hago de todo un poco.
0: Chicas, se está vendiendo el Vic, se está vendiendo. Hasta tiene gallina que ponen huevo. ¿Qué más querés? Limpia, trabaja, cocina, pero ya está. Baila, canta. Igual debe tener lo tuyo, Bobby. Ah. Pero bueno, igual, yo te vendo.

0: Nunca Karina se repite pesa.
1: Hola mi amor, hola Sergio de mi vida, ¿cómo estás corazón? Te quiero, te quiero, te quiero.

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Estoy insoportable, ¿eh? Hola, Cari, ¿me puedes pasar? Me he olvidado que te quiero por Jorge Rojas, gracias. Hola, Gloria, ¿cómo estás, Reinucha? Qué lindo que canto. Vamos con el tema para Gabriel, que se lo dedica a su Gloria. Vamos con Los Palmaes junto al Indio Rojas. Escuchá, Gaby, esta versión es preciosa para todos ustedes. Eterno amor.

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1: Ah, Cari, yo estoy más solo que Milei en una reunión de pareja.
2: Víctor, querido, qué hermoso. Mirá, che. Mira, hasta te canta el Vic. Mirá, no, te canta, te limpia, te lava la ropa, te plancha, te tiende la cama, te levanta los huevos. ¿Qué más querés?
3: Corre,
2: ay, Dios mío, Dios mío. A ver, siendo exactamente las 12 horas 57 minutos en la ciudad. Ay, cómo pasa el tiempo. Hola, Cari, escuchando como todos los sábados. Hoy te pido algo de Luciano Pereira. Buen fin de Nancy. Hola, Nancy, querida. ¿Cómo estás, reina?
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2: Espiamos un poco que nos anuncia el Servicio Meteorológico Nacional. Para lo que resta de la jornada va a estar mayormente ennubladito. Mañana domingo hay algo que se acopla. Empezamos. A ver. Ay, sigue habiendo el acople. ¿Dónde estás? ¿Dónde estás, corazón? A ver dónde puede estar el problema del acople. Bueno, no lo encuentro. Mañana domingo, mínima de 9, máxima de 19. Estará parcialmente nublado durante todo el día. Lunes, mínima de 9, máxima de 20. Estará algo nubladito por ahí. El martes sube la temperatura, mínima de 7, máxima de 23. Y estará parcialmente nublado. Y no les cuento nada más. Vamos transcurriendo los días así despacito, despacito. Mañana domingo estará parcialmente nublado. Y mañana domingo, escúchate esta. Sí, mañana domingo, ¿dónde está el acople? Dios, a ver por acá. Bueno. Jair. A ver si me escucha Jair. ¡Jairchito! ¡Jair! A ver si me escuchó. Que me ayude a ver dónde está el acople. Aguántenme, a ver.

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1: A ver si ahora, a ver, Jair me dijo que podía ser la radio que estaba atrás mío. Bueno, puede ser, ahí ya no lo hace. Capaz que era eso. Sí, porque yo bajé todo, raro. Bueno, ya está. Ahora no lo hace, Jaircito. Se ve que era la radio esa de miércoles. Bueno, ¿qué les estaba contando? Ah, mañana. Mañana por la mañana te espero, Juana, toma el té. Mañana domingo. Plaza.
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1: Pecio.
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1: Mira, yo no sé qué onda, pero, si lo habrán visto en mis redes sociales o en mi estado, creo que lo puse. A ver, me parece que también lo puso, lo compartieron algunas personas. Ahora lo voy a buscar porque no quiero meter la gamba. Pero hay un evento para los chicos. Sí. Hay un evento. Por primera vez la Plaza Pecio va a tener un poco de más, no un poco, va a tener más vida todavía, porque ya tiene vida, ya la gente está yendo, ya rompieron juego y toda la onda, bueno. Pero, mañana va a haber un festejo que está organizado. Mira si lo voy a encontrar. A ver por acá. Quiero buscar y no meter la gamba. A ver si por acá no está. Acá tampoco está. Bueno, yo lo voy a encontrar. Es un festejo de la filial de Newell's Old Boys. Sí. Va a ser en Plaza Pecio. No sé el horario, por eso quería encontrar el flyer, que por ahí debe andar, no sé dónde lo metí. Yo suelo hacer estas cosas que no me acuerdo. Ah, ya sé dónde lo puedo tener. A ver, por acá. Por aquí. Acá. No es. Bueno, no sé. Pero la cuestión es que la filial de Newell's Old Boys va a ser un evento para el Día del Niño, para ya cerrar, para culminar el Día del Niño en Plaza Pecio. Dicen que va a haber de todo. Va a haber de todo para que puedan disfrutar. Están todos invitados, obvio. Lo que sí, yo no me aguanto y tengo que decírselos. Pero la Plaza Pecio todavía no está del todo terminada. Hay muchas zonas donde hay muchas plantitas que han puesto, bienvenidas sean, han puesto unos tipos arbustitos que los pibes ya lo usan para, viste, tipo arco, viste, para jugar a la pelota. Las están destruyendo. Todo lo que es arbustito lo están destruyendo. Bueno, si mañana hay una masividad de niños, como que no se van a dar cuenta de estos arbustitos y van a desaparecer. Capaz que estoy hablando al cuete y se dan cuenta y se vive una jornada recontra re linda en la Plaza Pecio de Barrio Nueva Roma B. Veremos. Por lo pronto, Karina va a estar chusmeando. Sí, voy a estar parando la oreja y voy a estar con mi vista mucho más afilada que nunca. ¡Qué mala que era la tipa! Era re mala. No, mentira. Pero bueno, está este tipo de evento, así que quien tenga ganas se llega hasta Plaza Pecio, allí por Chacabuco y Mendoza, más o menos, y puede disfrutar del último evento para el Día del Niño, Hola, Cari, dice, hoy estoy almorzando guiso de lentejas. ¡Ah, qué rico! ¿Y vos qué vas a comer? ¡Ay, me está preguntando a mí, mi amor! Primera vez que me pregunta que me es la primera vez que alguien se interesa en qué voy a comer. Mañana en la tarde hay un tetómbola de los jubilados en calle de Bolívar Villada. Mira. No la tenía esa, Ceci, no me contaron nada. ¿Por qué? Bueno, ahora me estás contando vos.
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1: Así que mira, mañana hay un chichis. a ustedes que les gustan los tetómbolas, bueno, mañana en la sede de allá de Boulevard Villada, el centro de jubilados hace un tetómbola. Ah, está buenísimo, buenísimo, buenísimo. Si tenés más datos, Ceci, a partir de qué hora, más o menos, si hay que llevar la tacita o no, me contás. ¿Y qué voy a comer? Yo hasta ahora nada, estoy tomando mate. Y cuando llego a casa, no me dejan nada. Es así, se comen todo, no me dejan nada, no piensan en mi cuerpo, en mi mente, en mi panza, no piensan, no, no. Así que me sigo tomando unos mates con algo que encuentro por ahí, rezagado, sequito. Sigue siendo malo. No, como cualquier cosa, lo que venga.
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1: Bueno, complací el pedido de Nancy. Escuchamos un tema de la Delio Valdés junto a Abel Pintos, Nuevito Nuevito. Y ahora vamos a escuchar un tema también súper nuevito. Sí. Bueno, tiene su tiempo, obvio. Pero nuevamente lo han grabado Los Palmeras junto con Los Caligaris. Sí. ¿Saben cómo se llama el tema? Ojalá no te hubiera... ojalá no te hubiera conocido nunca. Ese es el tema que vamos a escuchar.

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0: Sí, que va a ser en el centro de jubilados de Boulevard Villada. 5.000 pesos el cartón. Bueno, incluye, obvio, las infusiones y las porciones de torta. Y tienen que llevar la tacita. Tienen que llevar la tacita, no se olviden, chichis. Tienen que llevar la tacita. Yo le hablo a la chichi porque la mayoría son mujeres las que van. Pero bueno, vos también, Vic, si querés ir al Tetómola, ahí está, ¿sí? Dejá de estar tomando tanta cerveza y anda a tomarte un tecito con las chicas mañana. Allá en
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0: En esta sede que tienen los centros, el centro de jubilados, sí, ahí por calle, por Boulevard Villada, bueno, por ahí, ahí te vas. Hablando de Tetómbola, domingo que viene hay dos Tetómbolas en la ciudad de Casilda. Ajá, ajá. Tenemos el Tetómbola de la vecinal de Barrio Nueva Roma. Y tenemos el Tetómbola de la Escuela San Martín. Ambos dos espectaculares, muchos premios. Va a haber, bueno, como siempre, las infusiones y las tortas. Va a haber muy lindos premios. Así que bueno, también, ambos dos son para colaborar con cada institución. En este caso, Nueva Roma. Vecinal Nueva Roma, perdón. Y Barrio Chapeyú, la Escuela San Martín. Así que esto va a ser el domingo que viene. Así que vayan tomando nota. Y esta noche es el gran festejo en la vecinal del Barrio Chapeyú. Festejan su primer año, la comisión festeja su primer año de tanto trabajo, de tanta lucha. Primer añito y han hecho de todo. Así que esta noche hay un agasajo muy, pero muy especial donde se va a poder disfrutar de una rica cena, de bueno, de las instalaciones. Quien se sume van a poder conocer el lugar. La capacidad es mínima, creo que ya está el cupo lleno. Y bueno, y la verdad que va a ser una linda noche para compartir con amigos, con gente conocida, con los vecinos, gente muy querida. Así que allí estaremos esta noche en este festejo de la vecinal Chapeyú. Quiero que ustedes sigan escuchando buena música. Mira, vamos con este tema de Rodrigo. ¿Se acuerdan? Este tema me encantó, lo escuché en la semana y dije, apa, se lo voy a llevar acá a los chichis. Y vamos a disfrutar de El Potro Rodrigo. El viaje.
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aniversario, el Jardín Colmenitas. El Jardín Colmenitas está cumpliendo un nuevo aniversario, así que muchas, pero muchas felicidades para

tenés un buen talento. Cantás lindo, nene. Así que te podés inscribir en la tercera edición de Talentos. Este año va a ser en la Plaza de los Mástiles, el 12 de septiembre. 12 de septiembre. Se pueden inscribir si quieren. Cualquier tipo de talento que vos tengas, que lo quieras mostrar a la ciudad, bueno, lo podés hacer ese día. El domingo. ¿El domingo es? 12 de agosto, a ver. Sábado 12 de, perdón, de agosto, de septiembre. 12 de septiembre, sábado 12 de septiembre en la Plaza de los Mástiles se va a llevar a cabo la tercera edición de Talentos Casilda. Así que, ¿quién te dice? Hay lindos premios, ¿eh? Hasta hay premios en efectivo. Así que te digo que es para pensarlo, ¿eh?

0: Cari, me olvidé decirte, ya pasaron dos días, pero el jueves fue mi cumple. Así que me gustaría que me cantes un tema para escucharlo. Cantado por vos, por supuesto.
1: Míralo al tipo, gracias. Quiere que le cante un tema al Vic. ¡Feliz cumpleaños, Vic! ¡Que los cumplas feliz! ¡Que los cumplas feliz! ¡Que los cumplas, Víctor! ¡Que los cumplas feliz! ¡Un abrazo inmenso, corazón! ¡Qué lindo! ¿Y se puede saber cuántos, Vic? Seguro deben ser, no sé. A ver, déjame adivinar cuánto yo te doy a vos. Para mí... 72. Ah. Era re mala. Ya te dije, hoy vine filosa, hoy vine mala. Nah, Vic. ¿Cuánto tenés? ¿52? ¿Por ahí o no? Sí.

0: sigue pasando. ¿Y cómo pasa, mamita querida? Sábado 29 de agosto es hoy ya. ¡Ah! El martes le decimos hola al mes de septiembre. ¡Uy! ¿Cómo pasó el tiempo, por favor? ¿Cómo pasó el tiempo? Es increíble.
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0: Hola, Arielito querido. Un beso también para vos. Gracias por los besos para mi Lorenzo. Gracias, corazón. Abrazo inmenso.
2: Un poquito más, Cari. Ya llegué a las 6 décadas.
0: ¡Ah! ¡Mirá, 60 décadas! ¡Ah! Pero ve, ¿sabes cuánto te falta todavía para vivir, nene? Hay que ponerle ganas a la vida. Hay que hacer todo con buena voluntad. De vez en cuando tomarse alguna bebida espirituosa. Y eso te va a alargar la vida, mami. Sí, entendés, sabelo.

te sigo regalando linda música. Vamos con los chicos también de los Caligaris. Hicieron una versión re linda, una versión, un tema nuevo con Ángela Leiva. ¡Oh, divino, me encantó! ¿Sabes cómo se llama el tema? Y yo que valgo tanto. Pero sí, así te lo tenés que decir todo el tiempo a vos, amor, decítelo. Y yo que valgo tanto, porque vales mucho, vales muchísimo, sabelo, entendelo.

0: Sí, Ángela.
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0: mañana domingo también hay otro evento, pero este va a ser en el predio de la Quinquela. Ajá, ajá. En el predio de la Quinquela. Es el segundo encuentro de música y coro infanto juvenil.
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0: A partir de las 12 del mediodía hasta las 18 horas. Así. Así que escucha bien, presta atención. A partir de las 12 del mediodía. Va a haber servicio de buffet. Bueno, van a estar, obvio, el taller de coros de niños, Canto Kids, de allí, de la Quinquela, que también van a estar recibiendo distintas agrupaciones de pueblos vecinos, ¿sí? Va a estar muy lindo, va a estar muy bueno. También vamos a tener la presentación del libro de cuentos El Camino del Yaguareté. Va a haber feria de artesanos. Como les dije hace un ratito, va a haber servicio de buffet. Así que esto va a ser en el predio de la Quinquela. Mañana, a partir de las 12 del mediodía hasta las 6 de la tarde. No se olviden, es el segundo encuentro de música y coros infantos juvenil. Está bueno, es una linda opción para disfrutar en la ciudad. Mañana también en el Teatro Dante, a partir de las 20, toda la agrupación del ballet de Marcia Swanger, que baila en árabe, también van a estar allí, van a estar haciendo una muestra, van a ver músicos en vivo. Es un espectáculo eso, es un espectáculo, no se lo pierdan. Yo voy a ir, hoy me compré mi entrada, voy a ir porque me encanta, amo verlas bailar y amo la idea de que haya músicos en vivo tocando todos esos temas árabes. ¡Ay, qué lindo! Bueno, así que no se lo pierdan. Si alguno quiere, las entradas en puerta van a estar 20.000 pesos. Si no, alguna de las chicas, o si la conocen, a Marcia Swanger, creo que están 15 las entradas. Así que bueno, están en esos precios. Así que ya lo saben, no se lo pierdan. Son propuestas de la ciudad y hay que aprovecharlas, darles la posibilidad. Date vos también la posibilidad de ver el trabajo de la gente de la ciudad.

feliz. Mira, me acordé, hace bastante que no lo hago. Pero bueno, si alguien quiere regalarle a su persona favorita algún detalle especial, ¿saben a quién tienen que recurrir? ¿A quién les habla? Sí, a mí, aunque ustedes no lo crean, a mí. Porque intento armar los detalles, los ramos más lindos para esa persona especial, para tu persona especial. Pienso en todo, en los detallitos, en qué le puede gustar, en lo que no. Trato de estar en todos los detalles. Simplemente sabes que tenés que hacer seguirme en las redes sociales, como siempre por vos, en Facebook, Instagram y TikTok. Y si estoy entre tus contactos, también podés ver mis estados, donde subo mucho de las cosas que tenemos en Siempre por Vos y de todas estas cosas que armamos para tu persona favorita. Así que ya lo sabes, simplemente le consultas a la Cari y vas a quedar pipí, cucu, chichi, bombón. Mira vos, buen dato, gracias corazón. Gracias. Creo que lo vi por las redes sociales, pero muy al paso. Me decía la G que mañana domingo, ¿cuántas cosas queda a ver mañana? Mañana domingo está el festejo también del Día del Niño en Plaza Belgrano. Eso lo organizan los chicos de Rotarac. Así que hay varias cosas en la ciudad. Plaza Belgrano va a tener su festejo del Día del Niño, ya de cerrando el mes del Día del Niño. Y lo organiza Rotarac, ¿sí? Plaza Belgrano. Plaza Pecio, la gente de la filial de Newell's también tiene su festejo para los chicos. Nueva Roma B. Va a haber sorteos, va a haber música en vivo acá en la Plaza Pecio. Va a haber de todo. Y seguramente en Plaza Belgrano también va a haber un montón de cosas lindas para los chicos. ¿Y qué más teníamos mañana? Ah, lo de la quinquela. Pero se pueden dividir, ¿eh? Hay diferentes horarios. Muy buenas opciones para la ciudad. El Teatro Dante también va a haber baile. Bueno, hay de todo un poquito. Lindo cuando hay varias cositas en la ciudad para poder disfrutar, ¿sí? Así que ya lo saben. Gracias, G, muchas gracias, corazón. Sí, aparte la Liz hizo todo un reel donde contaba, donde desarmó el ramo, mostraba las cosas que fueron allí. Ay, yo amé. ¡Qué chinita más linda!

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las 13 horas 53 minutos en la ciudad. Como siempre, un ratito hablemos sobre autismo. El autismo no es una enfermedad, es una condición que va a acompañar al individuo hasta el fin de sus días. Muy importante la detección temprana. Si tenés alguna duda, si ves que crees que hay alguna dificultad en el desarrollo de tu niño, consulta con tu pediatra. Tu pediatra va a ser el encargado de derivarte a quien corresponda, a quien le puede hacer una evaluación. Una evaluación que lleva un cierto tiempo, donde se puede llegar a un diagnóstico o no. Ojalá que no, pero bueno, si llegara a ser así, es súper importante la detección temprana para poder empezar a trabajar con esa persona. Sí, mientras más pronto tengamos un diagnóstico, más fácil va a ser para esa personita poder tener una calidad de vida diferente, una calidad de vida un poquito mejor. Depende de nosotros, su familia, que esa persona pueda desenvolverse de una manera diferente en esta sociedad, en este mundo que a veces es tan, pero tan cruel con lo que considera distinto. Así que ya lo sabes, simplemente es eso, trabajar para que esa persona tenga una calidad de vida diferente, un poquitito mejor. Así que nosotros, en el caso de mi Lolo, hacemos hasta lo imposible para que él pueda tener una vida muchísimo

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8: Muy buen fin de semana para todos ustedes. Recuerden, mañana va a ser un domingo a pleno con un montón de cosas en la ciudad. Festejos en Plaza Pecio, festejos en Plaza Belgrano, festejos en La Quinquela, Tetómbola en la sede del Centro de Jubilados por calle Villada y Teatro Dante, baile árabe, una muestra de baile árabe. La verdad que completísimo todo lo que hay el fin de semana en la ciudad de Casilda. Cuídense un montón, disfruten como se les dé la gana, pero disfrútenlo de una manera linda sin dañar al otro. Hasta el sábado que viene, si Dios quiere, y los dejo en la compañía del señor Leandro Rechini, su degustador, con la compañía, obvio, siempre de Jair. Abrazos inmensos. Muchos

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¿Cómo estás? Muy, pero muy buenas tardes. Mi nombre es Leandro Reschini y aquí estamos nuevamente juntos, como cada sábado, por la Récord 91.1 desde Casilda, Santa Fe, Argentina. Y aquí estoy, estarás diciendo que estoy perdiendo la voz. No, la estoy recuperando. Yair es testigo. Mi compañero de que pasé en la semana y estaba casi sin hablar. Así que esto es lo que hay. Se podría llamar el programa de hoy. Vamos a disfrutar de la música de estas dos horas en el estado en que nos encontramos. Bienvenido, bienvenida a una nueva edición de esto que es El Degustador. Y volvimos para quedarnos y hacerte compañía. Mira, ahí tenemos imágenes y todo, ¿sí? Y estoy con mi compañero, bienvenido en controles, coproducción, apoyo psicológico, Baos, ¿qué más me...? Bueno, Yair Saavedra, gracias por estar. Y vos, del otro lado, préndete porque la tarde está para salir a matear, para agarrar el auto, bajar el vidrio y salir a la ruta. Para ir al campo a laburar, para ir a tapar pozo de peludo, qué sé yo, para lo que te guste, está divino aprovechar el solcito y este buen fin de semana. Por eso te vamos a llenar de música, te vamos a dar tango, folclore, hoy vamos a tener música uruguaya, vamos a tener notas en instante nada más porque a pesar de la salud, a medias, anduvimos por ahí haciendo lío, anduvimos por firmar, ya te vas a enterar, haciendo qué, descorchando y compartiendo arte. También vamos a hablar de la agenda que se viene, porque arrancó Viruta, arrancó y volvió a la Cecilia y vamos a tener el 5... el viernes próximo, otra vez Viruta y Vino. También te vas a enterar de eso en este programa. Y bueno, espero que estés bien, espero que estés maravillosamente. Y si no, acá estamos para hacerte el aguante. Empezamos hasta las 16, juntos, por la Récord. Ahí va.

0: Y así comenzamos con la música, y era la voz de una santafesina, quien la tuvimos alguna vez como compositora en nuestros encuentros. Ana Suñé cantaba su tema Sin Miedo. Y ahí está Homero Chiavarino con su acordeón. Ahí está haciendo el Chacarita de Joel Tortul. Le mandamos un abrazo. Hubo fiesta anoche en la esquina de Tortul en Fuentes. Y te damos la bienvenida y te saludamos, estés donde estés, en los cuatro puntos cardinales de nuestra ciudad. También a la región, si nos estás siguiendo por Flux, si nos estás siguiendo por cada cable local de la región que retransmite nuestro programa. Bueno, ahí te saludamos, aquí estamos firmes. A Sanford, mi pueblo natal también, especialmente. Y a todos ustedes. Pueden ver las imágenes de los videos, lo que pasa aquí en estudios de La Récord en calle Mitre, por www.casildaplus.com. También por Flux, Flux TV, por donde te guste o escucharnos, podés mandar WhatsApp 3464-556161. Y un saludo a Homero. ¿Dónde andará Homero? Quien terminó la gira. Comenzó aquí en Casilda, en la Cecilia, junto a Santiago Torres. Acordeón contra acordeón. Ahí estuvimos. Estuvo de gira y terminó de los Elco, aquí nomás en Villa Mugueta. Bueno, ya va a volver Homero. Ya va a volver el maestro del chamamé. Y podés participar, podés comunicarte hasta las 16. Te repito, 3464-556161. Y mandamos un saludo a otras provincias. Por ejemplo, me pregunto, ¿estará Jesús Hidalgo, el cantor de tango y folclore, que nos había seguir desde Buenos Aires? Bueno, le vamos a recordar a Jesús cantando esta samba espectacular con el trío. Jesús Hidalgo hace La Compañera.
1: Y ahora viene sonando entonces Marcial y Carlota.

0: Y si Jesús Hidalgo está escuchándonos desde Buenos Aires, decir, no, esa no es la introducción, esa no, es, no son mis músicos. Bueno, mala mía, Jesús. Si estás ahí, tirame la oreja. Vamos a escucharlo. Entonces, una vieja samba tradicional por la voz de Jesús Hidalgo.
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7: Elegía para el viento sonda entonces Marcial y Carnota.

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0: Y así nos vamos con esta música, qué lindo, ¿no? Elegía para El Viento Sonda. Lo compuso Jorge Marciali, el gran compositor mendocino, junto a Carnota, y interpretan a dúo Fernando Rossini y el hijo justamente de Marciali, Simón Marciali. Y aquí estamos en El Degustador, desde Casilda hasta las 16, haciéndote compañía. 3464-556161. Si querés mandar tu WhatsApp, podés sumarte a nuestro programa. Y aquí estamos con ganas, con más energía y ganas y buena onda de la voz que conservamos. Porque, bueno, estuvimos trabajando. Anoche estuvimos acompañando a un artista, a un amigo, pintor, en la ciudad de Firmat. Viajamos a Firmat para descorchar y brindar por una nueva muestra de pintura de Abel Gentiletti. Es por eso, para charlar de esto, que pasó tan lindo encuentro anoche, la pasamos muy bien, nos han recibido de maravilla, gente de Firmat y de toda la región, para abrir la muestra de Abel Gentiletti. Lo tenemos vía telefónica y le damos la bienvenida. ¿Cómo estás, amigo Abel?
1: Hola, Lea, ¿cómo estás? Qué lindo volver a escucharte. Y bueno, un abrazo grande para vos y para toda tu audiencia.

0: me sorprendieron porque siempre tengo una ayuda y un apoyo de la gente de Firmaque de la zona terrible. Pero te cuento un poquito, esta muestra la íbamos a comenzar el año pasado aquí en Firmat, para los 137 años en ese momento para la ciudad de Firmat. Tuve un problema familiar con mi padre, que bueno, lamentablemente no lo tenemos más entre nosotros. Así que arrancó la primer muestra en ciudad de Catamarca, en un museo Carabuti, en plena peatonal de Catamarca. La verdad que tuvo una repercusión importante, con el paso también de mucha gente, y bueno, allí estuvo 15 días la muestra al público, y bueno, los contactos y la gente cálida, la calidez que tiene esta gente, me sorprendieron una vez más. Después seguimos el segundo encuentro, la segunda muestra itinerante en la ciudad de Rosario, y la tercera muestra fue en Cheché, Arequito, un lugar que como yo siempre digo, uno cuando va bajando, saliendo de las ciudades, va llegando a los pueblos y uno se siente más cómodo, porque uno tiene más tranquilidad, más paz. Así que bueno, la gente de Cheché se portaron extraordinariamente bien. Creo que estuviste vos también, ¿te acordás?
1: Sí.
0: Tarde, se estuvo muy lindo también de tu parte.
1: Un domingo llegamos tarde,
0: bueno,
1: pero...
0: La cuarta muestra, sí, la iniciamos aquí en Firmat. La verdad que una repercusión de más de 80 personas. Me acompañó Maite Fune, una niña maravillosa, con 16 añitos, que se las trae para un futuro impresionante. Bueno, la muestra fue esa, una muestra impresionista, prácticamente con colores del norte argentino, donde estuve un mes pintando. Así que bueno, ahora está circulando, así que tenemos varios lugares en la zona para llevar la muestra, y el 8 de septiembre, si bien digo, vamos a retomar en Rosario, en el Arte Creativo, así que vamos a estar 15 días más por Rosario.
1: Bien. Abel, venís de viajar estos días, me mandaste el cuadro que sacó un segundo premio, que tiene un R12 ahí, no sé si es real, lo pintaste o tu imaginación.
0: Sí, estuvimos en la ciudad de Ticino, en Córdoba, hubo también una participación de más de 60 pintores, y bueno, tuve la suerte de sacar el segundo premio y adquisición de la obra. Sí, la temática era algo del pueblo, algo cotidiano del pueblo, y bueno, la vista del pintor enseguida ubicó este autito todo desarmado y roto en un taller mecánico, así que bueno, tuve suerte de que sea premiado.
1: Aparte, un homenaje a uno de los estandartes, ¿no? El R12, que quedan cada vez menos, y bueno, y vos lo rescatás ahí para la eternidad.
0: Sí, yo creo que debe ser el único que había en Ticino, ¿viste?
1: Mirá vos.
0: Y bueno, quedó inmortalizado, gracias a Dios quedó inmortalizado.
1: Abel, si la gente va a ver la obra que está abierta ahora en la municipalidad, ¿no? En el hall de Firmat, ¿qué obras se van a encontrar? ¿Qué estilo de pintura?
0: Bueno, como te decía, yo me dedico mucho a la pintura impresionista, donde se trabaja con muchas manchas, pero a la vez logrando la imagen, la forma, el color. Ya te digo, es mi paleta es muy cálida, y bueno, con la pintura del norte, que también tenemos los colores cálidos del Cerro de los Siete Colores, de su ambiente, de su gente, de su tierra. Así que bueno, realmente se van a encontrar con una muestra donde, como anoche yo lo dije, estoy pasando un momento muy, muy hermoso, muy bonito de mi vida. Estoy muy, muy feliz. Todos los que pintan saben lo que es el placer de pintar, pero yo a la vez tengo la suerte de sumarle lo espiritual. Hace muchos años que me dedico a la espiritualidad, y así que son dos caminos que lo llevo paralelo en mi vida, donde encontré la tranquilidad, la paciencia, la claridad. Así que bueno, me siento muy satisfecho, muy feliz.
1: Se te notaba anoche, y bueno, mucha gente, muchos alumnos, mucha gente, colegas de otras ramas del arte también acompañándote, eso es buenísimo, la buena energía. Y ahí estamos viendo imágenes de lo que pasó anoche, un compilado. ¿Le dedicaste también un saludo a otro pintor ahí de Firmat?
0: Sí, Norberto Lupi, que lamentablemente hace 2 años nos dejó, digamos, una persona que de repente lo teníamos allí con nosotros, y un día para el otro nos enteramos de su partida. Con Norberto tengo una anécdota muy bonita, porque una muestra anterior de algo que pasó en la municipalidad sin más, y todos éramos habituales.

0: era ir a acompañar a la municipalidad, y estábamos programando en esa plena muestra, y su nieta nos filmó y nos grabó, que habíamos hablado y decir que íbamos a pintar juntos en el verano, para hacer a mediados de año, para el cumpleaños de Sigmar, exponerlos dos juntos. Estoy hablando hace ya de 3 años atrás. Bueno, la vida no partió antes, así que no se pudo hacer, pero bueno, tengo el respaldo de su esposa, Barbanita, que bueno, me aprecia mucho, como yo la aprecio a toda su familia, y en pleno velorio, cuando estábamos con Norberto antes de sepultar, ella me repitió muchas veces que quería que yo lleve la antorcha que Norberto iba a dejar. Así que bueno, fue un aliciente para mí, y la verdad que es un apoyo total que tengo. La verdad que lo aprecio muchísimo.
1: Gracias por contarme esto, por contarnos, ¿no? Bueno, contame un poquito, estás dando clases, ¿qué se viene ahora en lo próximo? ¿Qué propuestas tenés en mente de acá a fin de año?
0: Bueno, te cuento, sí, bueno, yo doy clases aquí en Sigmar todos los miércoles y los sábados a los niños y a los adultos los días miércoles, los días martes estoy en Rosario todo el día, y bueno, tengo ya confirmado Los Quirquinchos, Chobet, Arroyo Seco, para llevar la muestra, la están pidiendo, así que eso es muy lindo, muy grato, porque al ponerle itinerante, así que no sabemos cuándo va a finalizar, pero bueno, la idea es terminar en Catamarca antes de fin de año, si es posible, y bueno, cerraríamos el año ya, y pues para el año que viene, bueno, tengo, o me vuelvo al norte a pintar allá, y también tengo la posibilidad de volver a España, donde siempre que he podido ir y pintar y exponer, me ha ido muy bien. Tengo un marchán allá que cada tanto le mando obras y él se encarga de venderlas. Así que tengo 4 muestras programadas en España para cuando yo quiera regresar. Pero bueno, la grata noticia fue que la semana pasada me avisaron que voy a estar exponiendo en la Bolsa de Comercio de Rosario todo enero y todo febrero. Así que eso también es muy gratificante, la verdad que es muy gratificante, y contento de este camino, ¿verdad?
1: Es un montón. Bueno, invitamos a la gente, ¿te parece, a ver la muestra? ¿Hasta cuándo está ahí en San Martín y Buenos Aires, en Firmat?
0: Sí, en el hall municipal de la ciudad de Firmat, con el tema de que, viste, al ser el cumpleaños de Firmat, tenemos todos una semana como para poder mostrar, bueno, en mi caso la pintura, después estará la danza, el folclore, bueno, todo tiene solamente una semana, sino la muestra que va a estar mucho más tiempo. Después, más o menos en agosto, septiembre, octubre, más o menos, vamos a regresar a Firmat, y porque tenemos lo pendiente de todas las escuelas, donde ellos van a venir los cuarto grados, que son los que salen siempre a hacer recorrida por la ciudad, bueno, para hacer una charla, mostrar, ¿viste?, contar de la vida del pintor, y bueno, incentivar un poquito a que los chicos vean cómo, no solamente ver un cuadro, sino que cómo se hace un cuadro, ¿viste? Así que eso también va a ser muy importante.
1: Bien. ¿Por las redes, por dónde te encuentran?
0: Bueno, en las redes tengo Instagram, a mi nombre, Abel Gentiletti, es fácil de encontrar, fácil de editar, y lo mismo en Facebook, Abel Gentiletti. Así que bueno, gracias a Dios, estamos bien, estamos contentos, alegres, y bueno, yo te digo, si lo que uno puede llegar a hacer y mostrar sirve para que abrir puertas, bienvenido sea. Eso es el rol fundamental, creo que, del pintor o del artista, mostrar y ayudar a que alguien más continúe por este camino.
1: Ahí vamos. Te agradezco mucho. La pasamos bárbaro. Un saludo a toda la gente que laburó, a tu compañera ahí de taller, a la hija que es un ángel cantando, a la gente de la municipalidad, la verdad, nos sentimos como en casa, hemos disfrutado y volaron los ángeles. Bueno, acompañamos para el brindis con unos vinos orgánicos que estaban riquísimos, con un colibrí, que es también muy significativo, cuando aparece el colibrí en el arte. Y bueno, mirá, para nosotros un gustazo siempre. Gracias por acordarte de nosotros, fue golazo de media cancha.
0: No, gracias a vos, Lea, y sabés que estoy dispuesto para lo que necesites, y bueno, ya nos encontramos una vez en un encuentro para vos, ahora me retribuís con tu apoyo, y ya sabés, de donde me necesites y yo tenga el tiempo, vamos a estar presentes para para enriquecer todo esto, ¿no? Que es el placer de disfrutar de buena gente, de buenos compañeros y de la vida.
1: Además le cuento a la gente un secreto, si uno quiere ir a firmar, como vos dijiste, en los pueblos hay sorpresa. Si uno va a firmar, se encuentra una bicicleta pintada afuera, una bicicleta antigua, y ahí está el taller, y ahí te ceban mate, te hablan de vino, te cuentan las cosas, te hacen reír, te hacen llorar, es una terapia ir a tu casa y tu taller. Si alguien quiere visitarte, decime la dirección.
0: Realmente, bueno, hay un cartel grande que dice Recreo en Arte, que es el nombre del taller. Ajá. Y hay una bicicleta que ya lleva como 20 años puesta ahí en la vereda, y cada tanto le damos una pincelada de pintura de un color o de otro color, y la verdad que es muy graciosa porque todos los chicos vienen, se sacan fotos, y bueno. Y el taller, sí, realmente el taller, tanto el de Rosario como el de acá, coinciden, y sin conocerse la mayoría, en pasarla bien, ¿viste? En ayudarnos, festejamos los cumpleaños, siempre si hay necesidad de alguien, el otro ayuda, apoya enseguida. Así que bueno, más allá del arte, como yo siempre digo, que ya no son alumnos, que son familia, y bueno, realmente así lo siento y así lo sienten ellos también y me lo hacen sentir. Así que bueno, por eso te digo, estoy pasando un momento muy hermoso de mi vida y bueno, y soy muy feliz. Entonces eso me eleva el alma a otras dimensiones, claro que sí.
1: Ahí vamos, hasta un próximo encuentro, un abrazo.
0: Gracias, Lea, un abrazo para vos y para toda tu audiencia. Un abrazo grande.
1: Hasta pronto. Así hablábamos entonces, afirmad, aquí nomás, un viernes diferente, lleno de pintura, le pusimos ahí unos buenos vinos orgánicos de Vinecol para acompañar y brindar por este artista. A sala llena abrió la muestra y puede visitar, firmad usted, enfrente de la plaza, ahí está, en la esquina donde está la municipalidad, en el hall está la exposición de Abel Gentiletti, quien hablaba con nosotros. ...3464-556161... Acá estamos firmes, y Víctor firme también, dice: hola Leo querido, buenas tardes, que no falte un chamamé. Bueno, vamos buscando, Víctor, gracias por estar ahí. Mientras tanto, escucha esto, nos vamos para Uruguay, Botija de mi país, Julieta Rada.

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2: Bueno, a ver qué sale. Dame el tono del tema, por ejemplo. ¿Quién va a cantar? Todo el mundo. ¿Quién va a soñar? ¿Quién va a tocar la melodía del amor? Todo el mundo. ¿Quién va a cantar? ¿Quién va a soñar? ¿Quién va a pedir para que no calle el cantor? Y ahora que la saben.

y se puso negra la tarde porque aquí está el querido Rubén Rada, el negro Rada. Claro, cuánta onda, cuánta energía ha dejado en los tambores en su música y se ha ido. Antes de la tanda escuchábamos a Julieta, su hija, haciendo Botija de mi país. Tremendo. También el hijo, bueno, familia de músicos. Se fue el negro y se fue despedido con música en el velatorio. Qué lindo, ¿no? Qué lindo, con ritmo. Y bueno, nos ha dejado ahí mucha energía, mucha letra. ¿Quién va a cantar? Este tema lo ha compuesto, él mismo contaba en entrevistas, inspirado por el tema de Horacio Guaraní, Si se calla el cantor. ¿Te acordás? Bueno, decía, si se calla el cantor. Él dice, ¿quién va a cantar cuando pasen tantas cosas? Rubén Rada, con mucho cariño, le homenajeamos así desde el degustador. Y ahí está lleno de amigos y de músicos. 3464-556161, hasta donde nos dé la voz le vamos a dar hoy. Tenemos otra nota, en un ratito nada más vamos a hablar de tango, vamos a hablar de lo que se viene en La Cecilia el viernes próximo. Y pedí a Víctor un chamamé. Víctor, haceme el aguante, te pido que escuches esta letra. Este fue el primer chamamé canción que ganó un certamen pre-Cosquín. Hace muchos años tuve el gusto de escucharlo en vivo como ganador del pre-Cosquín a Chochi Duré, este gran compositor entrerriano, acordeonista. Él hizo la música, la letra es de un poeta llamado José Luis Rivera, yupanquiano él, escritor de aquí nomás, cerca Rosario. Ya lo vamos a tener aquí, vamos a hacerle notas a José Luis. Escuchá qué poesía, escuchá qué melodía. Se llama Secreto de Amor, canta Chochi Duré.

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1: Y ahí se va el Chamamé Canción. Secreto de amor, Víctor, ¿te gusta? Bueno, ya vamos a estar charlando con José Luis Rivera, quien compuso esta hermosa letra. Chochi Duré, el acordeón, la voz y la música. 3464-556161. Seguimos disfrutando de la música argentina. Y mirá el material que encontré. Nada menos, hace muchos años se encontraron y hicieron esta charla y este recital. Rubén Juárez y Chico Novarro.

0: pasajero este. ¿Me copaste? ¿Era tuyo, che?
1: ¿Sí será mío?
0: Sí.
1: Y me pasé como una hora diciendo que era mío. ¿Vos sabés qué lindo que es este asunto de mezclar, no? Mezclar el bandoneón con el bolero. Fíjate vos que hay gente que dice que el bandoneón se hizo solo para el tango.
0: No. Bueno, el bandoneón se han hecho todos los ritmos.
1: Es cierto. ¿Alguna vez te tocaste un bolero con el bandoneón?
0: Sí, cerrando el show, en un espectáculo que tenía.
1: Ah,
0: hace mucho. Recuerdo que quedaba, bueno, la última función y quedaba mucha gente en la calle.
1: Sin trabajo.
0: No, no querían entrar directamente, estaban ahí. Decime una cosa, ¿esas canciones que vos componés son caras?
1: ¿Qué querés decir con
0: eso? No, no te ofendas, simplemente quiero saber si, qué sé yo, si te cuesta mucho trabajo componer.
1: Ah, bueno, sí, bueno, hay canciones que son más difíciles que otras. Canciones cuesta mucho más el elaborarlas, ¿no es cierto?
0: Claro, desarrollo, sobre todo encontrar la idea, ¿no?
1: Ah, sí, sí.
0: Y después la línea poética y todo eso.
1: Exacto.
0: Por ejemplo, esa canción que dice: qué suerte, qué suerte, qué suerte que esta noche voy a verte. Ay, qué suerte, qué suerte, qué suerte que esta noche voy a verte. Qué suerte.
2: Ya sé cuál es.
1: Qué suerte. Qué suerte. Bueno, mira, justamente esa canción yo la hice con Palito Ortega.
0: Me imaginaba. Y es mucho trabajo para uno solo, ¿no? El libreto lo hiciste vos, así que...
1: Mira, vos que estás muy vivaracho hoy.
0: Sí.
1: Te voy a hacer un pequeño desafío. Una especie de contrapuntito, ¿eh? Y a tango versus bolero. Vos, por ejemplo, cantás un pedacito de un tango y en una palabra cualquiera de eso que cantás vos,
0: sí,
1: yo tomo un bolero o una balada que siga con esa palabra.
0: Y después yo agarro.
1: Después vos tomas
0: la
1: posta con otra palabra que dejé.
0: Exacto.
1: Yo y
0: así
1: palabra
0: vos,
1: que va, palabra
0: así,
1: que viene.
0: Sucesivamente.
1: Ojo, hay que combinar melodía y armonía.
0: Y bueno, pero es lógico, no soy gallego. Por favor.
1: Está bien, Juárez.
0: ¿Qué tiene que ver? Eso me influencia Moro.
1: Moro, Chiche.
0: Jaime.
1: Bueno, ¿empezamos?
0: Empezamos.
1: Muy bien.
0: Da un tono.
1: En si flemón.
0: Si flemón. ¿Qué tono es ese, por favor?
1: Es un tono dental. Te voy a hacer una introducción. ¿Está bien?
0: Y bueno, ¿qué va a ser?
1: Hace frío, ¿no?
0: Sí, un poquito. Te podés sacar los guantes si quieres, no hay problema.
1: Paco de Matilde, me dicen en el barrio.
0: Vaya, vaya.
3: Lo mismo que el café.
1: Tangazo, ¿viste?

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0: Y así llegamos al tango y la milonga, sí señor. Y bueno, mandamos un saludo a todos los tangueros, los milongueros, la gente que baila, que canta y toca, son muchísimos, ¿eh? Están ahí. Un gran, gran abrazo. Y lo que sonaba era Los Milongueros. Cantaba su tema Hernán Genovese junto a Silencio Tango Orquesta. Y ya que nos metemos en el tango y en las fechas de la región, bueno, anoche estuvo este cantorazo en la esquina de Tórtula, aquí en Fuentes. Es por eso que vamos a ver qué nos cuenta, cómo ha pasado esa noche tanguera nuestro querido amigo Andrés Gallo. Lo tenemos vía telefónica. ¿Cómo estás, Andrés? Bienvenido.
1: Hola, Leandro. ¿Cómo estás? ¿Me escuchás? Yo te escucho medio bajo, pero ¿me escuchás?
0: Perfectamente, Andrés.
1: Bueno, listo. Le metemos así nomás.
0: Es lo que hay. Yo estoy a media voz, pero bueno, ¿estás contento?
1: Ahora bien.
0: Ahí está más fuerte. ¿Estás contento Perfecto. De haber compartido una noche de tango en la casa de Tórtul?
1: La verdad que sí. Teníamos muchas ganas de ver. ¿Te acuerdas que lo habíamos entrevistado hace unos años a Genovese?
0: Sí.
1: Y bueno, siempre teníamos la inquietud de que se pudiera arrimar para esta región. Y bueno, tuvimos la oportunidad que lo trajo Joel ahí a su hermoso espacio que ha generado ahí. Y la verdad que valió la pena ir a verlo, un tipo muy muy talentoso y lo que siempre digo, cuando el talento está acompañado de sencillez, de humildad, de carisma, de buena gente, es doblemente talentoso, ¿no? Así que realmente una noche espectacular, con un buen marco de público, hizo tangos clásicos, repertorio gardeliano, bueno, de todo un poco de los hermanos Espósito, y después varios temas propios, tiene una obra muy interesante, Genovese, así que pudimos disfrutar un poco de todo, de algunos clásicos, muy bien interpretados, es muy buen intérprete, logra un clima muy íntimo con la gente, es un cantor, digamos, no es un cantante, es un cantor, de los que llegan al corazón, digamos.
0: Bien, y hubo, bueno, el acompañamiento del piano de Joel, él también toca la guitarra, ¿eh?
1: Joel es de otro planeta, tenemos que agradecer que se haya quedado en este planeta, ¿no? Porque es un extraterrestre como toca.
0: El hombre orquesta.
1: No, es un desde la primera nota ya te conmueve. Otro tipo también, talentoso por todos lados. Y después acompañó varios tangos Joel con el teclado y Hernán trajo su guitarra, es un cantor como los originarios, ¿no? Con guitarra y garganta. Con eso no se necesita más nada.
0: Bien. Bueno, y te mezclaste ahí también. ¿Estuviste invitado a un par de temas?
1: Sí, pues tuve la suerte de cantar. Me invitó Hernán gentilmente a compartir un ratito el escenario con él. Así que cantamos un valsecito, uno de los clásicos, de los valsecitos criollos, que es uno de los más lindos, me parece a mí, que es Flor de Lino. Y lo compartimos ahí. Sin ensayo, por supuesto, una versión muy muy casera ahí, muy armadita rápido, pero salió linda. Y después me pidió que cante algún tanguito mío, así que canté un tango y bueno, la noche siguió, entre vinos, amigos y música, no puede salir nada mal, digamos.
0: Bien, ahí tenías que estar. Ahí estamos viendo una foto con el Atahualpa de fondo, que fue la última vez que te presentaste y trajiste nada menos que a otros dos grandes que tuviste en tu casa, te fuiste mezclando, por ejemplo, con Miguel Peñalba y Lucio Arce. ¿Eso cuándo era? Y
1: en mayo fue.
0: En mayo.
1: Sí, una juntada tremenda. La verdad que haberlo visto el año pasado, tuve la suerte también de ir a verlo y compartir noche, porque yo me invitó esa noche a ser parte de la velada tanguera, donde me dio el gusto de darme el espacio para cantar unos cuantos tangos míos, y compartir la noche nada más ni nada menos que con Ariel Ardit, uno de los, quizás hoy el cantor nacional de tango, ¿no? Y bueno, lo pudimos ver a Ariel, lo pudimos ver a Genovese ahora, en mayo tuvimos la oportunidad de verlo a Lucio Arce, que lo trajimos nosotros. Algún gol teníamos que meter, ¿viste? Siempre los goles los mete Joel. Y lo trajimos a Lucio Arce, que es un gran autor y compositor, con 6 discos grabados de tango y otros ritmos rioplatenses. y a Miguel Ángel Peñalba, que es un poeta de la bohemia tanguera, un amigo allá que me hice en Gonet, cerca de La Plata. Y bueno, ya que lo nombraste Hidalgo, le vamos a tirar el anzuelo, a ver si lo podemos traer para estos lados. Sería un lujo tenerlo Jesús también.
0: Y ya tenemos una relación de oyente y de admirador, le hicimos nota, así que en una de esas, ¿por qué no?
1: Sí, hay que traerlo.
0: Hay que traerlo. Bueno, la vida llena de tango y de compositores, de grandes cantores, la verdad que es una cosa linda que compartimos, ¿no?
1: Sí, y lo que decía, bueno, yo creo que nos dejó, en una forma física nos dejó rada, ¿no? Pero espiritualmente no se van nunca estos tipos, la obra no se va nunca, pero es lo que decía Rada, o sea, cuando se acabe toda la poesía, mientras siga habiendo autores, compositores e intérpretes que lleven adelante esas letras, esto no se va a terminar. O sea, lo que decía Rada es un paradigma, ¿no? Hay que seguir cantando y creando y escribiendo y componiendo.
0: Así es. En una época tan difícil para la poesía, con tanto fantasma sobrevolando.
1: Bueno, en Rada se da esa conjunción, que fue un tipo muy especial, porque un tipo que traía el África, de los sonidos africanos en sus venas, en su garganta, pero también se abrió al jazz, al rock, al blues, al pop, al soul, al tango, a la milonga, a los ritmos rioplatenses, a todo. Yo creo que, no, sin miedo a equivocarme, creo que se fue uno de los tipos de Latinoamérica más completos, y un tipo que demostró que se puede hacer cosas rítmicas, bailables, y con contenido poético, y con contenido ideológico, y con contenido filosófico, porque lo que hacía el negro era hacer eso, letras para pensar, para reflexionar, con mensaje, con poesía, pero con contundencia filosófica, hasta política, y bailables, ¿me entendés? No era la pollera amarilla o qué tendrá el petizo, ¿estamos? Se entiende bien, ¿no? Pero se entiende.
0: Estamos, Andrés, se entiende perfectamente. Andrés, nos viene otra fecha, otro encuentro. Volvimos a la Cecilia con Viruta y Vino, y siempre... Es un gustazo, Andrés, porque, bueno, lo disfrutamos, la música, el vino, como amigos, tenés un montón de gente que te conoce y te pregunta, ¿y qué tema estuviste escribiendo últimamente? Bueno, eso va a pasar el viernes próximo, viernes 4, contame un poquito.
1: Mirá, he estado, en realidad, me he puesto a trabajar sobre otro género. Yo siempre digo que cuando me trabo con el tango no me quedo trabado ahí, me voy siempre por alguna colateral. Es cuando hay un embotellamiento, ¿viste?, que no puede pasar, bueno, te vas por la banquina, agarra un caminito de tierra. El tema es seguir siempre. Así que me he puesto a componer sobre algunos otros géneros, más que nada de cuestión folclórica, unas milongas, algunas otras cosas, pero algo de tango vamos a hacer, sí. Sacaré del baúl alguno de los tangos viejos, lo desempolvaré un poco y lo cantaremos.
0: Bueno, un poco de todo.
1: Y aparte va a ser una noche de las que me gustan ahí, que son las noches compartidas, porque si bien un montón de veces he cantado solo, yo de hecho canto solo, soy un juglar, digamos, ando solo con mi guitarrita por ahí, pero cuando hay noches compartidas, me gusta más, porque todo suma, todo aporta, uno siempre aprende de cada persona con la que comparte una noche, y en este caso una gran alegría de compartir con Juan Noceli, que es también un cantor, no es un cantante, es un cantor que hace las cosas criollas con mucho amor, profesionalismo y respeto, así que va a haber una noche de las buenas, digamos, ¿no? Música criolla, tango, milonga, algo de música rioplatense, por supuesto. Va a estar bueno, un abanico lindo de posibilidades para escuchar.
0: Sí, señor. Bueno, ahí invitamos a la gente, están las entradas en venta, esto es el viernes también, próximo.
1: También va a haber a los que quieran bailar y como es recorrer la pista, también va a haber DJ de tango con gente de acá, que de la región también, que son milongueros. Así que si no quieren bailar algún tango con un músico en vivo, también van a tener la posibilidad de hacerlo con DJ.
0: Variadita la noche.
1: Variadita, sí. Y rescatar sobre todo la labor que, que hacen los gestores culturales como vos, como Joel, como los chicos de la PGP, que organizan con tanto esfuerzo esas peñas y apostar a eso, a la música en vivo, ¿no? A la música en vivo, a la música a la música nuestra, a la música popular, digamos, al folclore, al tango, y bueno, salir un poco de esta contaminación que estamos teniendo, de todo, nada más que rítmico, con cero poesía, menos poesía que un manual de termotanque, como digo yo, y bueno, volver a sentarse a una mesa, comer algo, tomar un vino y escuchar, ¿viste? Escuchar letras, escuchar poesía. Eso me parece que es lo más valioso de estos espacios que generan ustedes. Uh-huh. Estas trincheras, que yo digo, ustedes las generan y nosotros las defendemos como podemos.
0: Así vamos, ahí vamos. Te agradezco mucho, es una alegría siempre recibirte en nuestros pequeños espacios, Y bueno, gracias por contarnos también tus andanzas por la región, porque anoche no pudimos llegar de Joel, pero vos estás en el lugar donde tenés que estar.
1: Pero valió la pena, la verdad que una noche para esas, para guardar en el corazón por siempre.
0: Ahí vamos, bueno, a cuidarse la garganta, que no hay pista, no hay karaoke, tiene que pelar y cantar el viernes.
1: No, en esos lugares no, pasamos lejos, digamos. Yo siempre digo que la pista es una cosa que no, como que no me cabe en la cabeza, ¿no? Me deja sin palabras, literalmente.
0: Bueno, ahí vamos. Invitamos entonces a la gente, está en la entrada en venta, tanto a Andrés Gallo como a Juan Noceli o a Gabriela Cuquejo, quien va a traer toda su gente, la que va a bailar seguramente con la DJ Cuquejo y con usted también. Prepárese para hacer un par de tangos de esos que no conoce nadie, para que lo bailen también en vivo.
1: Bueno, vamos a preparar. Yo todos los que hago no lo conoce nadie, porque no tengo grabado ni registrado ni nada, así que...
0: Un abrazo, gracias por atendernos.
1: Nos vemos el viernes.
0: Saludos. Chau. Así entonces, bueno, ya está la invitación hecha. Juan Noceli, música folclórica en vivo, campera, de La Pampa. Andrés Gallo, tango, murga, folclore, poesía. Gabriela Cuquejo, poniendo música para bailar, si te gusta milonguear también. Entradas en venta 10.000 pesos. En La Cecilia, volvimos a ese lugar que tanto nos ha hecho feliz. Güemes 2852, La Cecilia. Entradas al 3464-524067. Viernes 4, Virute Vino. Y lo escuchamos, Andrés Gallo, un pedacito, ¿te parece? Sí, él mismo compuso Por una tarde de abril.

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Y así cambiamos la música, pasamos al rock, al blues, al jazz y demás. Un ratito nos pasamos porque estuvimos charlando con nuestro amigo Andrés Gallo. Sí, señor, mandamos un saludo a todos los tangueros y le recomendamos el viernes próximo todos a la Cecilia. Gran noche de música en vivo, de vinos, de sabores, ¿eh? Lo quiero ver a usted, ¿eh? Vamos a ver con qué comida o trago lo sorprendo. Me voy a cocinar con ganas, ¿eh? Sí, venga con su amigo Blúa. ¿Vive Blúa? Sí, creo que sí. Bueno, mandamos un saludo. Lo que está sonando en el degustador es el rock nacional. Estamos en un micro redondo, como el mundo. ¿Te parece que es redondo? Bueno, lo que suena es una versión de Me Mata Limón. Lo que suena es La Kermesse Redonda. ...3464-556161 hasta las 16. ¿Te sumás? Mientras tanto, recibimos otra banda, tributo a Redondos. Ellos son Rey Garufa, conocido también como Rey Garufa, y sus Timadores. Esta banda, reconocida, banda nacional, reconocida en tributo a Patricio Rey y sus Redonditas de Ricota, se formó allá en el año 2008 en la ciudad de Tandil, provincia de Buenos Aires. Suena así.

0: sonando acústico, acústico, tres son ellos, Rey Garufa, sonando Toxi Taxi.
1: Y otro toque por si vas detrás.
0: Y un saludo a mi amigo Gabriel, si está, estará en el galpón, estará viajando, estará en las plazas. Gabriel Orlandoni, de Sanford City, un gran abrazo, le dedico el próximo tema, cerrando el bloque de Los Redondos, otro clásico, Yo Caníbal. Así suena la banda de O'Connor.

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0: Bueno, gracias por el cariño que nos han dado.
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0: poco que funciona, ¿eh? Cómo le gusta a la gente la...
1: Cómo me gusta el fogón.
0: Cómo le gusta el fogón a la gente.
1: Unos choripanes.
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Hola, ¿qué tal? Muy pero muy buenas noches a todos. Aquí arranca, aquí comienza Crónica de Inferiores. Este día sábado 29 de agosto estamos junto a ustedes para repasar una nueva jornada del mundo de las divisiones inferiores, donde hoy han jugado Atlético Sanfor recibiendo a Lugnia, Huracán Casilda Club recibiendo al otro globo, a Huracán de Chavás, en Arequito, 9 de julio se midió ante Aprendices B, en Fuentes la Alianza hizo lo propio ante Belgrano, en Zavalla Unidos recibió a su clásico, a Arnold, Unión Casilda Casildense recibió a Unión Deportiva, en la Villa Deportiva Atlético Pujato Unión Casildense B, en el Poli Alumni B Matienzo B, en Nueva Roma en el Nuevo Fortín Aprendices A enfrentando a Alumni C y en Chavás el León Atlético Chavás antes Matienzo A. Así que estaremos repasando, como decíamos, lo que ha dejado esta fecha de divisiones inferiores de día sábado. Excelente y hermoso sábado para vivirlo, para jugarlo. Seguramente los chicos lo han disfrutado al máximo hoy, porque las condiciones eran muy, pero muy buenas. En este caso no había viento, no había lluvia, no había nada. Era un día primaveral, para definirlo de esa manera, donde han podido jugar una nueva jornada del mundo de las divisiones y ojalá que se mantenga para mañana también. Así que bueno, mañana va a haber 3 partidos en Casilda. Después vamos a estar con el repaso de mañana de los partidos de la fecha número 8, que ya les adelanto que bueno, que anoche comenzó con la victoria Atlético Pujato ante la Alianza. Después lo vamos a tener en un rato después, eso de las 8 menos 20, el amigo Federico Poggiani, que estuvo obviamente donde hay fútbol, ahí está Fede, un colega, un amigo, para que nos comente lo que fue la victoria del Pincharrata, no solamente en primera, sino también en reserva. 6 de 6 sacó anoche Atlético Pujato y le mandamos un saludo a Pablo Casay, que bueno, quisimos hablar con él también, pero bueno, está trabajando en su local comercial, está al palo atendiendo ahí al público, así que se le complicaba. 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Así que bueno, apenas salga el delivery, pues la nona a las 9 y media ya está acostada en la realidad. Así que 8 o 9 menos cuarto ya come y al sobre, viste. 90 pirulos la nona, ¿qué le va a pedir, pobre? ¿Está contento? Te iba a decir, hoy no está Jair, hoy está Estefano Blue a los controles. Está contento Estefano, sufrimos anoche, pero bueno, valió la pena porque ganó Boquita sobre la hora. Los anti-Boca dirán, y claro, lo ayudaron, no le expulsaron un jugador, pero bueno, dejalos allá los anti-Boca que lloren, que se sigan lamentando, mientras otros se quedaron afuera de algunas copas internacionales, nosotros seguimos en competencia. No sé hasta cuándo, pero como dijo un amigo, paso a paso vamos nosotros, de calladitos, seguimos Copa Argentina, Copa Sudamericana y ahora también peleando nada menos que por entrar a la Libertadores entre los primeros 3 puntos. Vélez hoy empató, bueno, recientemente estaba jugando Rosario Central, perdió 1-0, empataba 1-1 y lo volví a dar nuevamente vuelta el partido. Estoy buscando rápidamente Superliga Argentina, que ya tendría que haber terminado. Mira, es fin, perdió Rosario Central aquí en Rosario 2-1, y también empató, como decía, Vélez ante Deportivo Riesta, y Huracán ya en 12 minutos del primer tiempo en Parque Patricio le está ganando 1-0 a Estudiantes de Río Cuarto. ¿Qué queda para la programación de hoy? Para jugar todavía, acá me dice, 9 y media Atlético Tucumán Belgrano, lindo partido, y si no, ¿te gusta cómo le va al equipo cordobés, que nos anda muy bien, Jorge Sampaoli? Talleres recibiendo a Central Córdoba, también otro partido vital para el casildense. Mañana después se va a completar la fecha con el partido más importante, obviamente tempranito, 3 de la tarde, cuando van a ir los partidos de la liga, va a estar jugando el millonario River visitando a Banfield. Veremos cómo le va en el debut al nuevo interino, porque no es un entrenador, Poncio se va a calzar el saco, pero Poncio no dirigió nunca, pero bueno, qué sé yo, tal vez los primeros pasos pueden ser positivos. Da la cara, diríamos, viste, en un mal momento que está atravesando el millonario, está dando la cara y bueno, se hace cargo del plantel y veremos qué es lo que va a suceder de acá al futuro, donde obviamente la primera obligación es empezar a sumar de 3, clasificar a la Libertadores y por qué no ganar el torneo local, porque es la única competencia que le queda al millonario. Pero bueno,
Nosotros nos presentamos rápidamente. Mirá la Nati, seguro nos está escuchando ahí Nati Lobo, que me contestó. 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Después vamos a estar ahí con los chats de la pizzería y sanguchería de Nati Lobo. 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También un saludo grande. Ahí le vamos a mandar un WhatsApp que debe estar trabajando. 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Nosotros vamos a la tanda publicitaria y después empezamos a hablar de las divisiones inferiores.

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Continuamos haciendo crónica de inferiores en este día sábado que se va apagando, va llegando la noche y ya sabes qué mejor para cerrarlo con pastas el gallo. Por eso vamos a estar sorteando un kilo de fideo y una salsa boloñesa. 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Quiero pasta, nosotros lo anotaremos y antes del final del programa realizamos el sorteo. Repasamos lo que ha sucedido hoy sábado en divisiones inferiores. Comenzamos con los más chiquititos en categoría. La victoria de visitante de Alumnia 6-2 ante Atlético Sanford. Salvador Alegre por 2, Benicio Pirquio, Jeremías Cruces y Axel Quiroga. Para la Leti, Bautista Polinari y Valentino Ramos. Huracán de Casilda con gol de Dante Rossi cayó 6-1 ante Huracán de Chavás. Aprendices Vélez ganó 2-0 a 9 de julio. Los goles Francisco Alberto y Byron Godoy. Otra victoria, pero en este caso por la mínima, con gol de Domínico D'Angelo. Belgrano 1, la Alianza 0. Donde no hubo goles fue en Zavalla. Unidos y Arnold 0-0. Otro empate 1-1. Unión Casilense y Unión Deportiva. El gol del tricolor en contra, el gol del rojo de los Molinos, Jonas Serrano. Atlético Pujato 0, Unión Casilense B2. Jeremías Acevedo y Dairon Rodríguez. Alumni B1, Dante Salbucci, Matienzo B5. Francisco Freire por 2, Benjamín Brunetti, Felipe Soler y Beltrán Vaca, los autores de los goles. Alumni C1, Gino Calegari, Aprendices A, 0 en el clásico. Atlético Chavá 5, Matienzo A 0. Antonio Cassini por 3, Dylan Arinzábal y Martín Domínguez. ¿Quién es el goleador de la categoría? Jeremías Acevedo, Unión Casilense B con 30 goles. Le sigue Alonso Battistelli, que juega para Atlético Chavás con 30. Y Benicio Pirquio de Alumnia con 25 goles. Pasamos a la décima división con la victoria del Atleti. Sigue firme Atlético Sanford en décima. 4-0 ante Alumnia. Ciro Velegia por 2. Martín Cognini y Alex Ojeda. Huracán de Casilda 1. Ciro Acosta. Huracán de Chavás 3. Thiago Oso por 2. E Ignacio Bochino el otro gol. 9 de julio le ganó 2-1 Aprendices B con goles de Ramiro Signoli, Mateo Gribarelo. Para la Academia descontó Juan Manuel Pagura. Alianza 3, Belgrano 0. Ese partido que se jugó en Fuentes. Unidos 1, Felipe Angelotti, Arnold 0. 0-0, Unión Casilense A y Unión Deportiva. Atlético Pujato 0, Unión Casilense B 4. Nazareno Leiva por 2, Dylan Almanza y Julián Ceballos. Alumni B2, Matienzo B1, Evaristo Escasina y Milo Tiepo. Para el ranero, Simón Faini. Aprendices A cayó 2-0 ante Alumni C con los goles, por el doblete, mejor dicho, de Lázaro Salerno. Y por último, Atlético Chavás le ganó 2-1 a Matienzo A con gol de Gonzalo Dulcich por 2. Y para la visita descontó Yael Schoenfeld. Goleadores, en este caso de la décima división, lo tenemos a Lautaro Mutoni, que juega para Aprendices B con 36 goles, con 27 de Atlético Sanford, Ciro Velegia y con 21 de Atlético Chavás, Gonzalo Dulcich. Pasamos ahora a la octava división con los resultados de hoy, sábado. Huracán de Casilda 0, Huracán de Chavás 1, Francisco Díaz el único gol. 9 de julio 4, Aprendices B 0, Bautista Monzón por 2, Dylan Castillo y Jorge Ruffini. La Alianza cayó 1-0 ante Belgrano con gol de Agustín Frías. 0-0 Unidos y Arnold. La verdad que acá fue donde no hubo goles, casi nada. En A 0-0, en décima ganó 1-0 Unidos y en octava 0-0. Sacaron los arcos, ¿qué habrá pasado? Unión Casilense a 1, Santino Godoy, Unión Deportiva 6, César Cardoso por 2, Genaro Gastaldi por 2 y ya que está Benicio Quesada, también por 2. Atlético Pujato 2, Unión Casilense B2, Renato Botticelli, Lisandro Diqueda para el local, para la visita, Rafael Vilesio y Juan Ignacio Mortada. Alumni B1,
Felipe Balestrini, Matienzo B1, Juan Felipe Emi. Otro de los resultados de la octava división, Atlético Chavás 1, Matienzo A0. Y ya que estamos con los 0 a 0, ¿por qué no? Aprendices A y Alumni C. Goleadores de la octava, Laureano Martínez de Alumni B con 25, Bautista Monzón de 9 de Julio con 21 y con 18 Atlético Pujato, Renato Botticelli. Y por último, ¿qué pasó en la quinta división? ¿Qué resultados tuvimos? El empate en 1 entre Huracán de Casilda y Huracán de Chavás.

tercero, Santiago Herrera y Estefano Españolo. Alumni B0, Matienzo B2, Matías Rom, los dos goles. Y por último, la victoria de Atlético Chas, que fue 2-1 ante Matienzo A, con goles de Marcos Bonino, Francisco Corsipa, para el, en este caso, el ranero Gonzalo Rodríguez. Goleadores de la quinta, Facundo Amarelli, que juega para Atlético Pujato con 14, y con 13 están Facu Ordóñez y Thiago Morales, uno de Unidos y el otro de Matienzo A, y con 10 Gonzalo Rodríguez, también de Matienzo A. Como te adelantaba, después vamos a estar hablando con Fede Poggiani de lo que sucedió anoche, donde se adelantó una nueva fecha, la 8. En reserva fue victoria del Pincha 3-0 con goles de Facundo Amarelli por 2 y Jerónimo Correa. Y en primera división también fue victoria del Pincha, pero con un golcito más, 4-0. Los goles Agustín Insaurralde, Tomás Leiva, Tomás Ramírez y Aaron Varela. De esta manera el Pincha en primera división se sube a la cima. Obviamente todavía tiene que disputar los partidos Belgrano, Atlético Chavás, Matienzo, Huracán de Chavás, el propio Unión, que son los que lo pueden superar con 15 unidades, pero se ubica bien en este caso. Mañana se va a estar completando esta fecha número 8, que va a tener los siguientes partidos. Aprendices en Nueva Roma va a recibir a Racing de Villada. En Chavás, Atlético Chavás va a recibir a Matienzo. En Arequito, 9 de julio enfrentará a Huracán de Chavás. En Los Molinos, Unión Deportiva enfrentando a Alumni. En Parque Casado, mirá qué partido este, Unión Casilense Belgrano. ¿Y dónde estaré? En Yapeyú. Vamos a ser varios mañana. Va a estar los chicos de Chavallá, va a estar Silvio Pop, va a estar Alfredo Salvatelli. Y la cabina no sé cómo va a ser, si alguno irá al techo, donde nos ubicaremos, no sé, solo Dios sabrá. Para el partido Huracán de Casilda y Unidos, todos los partidos mañana, 3:15 de la tarde. Hacemos tanda publicitaria, pero recuerde, estamos sorteando un kilito de fideo con una salsa boloñesa. 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Tanda publicitaria, después charlamos con Fede Poggiani para que nos comente lo que se vivió anoche ahí en la Villa Deportiva con la goleada de Atlético Pujato.

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0: 19:35 en toda la República Argentina. Continuamos haciendo crónica de inferiores en este día sábado. Y ya me dice seña nuestro operador Estefano Blúa que tenemos en comunicación a nuestro amigo Federico Poggiani. Si es así, lo presento. ¿Qué tal, Fede? Muy, pero muy buenas noches para vos.
1: ¿Qué haces, Gallo, tanto tiempo que no hablamos? Buenas noches para vos y para toda la audiencia.
0: Bueno, hablamos todos los días, pero bueno, aquí al aire es verdad. Pero si no hablamos todos los días, obviamente de fútbol.
1: Por supuesto, por supuesto. De una jornada larga de hoy, jornada de noche y de mañana.
0: Como te decía, mejor dicho, en el inicio del programa, hermoso sábado tuvieron los chicos hoy para las divisiones inferiores.
1: Sí, no, lástima un poco del viento que rompió el lindo sol que había. Hubo un poco de viento que molestaba por momentos.
0: ¿Y anoche cómo estuvo el clima? Porque obviamente después de la tardecita ya empieza a refrescarse. ¿Notó esto en el público? O sabemos que la gente, en este caso, acompaña siempre el hincha, que es fanático, siempre va a la cancha. ¿O se notó poca gente, obviamente, del lado visitante? Que está bien, no está tan lejos la gente de Fuentes, pero tiene un trayecto.
1: Sí, pero no solamente eso, sino que estábamos muy a fin de mes. Sí. Eso también te juega en contra, Gallo.
0: Es
1: mañana
0: verdad.
1: Te va a notar también. Estamos en fin de mes, la gente está sin plata prácticamente, y muchos todavía no cobraron lo que va a ser el mes, desde el sueldo del mes de septiembre, y eso por eso le hace valer.
0: Sí, yo hoy estuve en Sanford a la tarde y bueno, y Atlético Sanford queda libre este fin de semana y aprovecharon anoche, voy a decir, bueno, ya que quedamos libres vamos a aprovechar, y anoche jugaron un partido ante Carcarañá, no recuerdo cuál de los equipos era de Carcarañá.
1: Contra Cremería.
0: Y me dijeron, dice, nos salvó el visitante, dice, porque trajo 60 personas y si dependíamos del local, o sea, el propio hincha Atlético, muy poca gente. Es más, fue más visitante que local. El partido terminó 1-1, pero a lo que voy es que obviamente se siente los fin de mes, pero bueno, Atlético Sanford quiso aprovechar esto que quedaba libre el fin de semana y hacer un amistoso.
1: Sí, pensando que el miércoles, para que termine de reconocer el equipo, el nuevo técnico de Atlético Sanford, estamos hablando de Miguel Rossi, el nuevo técnico de Sanford para clausura los otros partidos. Pensando que tuvo 3 entrenamientos para su debut frente a Matienzo el domingo pasado.
0: Claro, algo similar, bueno, en este caso lo que le va a suceder mañana al nuevo técnico de Alumni, pocos entrenamientos, por eso tampoco me parece que el técnico o la propia dirigencia de Alumni accedió a adelantar el partido, porque en principio se hablaba que Unión Deportiva Alumni iba a ir el día viernes, pero después finalmente no, porque bueno, el técnico hace poquito que llegó, también llegó esta semana.
1: Correcto, llegó el día martes, asumió el día martes y con pocos entrenamientos, a veces no, un entrenamiento marca la diferencia.
0: Sí, por ahí, el otro día estaba en el gimnasio, charlábamos ahí entre amigos, decíamos, ¿qué te puede cambiar? Pero bueno, una cosa es verlo uno de afuera y otra cosa que el propio técnico pueda realizar tal vez un poco de trabajo tácticos y para darle su idea, cuál es su forma de juego y tener un día más de entrenamiento y decir, bueno, paro este 11 a ver cómo se para contra esto. Seguramente funciona, como decimos, y por eso va a estar jugando. Y finalmente, los 3 partidos de Casilda van todos mañana.
1: Sí, señor, los tres en el mismo horario. Después de una decisión que vino desde la provincia, y se la dijeron desde la provincia, como lo decían en la semana, para que los 3 partidos en Casilda vayan al mismo horario el domingo, en tanto en Chapeyú como en el partido de asado, como en Nueva Roma.
0: Sí, para mí no va a haber ningún tipo de inconveniente que se pueda desarrollar esto. Aparte, no es para sacarle mérito en este caso a los rivales, pero por ejemplo de Unidos, del propio Racing de Villada, sabemos que tampoco es que viene alrededor de 200 personas, pueden venir entre unos...
1: Digo más.
0: Sí, dime.
1: Voy a contar una incidencia que me contaban hace un rato. Racing estaba buscando cómo llevar a los jugadores de reserva mañana. todavía.
0: Claro, a lo que vamos, no es que sobra gente, muchas veces decimos, sacando que obviamente ganando se van a meter en la pelea, no es que ya están eliminados, pero es una realidad y yo creo que también esto lo analizó la policía, no es que uno está diciendo, oh, porque viene Racing que trae 5 personas, lo analizó la policía y por eso toma esta decisión. Si tal vez, yo creo que obviamente Belgrano Arequito va a traer mucha gente, pero si venían 3 rivales de visitante de peso, si venía un Atlético Chavás, si te venía hasta un propio Atlético Pujato, tal vez la medida hubiera sido otra en este caso.
1: Sí, señor, sí, señor. Hablando del partido Belgrano Unión, disposición policial.
0: Sí.
1: Para la gente de Belgrano que nos está escuchando en Arequito, que sigan las redes sociales de Belgrano, que Belgrano subió un comunicado de la policía hace minutos.
0: Bien, con cosas que tal vez no, para no ingresar o para llegar a la cancha.
1: Sí, cómo llegar a la cancha y está, va a estar prohibido circular alrededor de la intervención del Club Unión.
0: Uh-huh.
1: De las dos parcialidades. El uso de la bandera con polvo de madera. Utilizar inscripciones xenófobas o provocativas y el uso de pirotecnia.
0: Sí, el uso de pirotecnia, obviamente que acá en Casilda y seguramente también en alrededor es pirotecnia cero. Lamentablemente esto nunca se respeta. Ya no sé, o sea, uno obviamente siempre en las redes sociales se están criticando y quejando esto, pero ¿cómo controlás al hincha que está fuera del estadio? Porque una cosa, Fede, es hacer una requisa para que no ingrese la pirotecnia de bombas, sí. En este caso, una cosa es el humo, que eso no afecta a nadie. Yo estoy claramente a favor del humo, que le da otro colorido al folclore, al ingreso del equipo, pero cuando están afuera del estadio, ¿cómo lo controlas? Es imposible controlarlo eso.
1: Aparte, ¿cómo lo vas a controlar en una calle que es público y no puedes hacer nada?
0: Claro, no puede efectuar la policía e ir a decir, bueno, te detengo porque estás tirando bombas afuera un estadio. Si vos estás adentro, ya es otra medida. El otro día pasó esto, fue un tema a debatir en el clásico aquí de Casilda, que la gente de Unión, cuando estaba llegando al polideportivo, obviamente efectuó la pirotecnia todo afuera. Cuando ingresa el público local, obviamente dentro de la cancha no hubo pirotecnia, es alrededor
1: más
0: siempre.
1: Me decía alguien de la policía hoy hablando por este tema y por otros, más que una multa no podemos efectuar.
0: Sí, el amigo Silvio Pon estaba también enojado porque a su globito, a Huracán de Casilda, le llegó una multa porque los hinchas de Huracán de Casilda en el partido ante Aprendices arrojaron unos humos ante uno de los asistentes. Bueno, esto fue informado porque se tuvo que detener el juego y bueno, y recibieron una multa económica.
1: Sí, señor.
0: Bueno, Fede, ya nos metemos y te dejo que me comentes lo que viviste anoche, un poquito de reserva, que también fue victoria, y obviamente después ya detallado en lleno de lo que fue la victoria en primera división de
1: Atlético Pujato. Partido de reserva que Pujato en no menos 10 minutos casi que lo liquidó, porque antes de los 10 minutos ganaba 2-0 con un Facundo Marelli que está on fire. El chico que venía el año pasado, estuvo en Independiente, hizo 2 en reserva ayer, 1 hoy en Quinta, no la para de meter. El chico que te vio de Maltíes, que ya debutó en primera división el último partido, no anoche, sino en el partido anterior frente al 9 de julio en Arequito. Y en primera, muchos dirán, fue un baile de Pujato. Yo le voy a decir, no lo fue así el partido.
0: Fue efectivo.
1: No lo fue así. No fue un buen partido de Pujato, el mismo Pablo Casadei, hablando después del partido, y también la nota que subió el periódico deportivo de Alargue, muy autocrítico con el rendimiento. No fue un buen partido de Pujato en sí, pero ayer sí fue efectivo lo que no había sido en el partido frente a Unión Deportiva y frente a Racing de Villada.
0: Eso es importante, cuando se le abre el arco, sobre todo en este caso a los delanteros también.
1: Sí, se le abrió el arco a Varela, que tuvo la mala suerte, apenas empieza, pega un derechazo en el palo. Y después tuvo alguno más en el segundo tiempo para marcar, donde podría haber ampliado más su diferencia con el arco y dejar el título. No, para la gente de Pujato que nos está escuchando,
0: sí.
1: Descartar lesiones en Tomás Ramírez y en Lucas Llopis. Los dos habían salido ayer, Lucas con un problema en el tobillo, no es nada, me comentaban desde el cuerpo técnico, y Ramírez no es ninguna lesión muscular, como decía, algunos especulaban.
0: Bien, bien. Fede, te pregunto, ¿fin de septiembre es la fecha del transporte y en Atlético en Pujato?
1: Sí, señor. El último fin de semana de septiembre.
0: Bien, bien. Sobre todo esto porque obviamente no va a haber fútbol ese fin de semana. Seguramente se va a tener que adelantar.
1: Yo lo voy a decir ahora y creo que en la liga lo pensaron. Esto no es información. Es una sensación.
0: Sí, sí, una opinión tuya.
1: No se va a adelantar más una fecha más de, además de la 9. Porque si no sería un quilombo con el clásico de Pujato.
0: Claro.
1: Porque coincidiría con la misma fecha de la fiesta del deporte. Si se tuviese que se adelantaría una fecha más.
0: A sacando la que se adelanta este próximo miércoles, la 999, si tendríamos otra adelantada, coincidiría el clásico de Pujato.
1: Sí, con la fiesta del deporte y ahí generaría un inconveniente importante porque recordamos lo que fue el año pasado, que el clásico de Pujato no se jugó de noche, no se puede jugar de noche.
0: Claro, es verdad.
1: Que después se tuvo que postergar y se terminó jugando a los 15 días y eso hizo que el 9 de julio, por ejemplo, casi 60 días el año pasado.
0: Es verdad, es verdad. Bueno, así que seguramente, como decís vos, estará tomando nota en este caso la Liga Casildense, que dentro de todo ahora, con el adelantado este próximo día miércoles, me parece que se está acomodando un poco el calendario en primera división.
1: Sí, a ver, estuve sacando cuentas justamente con un amigo de la localidad de Sanfo, con mi amigo personal Nicolás Pierabela.
0: El Nico, sí, le mandamos un saludo a Nico Pierabela.
1: Sí, acá lo tengo, habíamos sacado la cuenta, espere que estoy buscando el chat. Me agarró improvisado.
0: Bueno, justo saqué ese tema. Bueno, acá también nos manda saludo Alfredo Salvatelli, que nos está escuchando. Mañana, le decía al Alfred, le digo, mañana vaya tempranito porque vamos a estar a Cococho viendo el partido. Están los chicos de Chavallá, Silvio Pón, vamos a ser varios en la cabina ahí en Yapeyú mañana.
1: Sí, señor. Inferiores hoy estaría terminando sin suspensiones.
0: Sí.
1: Y el feriado del 12 de octubre. El 14 de noviembre.
0: Cosa que no va a suceder porque vamos a tener el sábado de lluvia, se viene el niño. Así que bueno, después la etapa de los playoffs, obviamente que se va a adelantar entre semana.
1: Sí, estamos a un mes, estamos con un mes, queriendo decir, con un mes para aprovechar el inferiores. Un mes adelante de lo que se viene.
0: ¿Mañana va a tener descanso?
1: No está definido todavía. Bien. ¿Qué vamos a hacer mañana?
0: Bien, bien. Se lo merece igual, porque viene trabajando 24/7.
1: Es como fácil a ver qué vamos a hacer.
0: Nah, igual se lo merece, si se toma un domingo, nunca está de más. Aunque sé que donde hay partido usted está siempre ahí, es la realidad. No descansa.
1: No, por eso. Vamos a ver. Hay alguna chance dando vuelta, pero capaz vamos a estar por... capaz en los molinos o en los Roma, pero no sabemos todavía.
0: Bien, bien. Bueno, Fede, te agradezco estos minutos. Saludo a toda la gente ahí de Atlético Pujato, que los miércoles ando ahí con el reparto personal también repartiendo. Me hice de muchos amigos, allá muchos clientes. Así que le mandamos un saludo a toda la gente linda de Atlético, también de Pujato. Y también, obviamente, la del otro lado. Pues yo voy de los dos lados. Yo voy primero al lado del pinche, después voy al lado del ranero. Reparto para ambos lados, no hago diferencias.
1: Tenga cuidado con lo que hace, diría el papu.
0: Usted. Fede, nos escuchamos.
1: Cuídese mucho, hable con el tranquilo mañana. Que tenga un buen partido y tenga goles.
0: Esperemos tener goles. Dale, te dejo un abrazo grande.
1: Chau.
0: Hasta ahí pasada por los micrófonos de Radio Casilda fue Poquien y como siempre adelantando información fresca de que nos anticipaba obviamente que vamos a tener fecha este próximo domingo, después el miércoles, otra vez el domingo, que si en caso se llega a adelantar una nueva jornada coincidiría ya fines de septiembre cuando se tenga que disputar el clásico nada menos entre Atlético Pujato y Matienzo. Tanda publicitaria y después nos queda por repasar cómo han quedado las tablas de posiciones.

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vamos entrando en la parte final con este temón que más que un mate que está tomando Estefano me gana de tomar otra cosa que se prepara con coca y con fer. Me da uno, está para eso y se presta la noche, diría un amigo. Me tomo uno de esos y termino planchado, o sea, ya ando cansado, los ojitos ahí cada vez más chinitos, pero bueno, fue un día largo. Para ir cerrando, y no se olvide, también últimos minutos, 3464-441-147, que se va el premio de pastas El Gallo, un kilo de fideo, una salsa boloñesa. Repasamos la tabla de posiciones. Categoría A, Grupo A lidera, Unidos con 47. Le sigue Belgrano con 45. Tercero se encuentra Alumnia con 44. Cuarto está nada menos que Aprendices B con 42. 37 para la Alianza, 36 para Arnold, 33 para Unión Deportiva. 25 9 de julio, hasta aquí los clasificados. Y eliminados quedarían Unión Casildense con 16 y Atlético Sanford con 9. Grupo B de categoría A. Lidera Atlético Chavás con 69, le sigue Matienzo B 64, 63 Unión Casilense B, 43 Huracán de Chavás y Matienzo A, Alumni C 32, Alumni B 26, 21 para Racing. Eliminados quedaría Atlético Pujato con 16, Aprendices A con 11 y Huracán de Casilda con 9. Pasamos a la décima división, posiciones del Grupo A. Aprendices B, líder en Soledad con 61, escolta Alianza y 9 de julio, 43 cada uno, 41 para Atlético Sanford, 40 Belgrano, 31 Unidos, Arnold 29 puntos, 22 Unión Casildense. Eliminados quedarían Unión Deportiva con 7 y Alumnia con 3 puntos. El grupo de la décima dice que están cabeza a cabeza Atlético Chavás y Alumni B con 67. 51 para Matienzo A, 45 Unión Casildense B y Huracán Casilda Club, 42 Matienzo B, 38 Alumni C, 37 Atlético Pujato. Eliminados quedarían Huracán de Chavás con 20, Racing con 8 y Aprendices A con 7 puntos. Pasamos posiciones de la octava división del Grupo A. Lidera Belgrano con 56, le sigue de escolta la Alianza con 49, 45 Unión Deportiva, 37 9 de julio, 29 Unidos, 21 puntos para Arnold, 9 para Sanford, 8 para Aprendices B. Eliminado quedaría Unión Casildense A con 7. Octava, Grupo B, líder Alumni B 57, segundo Matienzo B 54, tercero Unión Casildense B 48, Atlético Chavás 46, 43 Atlético Pujato, 34 Matienzo A, 31 Huracán de Chavás, 29 tiene Alumni C. Eliminados quedaría Aprendices A con 24, Huracán Casilda Club con 15 y con 14 Racing de Villada. Y por último, quinta división, posiciones Grupo A. Dos punteros que son Aprendices B y Unión Casildense A con 44 cada uno, 43 para Alumni A, 36 para Unidos, 34 para Belgrano, 31 tiene Unión Deportiva, 22 9 de julio, 16 la Alianza y eliminado quedaría Arnold con 10. En el grupo B de la quinta, Matienzo A 54, 41 Matienzo B, 40 Atlético Pujato, 36 Atlético Chavás, 33 Huracán de Chavás, 25 Huracán Casilda Club, 14 Alumni B, 11 Aprendices A y quedaría eliminado Unión Casildense B con 4 puntos. Recuerde que la primera división se inició anoche con la goleada de Atlético Pujato 4-0 ante la Alianza. Mañana se va a estar cerrando con los partidos de Aprendices Racing de Villada, Atlético Chavás Matienzo, 9 de julio Huracán de Chavás, Unión Deportiva Alumni, Unión Casildense Belgrano y Huracán de Casilda con Unidos, quedando libre nada menos que Atlético Sanford. El 524 Diego es el ganador del sorteo de hoy día sábado del kilo de fideos y la salsa boloñesa de pasta del gallo. Nos estaremos comunicando y obviamente le vamos a estar acercando el premio. Hoy le agradezco enormemente a mi operador Estefano Blúa, también a Yair, que seguramente debe estar por ahí haciendo sus cosas, así que un abrazo grande de Estefano, gracias por el aguante. Nosotros con Crónica de Inferiores nos reencontramos el próximo día sábado.

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0: Molly Aperte.
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